Del disco Mellow Gold de 1994, tercero de estudio de Beck, David Campbell, alias Beck, la canción es Loser, con la que arrancamos este espacio el jueves 17 de septiembre del 2026, y maracas. Bocio se encuentra en los controles técnicos. Del otro lado de la pecera, la Gans está en la producción. Mi nombre es Oliver Lugo, te vamos a estar acompañando en estas dos horas. Quédate con nosotros, estás en la frecuencia naranja. Harry Styles, Dance No More, bienvenido. 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

The Fate of Ophelia con Taylor Swift, Voodoo Doll con Solita, Dance No More con Harry Styles, lo que escuchaste cuando nos vamos con algo del disco Virus del año 2000. Esta canción es un cover a Erasure que compusieran por allá por el año de 1988, se llama A Little Respect, es Virus y suena aquí en XFM.

0: ¿Sabías qué?
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4: Antes de 2006, la ciudad de León tenía una deuda cultural con sus habitantes. La gente reconocía el empuje económico de un municipio que labró buena parte de su imagen a través del calzado, mientras la industria y una creciente vocación por los grandes eventos consolidaban su presencia dentro y fuera de Guanajuato. La cultura estaba ahí. Había artistas, públicos, expresiones y espacios, pero faltaba un lugar capaz de reunir buena parte de esa vida cultural, darle otra dimensión y colocarla a la altura de una ciudad que no dejaba de crecer. Y entonces llegó el Fórum Cultural Guanajuato. El 7 de septiembre de 2006 abrió sus puertas la Biblioteca Central Estatal Wigberto Jiménez Moreno. Después llegarían el Museo de Arte e Historia de Guanajuato, el Auditorio Mateo Herrera, los espacios académicos, los jardines y el Teatro del Bicentenario Roberto Plasencia Saldaña,

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Las curiosidades de tus artistas favoritos. Más allá del pop, Benny Ibarra ha producido álbumes para proyectos totalmente distintos, incluyendo a la mítica banda de rock progresivo mexicano Santa Sabina, y puestas en escena como El Hombre de la Mancha.

0: Stupidest Song con Olivia Rodrigo para él con Los Ángeles Azules. Me despido con Luis Fonsi, Pedacito de mi Corazón con Siddhartha. Si me hubieras llamado ayer con Hash y Virus con A Little Respect lo que escuchaste para entrar ya en la segunda media hora de este espacio. Y nos vamos con algo del disco Whatever People Say I Am, That's What I'm Not de 1900. Ay, ¿cuál 1900? Este salió en el 2006. Era el disco debut de los Arctic Monkeys. La canción es When the Sun Goes Down y suena aquí en XFM.
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Oliver Lugo por Exa FM 93.5. 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

Robbers con Phoenix Flexing, los Arctic Monkeys con When the Sun Goes Down, lo que escuchaste cuando ya nos vamos al corte de la primera hora, pero antes te dejo con algo del Take Off Your Pants and Jacket del 2001, era el cuarto disco de estudio de Blink-182, la canción es The Rock Show y te invito a escucharla a través del app de XFM que está disponible para Android y para iPhone a través de xfm.com y por supuesto aquí en la frecuencia naranja. Blink-182 The Rock Show, Punta Exa.

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2: 6:53.
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22: 6:59.
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26: Y ya entramos en Retro Hits y nos vamos con Cabás, mi bombón, suena aquí, en XFM.

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0: 7:42.
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15: Muévelo con el general, loco extraño con Sandoval, lo que escuchaste, vámonos con Nelly Furtado, manos al aire, suena aquí, en Retro Hits.

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1: 7:53.
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2: 8:27.
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0: 831.
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3: 856.
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3: 8:58.
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21: Buenas noches, bienvenidos a este programa de radio. Está Marcos en los controles, mi nombre es Sergio Olivares. Si me lo permiten, tendrán tiempo para un especial más de septiembre. Ahora entre mexicanos y españoles.

La voz inconfundible de Ana Torroja. Junto a Porter. La canción es Cachito de Galaxia. En estos primeros cuatro minutos de este programa, otro especial de septiembre, haciendo independencia al estilo de este programa de radio. Españoles y mexicanos, ¿les parece? Miren, en el 92, después de su paso por Duncan Du, allí está Mikel Erentxun. El álbum es El Naufragios. La canción se llama Un Minuto de Ti en este programa de radio. Vamos bien, y si no, pregúntenle a él como cada jueves. Y sí, haciendo Isamorfosis en todas partes. Vamos a ver cuánta gente conectamos esta noche y si tienen recomendaciones que esperan. El 462-124-2004.

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0: Hablando de anhelos esta noche en este programa de radio. Ahora, si nos vamos al 2010, hay un álbum llamado Edición Especial Sencillos 2009-2012, donde lo nombro nada más porque de las 10 canciones todas son una maravilla. Y la que están escuchando para esta noche, que bien forma parte del recorrido de Hello Seekers, es La Flotadera. En este especial de septiembre de españoles y mexicanos,

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0: Esta canción en su momento la radio no la apoyaba. Era en otros tiempos. Aquí está la historia de un trans. Aquí está la unión. La canción es Lobo Hombre en París, por supuesto, haciendo esa morfosis en todas partes.

Era difícil que sonara en la radio comercial. Pero aún así había unas que otras que se arriesgaban y lo hacían. Es Lobo Hombre en París en este especial. Fue La Unión. Hay un álbum que se llama Barracuda y que si me permiten es como para empezar a bailar de pies a cabeza esta noche. Es música del 2018 y aquí están Kinky. La canción se llama Marcha Atrás.

0: Si ustedes tuvieran la oportunidad de regresar el tiempo, ¿para qué lo harían? La canción se llama Marcha Atrás. Kinky esta noche en este programa de radio. Si lo que necesitan es darle un ritmo diferente a este especial, lo pueden hacer. Se aceptan recomendaciones. Por lo pronto, aquí están Fangoria. La canción es Retorciendo Palabras en este especial de mexicanos y españoles.
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Mire, la realidad es que María Gara nació en la Ciudad de México, pero tiene todo el acento de Madrid, porque al final de cuentas vivió desde muy pequeña allá.

Fangoria en este programa de radio, o lo que es lo mismo, Alaska y Dinarama. Y ahora, aquí están Plastilina Mosh. Dicen que para esta noche lo único que necesitan es Mosh. El álbum es el All You Need Is Mosh, por supuesto. La canción es Pervertidas, el Pervert Pop Song en SFM.

Esa es la voz de Gaby Garza. Hoy ya es hasta directora de orquesta y académica en Estados Unidos, pero en ese tiempo en la ciudad de Monterrey hacía maravillas junto a los Plastilina Mosh. Ese fue el Pervert Pop Song de esta noche. Hablando de maravillas, aquí está en el columpio asesino. La canción se llama Floto. Van 28 minutos y contando esta noche en este especial de mexicanos y españoles. Vamos a ver cómo terminamos, porque lo que es un hecho es que hay ritmo, y si no, pregúntenle a ellos como cada jueves, haciendo examorfosis en todas partes.

De las canciones más viscerales y más oscuras del columpio asesino. Se llama Floto. Agrupación de Navarra. Si lo que buscaban era una canción de desesperanza o inclusive hasta desencanto social esta noche, vaya sin rumbo, para que la vuelvan a repetir. No es tanto una recomendación, pero bien valdría la pena. Se llama Floto y es el columpio asesino en los primeros 34 minutos esta noche en este programa de radio. Ahora, si lo que están buscando más bien es un tipo de ritmo un tanto distinto, aquí está una buena canción para esta noche. Original de Lip Sync, pero esta es la versión de Molotov. La canción es Diseño Rolas. Sí. Claro que si la quieren ubicar mejor como Designer Music, entonces adelante y lo escuchan en Exa.

0: Dicen que tienen estilacho.
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0: Se llama Diseño Rolas.
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0: El Designer Music original de Lip Sync, pero fueron Molotov. Y bueno, para no dejar, aquí está con la que se hicieron más famosos, las más famosos. Segunda participación del Columpio Asesino esta noche. La canción se llama Toro. Y lo escuchan, por supuesto, en los primeros 37 minutos de este programa especial entre mexicanos y españoles. ¿Listos? El álbum se llama Diamantes y es una joya. ¿Literal? ¿A poco no? Es el Columpio en XFM.

La segunda aparición del columpio asesino en este especial. El álbum se llama Diamantes del 2011. La canción Toro. Vale la pena para una noche como la de hoy. Ahora, ¿qué pasa si juntan a Pato Machete y Susy 4? El álbum es el International Sonora. La canción, Vida. Si lo que buscan es seguir bailando de pies a cabeza, entonces, esta noche hay especial. Es el especial entre mexicanos

0: ahora que escucho a Pato Machete. Algunos siguen esperando esa reunión de Control Machete, pero la veo muy complicada. Para esta noche, Susi 4 y Pato Machete, la canción fue Vida, y ahora aquí están León Bo Benavente.
1: En el festín.
0: Ajá. ¿Y qué más?
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0: Ajá. ¿Y qué
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0: más?
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0: Se llama En el Festín, ¿correcto?
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0: Y lo escuchan como cada jueves en XFM.
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llama... ¿Cómo? En el festín, según León Benavente. 3:32 de esta joya. Hablando de joyas, aquí están los Rey Pila. Van 49 minutos esta noche en este programa. Es especial por aquello de quienes apenas nos estén escuchando. En este septiembre especial entre mexicanos y españoles,

Diego Solórzano y compañía. Por cierto, perdón por el error de Ciudad de México. Ahora, aquí están Héroes del Silencio. Yeah, no, no.

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3: 957.
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3: 958.
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12: La realidad es que nunca he puesto a los hombres G en este programa. Pero para esta noche, bueno, ahí les va.
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12: Es medio pusilánime David Summers.
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12: ¿Qué es pijo?

Hay personas que utilizan su atractivo como un arma. La voz es de Leonardo de Lozane. Por supuesto, fobia esta noche en este programa. Hay gente, repito, hay gente que se convierte en un veneno vil únicamente por su

original de Charly García. Nos siguen pegando abajo, pero en la versión de Miguel Ríos esta noche. Y ahora, seguramente esta le va a gustar a más de una persona. Se va directamente hasta Colombia. Aquí está Maldita Vecindad y Los Hijos del Quinto Patio. Se llama Un Poco de Sangre. El álbum es El Circo y lo escuchan en Exa.

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Forma parte del disco llamado El Circo del 91. Aquel que abre con Pachuco, por supuesto, pero para hoy, Un Poco de Sangre fueron Maldita Vecindad y Los Hijos del Quinto Patio. Ahora, Cristina y Los Subterráneos.

y se va en un coche. Cristina y los subterráneos esta noche. Ahora, el álbum es el Víctimas del Doctor Cerebro. ¿Necesitará mayor presentación? Bueno, por aquello de los despistados, se trata de mover el esqueleto esta noche, ¿a poco no? Son las víctimas en esta estación de radio. La canción es el esqueleto. Si mal no recuerdo, es la tercera canción del álbum. Tiene 12, pero para esta noche la tercera, y repito, se llama El Esqueleto en Nexa F.

Las víctimas del doctor Cerebro. Se llama el esqueleto.

Ahora, si nos vamos un poco más atrás, entonces, aquí está Danza Invisible. Se llama Sin Aliento. Música del noveno año de los 80. En la segunda y última hora de este programa.

son de Málaga. Danza Invisible, probablemente, no es probablemente, de hecho, es el sencillo más exitoso de ellos. Se llama Sin Aliento esta noche. Hay quienes en su momento criticaron mucho y hay quienes lo aplaudieron más. Pero la colaboración para la compilación de este proyecto en el 2018 fue una idea de Sabo Romo. Invitó a varios, ¿eh? Tanto Hugo Rodríguez, como las víctimas del Doctor Cerebro, como Cecilia Toussaint, que de hecho es la que van a escuchar a continuación. También estuvieron La Lupita, Terciopelados, José Fors, María Barracuda, El Gran Silencio. Bueno, pero para esta noche en el especial de septiembre, entre mexicanos y españoles, aquí está La Toussaint. Se llama Carretera en la versión sinfónica de Rock en tu Idioma. A punto de llegar a la última media hora de este programa de radio. Pero antes, aquí están todos ellos junto a ella y lo escuchan en esa.

0: Alfonso André de Caifanes tuvo la fortuna de casarse con Cecilia Toussaint. La canción se llama Carretera. Es la versión sinfónica. Y no, para esta noche no aparecerán Caifanes, porque en esos programas, en otros programas sí han aparecido, pero para hoy, preferible escuchar a Cecilia Toussaint. Y ahora, dicen que esta es la canción más hermosa del mundo. Bueno, lo dice Joaquín Sabina. ¿Lo creen?
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1: 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Joaquín Sabina. ¿Entonces qué? ¿Es la canción más hermosa del mundo? ¿Y ya de qué andamos entonces en esas? De Joaquín Sabina para Chavela Vargas, junto a Armando Manzanero. Y lo escuchan en XFM.

Aunque Chavela Vargas nació en Costa Rica, dice que ella, o en su momento dijo, también soy mexicana porque los mexicanos nacemos donde se nos da la gana. Y Armando Manzanero, ¿qué tal? Se llama Encadenados y ahora... aquí está Rocío Jurado. Ese hombre. Y por supuesto lo escuchan en XFM como cada jueves en este especial de septiembre.

Rocío Jurado esta noche. Canción para falsos enanos rencorosos que no tienen corazón. Se llama Ese Hombre. Y ya que andamos entonces en esas, aquí está Oscar Chávez. La canción se llama Por Ti, en este especial de mexicanos y españoles haciendo independencia en este programa de radio. Por supuesto, a nuestro estilo. Van 43 minutos y contando de la segunda y última hora de este programa de radio.

siendo intenso, siendo más que apasionado. Y hablando entonces de eso, aquí está Rafael. La canción se llama Yo Soy Aquel en XFM.

Intensidad al estilo de Rafael. Pero en ocasiones también hay que aceptar que uno pierde. Hay que aceptar los fracasos. Para esta noche es el de Juan Gabriel en Exa. Adelante.

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Despedida de Juan Gabriel. Aceptando su fracaso. Este fue el especial entre españoles y mexicanos, hablando entonces de despedidas y de fracaso. Aquí está José, mi nombre es Sergio Olivares. Buenas noches, gracias y que tengan mañana un mejor día.

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2: Lluvia, pisadas, raspones. 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
2: 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mililitros.
3: Ahora sí, pasamos a la magia de la preparación. 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
2: En un lugar con ventilación, empezaremos disolviendo el colorante en el aguarrás con una batelenguas. Puedes pulverizar el colorante envolviéndolo en un papel y golpeándolo suavemente con un martillo.
3: Después agregamos la vaselina, la cera de carnaúba y la cera amarilla en el tazón y la calentamos a baño María.
2: Un gran consejo para que la cera se funda más rápido es cortar la cera en cubitos pequeños y mezclar constantemente hasta que se derritan por completo.
3: Una vez que la cera esté líquida, añadimos el ácido esteárico y continuamos moviendo hasta que se integre totalmente.
2: Ya que se hayan disuelto todos los componentes, con mucho cuidado, retiramos el tazón del baño María y vertemos nuestra mezcla de colorante con aguarrás e incorporamos todo mediante movimientos suaves. Por último, vaciamos nuestra crema para calzado en el recipiente de 250 mililitros.
3: Solo resta tener un poco de paciencia. Antes de cerrar el envase, dejamos enfriar a temperatura ambiente hasta que el producto se solidifique. ¡Y listo!
2: Lo mejor de esta tecnología doméstica es que tiene un año de caducidad y se prepara en 40 minutos aproximadamente.
3: No olvides mantener el recipiente bien cerrado para evitar que la crema se reseque. Además, es indispensable que el envase contenga una etiqueta visible que señale que debe mantenerse fuera del alcance de niñas y niños. Y, de ser posible, una leyenda de precaución por su contenido de solvente.
2: Guárdala en un lugar fresco, seco y oscuro. Y devuélvele la vida a tus zapatos. 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
3: No olvides que también puedes ver esta y más tecnologías domésticas en nuestro canal de YouTube, Profeco TV.
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2: 11:28.
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En 2014, el compositor y cantante Armando Manzanero se convirtió en el primer mexicano en recibir un Grammy honorífico

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0: 11:56. 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

Las curiosidades de tus artistas favoritos. En el año 2019, la Academia Latina de la Grabación le otorgó a la cantante mexicana Lupita D'Alessio el prestigioso Latin Grammy a la excelencia musical por su trayectoria.

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1: 12:31. 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

1241. 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

curiosidades de tus artistas favoritos. Aída Cuevas fue la primera mujer mexicana en ganar el Grammy Americano en la categoría de Mejor Álbum de Música Regional Mexicana. ¡Vale!

0: 12:59.
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2: Una con 13.

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0: Las curiosidades de tus artistas favoritos. Se dice que el icónico tema de El Rey fue compuesto por José Alfredo Jiménez justo después de una fuerte discusión amorosa.
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0: 1:28.
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0: 1:39.
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Las curiosidades de tus artistas favoritos. Se dice que muchas de las canciones que interpretó José José fueron grabadas a una sola toma. Esto para capturar la emoción y la potencia real del momento sin alterar la naturalidad de la voz. Casi.

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1: 2 con 1. 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

0: 231.
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0: 331.
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2: 348.

0: Son las 4.
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Las curiosidades de tus artistas favoritos. A la edad de 18 años, Juan Gabriel ya había logrado componer un catálogo de 300 canciones.

0: 433.
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0: Muchas gracias.
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0: 5.2. 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

Las curiosidades de tus artistas favoritos. El origen del sobrenombre de El Sol, por el que también es conocido Luis Miguel, tiene origen en su madre, Marcela Basteri, ya que era quien lo llamaba así desde pequeño. Más tarde, los ejecutivos de disqueras lo impulsarían con este apodo de manera comercial.

0: 532.
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Las curiosidades de tus artistas favoritos. A la edad de 18 años, Alejandro Fernández sería parte del film Mi querido viejo al lado de su padre, Vicente Fernández. Y al poco tiempo haría su debut oficial en la música, lanzando su disco homónimo en 1992.

0: 6:02.
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0: Las curiosidades de tus artistas favoritos. En 2023, la famosa revista musical Rolling Stone nombró a Vicente Fernández como el mejor cantante mexicano de la historia.
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1: 6:33. 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

Las curiosidades de tus artistas favoritos. Thalía es una de las figuras más recurrentes de la revista People en español, logrando aparecer en la codiciada lista de los más bellos con un récord de 9 ocasiones.

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1: Siete de la mañana con un minuto. ¿Cómo están? Buen viernes, viernes 18 de septiembre del 2026. Muchas cosas que conversar esta mañana, mucha información esta mañana. Relevante la detención ayer por la tarde. Qué rapidez, la verdad, ojalá si fuera en todos los casos de feminicidio. Del autor material del asesinato de la estudiante española que estaba aquí en Cuautla, en México, de intercambio, Claudia Tacoronte. Saludos hasta Morelos, Emanuel Villalobos, ¿qué nos cuentas? Platícanos.
2: Buenos días, Ana, te saludo con gusto. Ayer fue detenido Francisco Javier N., quien es el presunto responsable del feminicidio de la estudiante española Claudia Tacoronte Aguilera. Las autoridades de la Fiscalía de Morelos confirmaron que esta persona fue localizada y detenida gracias también a las denuncias que hicieron los mismos ciudadanos de Cuautla. De acuerdo a los datos que nos daba la Fiscalía, la detención se logró aproximadamente a las 6 de la tarde de este jueves. Posteriormente, minutos más tarde, también se convocó a una rueda de prensa por parte de las autoridades del gobierno del estado de Morelos y quienes conforman la mesa de seguridad en el estado. Ahí, Fernando Blumenkron Escobar, fiscal general del estado de Morelos, confirmó que Francisco Javier N. tiene antecedentes delictivos, lo que también ya se había mencionado. Estos antecedentes son por robo a transeúnte, robo a casa habitación, y esto es de aproximadamente desde hace 15 años y contaba con por lo menos 5 carpetas de acuerdo a los expedientes que revisaron las autoridades de la Fiscalía. Vamos a escuchar parte de lo que daba a conocer el fiscal general de Morelos, Fernando Blumenkron Escobar.
3: Sí, fue detenido en la avenida Insurgentes, en Cuautla, en el centro de Cuautla, Morelos. El día de ayer comentábamos precisamente esta posibilidad de que, con la información que aportó la sociedad de Cuautla, estuvimos buscando en diferentes puntos que nos informó la propia sociedad, además de las labores de inteligencia, y el día de hoy recibimos precisamente una noticia sobre eso, fue que se logró la detención. Tenemos conocimiento que el día de mañana viene familiares de Claudia para diversas actividades, pero una de ellas es que la fiscalía tenga el cuerpo de Claudia.
2: Hay parte de lo que explicaba el fiscal general del estado de Morelos. También las autoridades de investigación agregaron que en las próximas horas se estarán realizando algunos cateos para poder encontrar más pruebas, es decir, se buscará el arma homicida y el teléfono celular que esta persona le robó a Claudia Tacoronte. La investigación continúa por el delito de feminicidio y el móvil persiste que es por asalto. Por su parte, la gobernadora del estado de Morelos, Margarita González Arabia, detalló que este viernes 18 de septiembre estará recibiendo al cónsul de España en México, Marco Rodríguez Canteros. Además, hizo un llamado al Poder Judicial para que el presunto feminicida sea juzgado con todo el rigor de la ley y se busque dar la pena máxima que marca el Código Penal del Estado de Morelos, el cual marca que son 70 años por un delito de esta magnitud. Vamos a escuchar parte ahora de estas declaraciones que daba la gobernadora de Morelos, Margarita González Arabia.
4: De México, con el señor Marcos Rodríguez Mantero, el día de mañana lo recibiremos también, porque es muy importante que como gobierno del estado y toda la mesa de seguridad podamos darle seguimiento a este caso hasta que todo quede ya resuelto. Pedirle, por supuesto, al Poder Judicial que establezca las sanciones más altas que puede tener un caso como este y que nos permita hacer esa justicia. Entonces, sí estaremos y estamos en contacto con el cónsul de España en México.
2: Ahí las palabras de la gobernadora del estado de Morelos, Margarita González Arabia. Se sabe que tanto el cónsul como la familia de Claudia Tacoronte podrían estar llegando tanto a Palacio de Gobierno como a la Fiscalía General del estado de Morelos en cualquiera de estos momentos, desde las 7 de la mañana hasta las 12 del día. Al parecer le habían solicitado algún tipo de protección a los traslados que hagan los padres de Claudia. La mandataria estatal expresó que con la detención el caso no está cerrado, se tendrá que seguir con las investigaciones para que el caso sea esclarecido y que en Morelos no habrá impunidad ante este tipo de hechos violentos contra las mujeres y estudiantes. González Arabia también explicó que en esta detención se tuvo una colaboración y una coordinación con las autoridades federales y estatales, recalcando que se tuvo apoyo por parte del secretario de Seguridad y Protección Ciudadana de México, Omar García Harfuch, y pues estamos a la espera también del arribo de, insisto, Ana, de los familiares de Claudia.
1: Emanuel, ¿qué se sabe del ayuntamiento? Porque el ayuntamiento fue quien organizó este festival de las hierbas tradicionales, o fue quien puso a disposición, supongo, de los jóvenes la Casa de Cultura como albergue en donde podían dormir. ¿Por qué no había seguridad? ¿Por qué no había un par de patrullas? ¿Por qué no había un cuidador afuera de la Casa de la Cultura? O sea, qué bueno que detuvieron a esta persona. Ojalá, repito, así fueran todos los feminicidios con esa rapidez, porque todos los feminicidios merecen este tipo de rapidez y de celeridad y de justicia. Pero ¿qué pasa con el ayuntamiento? Porque pues parece que aquí nadie es responsable de lo que ocurrió y de cómo no se respondió y cómo no se pudo prevenir algo así. Estaban pensando que iban a recibir, no sé a cuántas personas llegaron al festival, Emanuel, pero pues era un evento que organizó al menos parcialmente el ayuntamiento.
2: Sí, Ana, es un evento, como tú bien dices, organizado por el ayuntamiento. Hasta este momento solamente ha habido un pronunciamiento mediante un comunicado a través de las redes sociales. De lo que tú comentas de estos patrullajes, justamente el día, la noche de ayer, cuando se convocó a esta rueda de prensa, le cuestionó al encargado, al secretario de Seguridad y Protección Ciudadana, sí, de Morelos, José Luis Bucio, precisamente sobre este tipo de patrullajes, y a pregunta expresa, ¿por qué estaba sola la zona en donde pues encontró a Claudia con este presunto homicida? El secretario comentaba que nunca estuvo sola la zona, que siempre hubo patrullaje por parte de los elementos de la policía estatal, que se tardaron 7 minutos en llegar, en brindar el apoyo, o más bien en llegar los elementos de seguridad hasta donde se encontraba Claudia, y que 30 segundos después llegaron los paramédicos a dar los primeros auxilios a Claudia, pero que sin embargo pues ya no contaba con signos de vida. Ya. Esa fue la respuesta por parte de las autoridades estatales. Uh-huh. En las municipales no ha habido algún pronunciamiento, pues más no, allá de un simple comunicado a través de las redes sociales, Sara.
1: Bueno, lo que sí sabemos es que afuera de el albergue que ellos instalaron no había ni un cuidador, es más, no había ni una persona, olvídate de un policía, una patrulla, no había un cuidador, Emanuel.
2: Sí, no había. Eso también se sabe, Ana, por varios videos que igualmente se estuvieron difundiendo a través de redes sociales de los propios vecinos que estuvieron marcando los números de emergencia, que no contestaban, que la llamada no entraba a estos números de emergencia y que tardaron aproximadamente 40 minutos en poder brindar la atención a Claudia.
1: Bueno, pues por supuesto hay muchas preguntas que todavía no se responden y muchas responsabilidades, me parece, aquí en este sentido. Vamos a estar en el tema. Gracias, Emanuel. Un abrazo. Cualquier cosa, volvemos. Pues,
2: buenos días, Ana. Un abrazo.
1: Igualmente. Muy, muy buenos días. El fiscal de Morelos, Fernando Blumenkron, con quien platicamos ayer, habló al respecto.
5: Buscaremos la vinculación a proceso, desde luego, pero también en la investigación complementaria, que existan los elementos de prueba suficientes para que se emita una sentencia justa. Nosotros vamos a solicitar a la autoridad judicial que sea la máxima sanción, que en el delito de feminicidio establece el Código Penal del Estado, que son 70 años, por la forma en que fue privada de la vida Claudia.
1: Bueno, el secretario de Educación Pública, Mario Delgado, condenó, por supuesto, el feminicidio de Claudia Tacoronte. Cuestionado sobre si México era un país seguro o no para estudiantes de intercambio, esto fue lo que dijo.
6: ¿México es un lugar seguro para los estudiantes
7: de intercambio? Sí, sin duda. Sí, tenemos muchos intercambios en todas las universidades del país.
1: Híjole, Mario Delgado, si no es ni seguro para los propios estudiantes mexicanos en México. Tú traes un caso semejante, Elsa Marta Gutiérrez. Además, hay información de último momento al respecto de el asesinato de Carla Margarita Pérez, estudiante de medicina de 22 años, que era de Irapuato y se fue a Zapopan a estudiar. Elsa Marta, buenos días.

0: ubicaron y reclamaron el cuerpo de la joven de 22 años de edad, quien se encontraba desaparecida desde el pasado lunes. Ese día presentó un examen en la Facultad de Medicina de la Universidad Cuauhtémoc Campus Guadalajara y salió del plantel entre las 4:00 y 4:30 de la tarde. El director de la Facultad de Medicina, Gonzalo Sánchez Mendoza, explicó lo último que hizo Carla antes de que perdieran contacto con ella. Escuchemos.
1: Tuvo examen el día lunes en la tarde, que fue el 14. Salió aproximadamente del campus a las 4:00, 4:30, tomó el transporte escolar y descendió en Plaza Galerías, igual que lo hacía siempre. Y a partir de eso no tenemos muchos datos que nos puedan proporcionar nadie más. Al día siguiente, aproximadamente a las 13 horas, ella tenía que presentar un examen porque estamos en periodo de exámenes y no se presenta. Entonces bajan sus compañeras, dicen que han estado hablando con ella, no contesta.
0: Fue entonces cuando la universidad dio aviso a la familia de la desaparición de la estudiante. El cuerpo, Ana, se localizó en un sembradío que hay cerca del camino a Nezcipac y avenida Cucba, ahí en la colonia Las Agujas, al norte de Zapopan. El grupo de búsqueda localiza primero una motocicleta con huellas de haber sido incendiada, y a metros de ese hallazgo es donde encuentran a la joven. La vicefiscal de personas desaparecidas, Blanca Trujillo, dijo que aún no se puede confirmar que Carla haya abordado una moto de Uber el día de su desaparición. Tampoco se sabe si la moto y el cuerpo fueron abandonadas en esa brecha. Escuchemos lo que expuso Blanca Trujillo Cuevas.
2: Bueno, el tema del posible traslado no en moto es algo que se está investigando y forma parte, pues, de lo que tiene que realizar el agente del Ministerio Público para poder aterrizar si efectivamente esa motocicleta, que como bien dices fue encontrada en el sitio, pues en primer lugar acreditar que esté relacionado con este caso de esta joven, y en segundo lugar pues acreditar si se trató o no de un traslado. Es decir, en este momento no podríamos afirmarlo, tendríamos que acreditarlo en la investigación.
0: Así que investigan quién es el propietario de la moto y si está registrada en alguna plataforma. También confirmó que el celular de Carla está asegurado. Una tercera persona se le entregó a la familia, aunque no precisó quién es esa persona. El director de la Facultad de Medicina, Gonzalo Sánchez, declaró que Carla cursaba el sexto semestre y no el internado. Sin embargo, explicó que sí tenía algunas actividades en campos clínicos, pero ninguno estaba cerca de la zona donde fue localizada muerta. Tampoco tenían conocimiento de una situación, Ana, que les pudiera advertir algún riesgo sobre el estudiante. El rector de la universidad, Ricardo Bárcenas Rivas, exigió que se aclare el asesinato y dijo que han colaborado en las investigaciones y, aunque los hechos, Ana, ocurrieron fuera de la universidad, revisarán las medidas de seguridad y harán ajustes si así es necesario. Aquí, la voz del rector de la Universidad de Cuauhtémoc Campus Guadalajara, Ricardo Bárcenas Rivas.
3: Por esta triste situación, pues no es que haya fallado alguna de nuestras medidas internas, que sus hijos, ellos lo saben, accesan con datos biométricos que quedan registrados al entrar y al salir. Y bueno, pero sin embargo, estaremos revisando y sin duda haciendo, si fuera necesario, los ajustes pertinentes para garantizar esa estadía segura de los alumnos en cualquier carrera que estudien, en cualquier nivel.
0: Ayer, estudiantes del Centro Universitario de Ciencias Biológicas y Agropecuarias de la UDG, Ana, se solidarizaron con la familia de Carla y realizaron una manifestación para exigir justicia y seguridad en los alrededores del centro, porque donde localizan a Carla, Ana, es una zona que está, digamos, en la parte trasera del plantel de la UDG, yeah, y muy cerca de donde se localizó el año pasado esta enorme fosa de Las Agujas. Entonces, de ahí que estén pidiendo seguridad.
4: Bueno, pues con toda la razón del mundo. Gracias, Elsa Marta.
0: Al pendiente, buen día.
4: Gracias, saludos hasta Jalisco. Y ayer en Guanajuato fueron decomisados al menos 59 millones de litros de huachicol. Es el mayor golpe contra el huachicol, pero no hay ni un solo detenido. Otra vez. O sea, aparecen ahí 59 millones de litros de huachicol. Qué bueno que los detengan, ¿no? Que agarren, pues, el contrabando de combustible, pero ni una persona detenida. Nada más para darnos una idea, el huachicol que aseguraron en Guanajuato, este huachicol, supera en 5 veces los 10 millones de litros de huachicol decomisados en el 2025 en Tamaulipas, que fue lo que detonó

0: esta investigación enorme por huachicol fiscal en el que están involucrados los sobrinos políticos del exsecretario de Marina. O sea, 5 veces más el golpe de ayer que el golpe del 2025 en Tamaulipas. Sergio Ortiz, me da gusto saludarte. ¿Cómo estás?
1: Ana Francisca, también te saludo con muchísimo gusto, por supuesto, a nuestro auditorio. En efecto, un total de 59 millones de litros de presunto hidrocarburo huachicol fue asegurado en el municipio de San José Iturbide, junto con diversos vehículos, tanques de almacenamiento, entre otros. Lo anterior fue informado por el titular de seguridad a nivel estatal en Guanajuato, Juan Mauro González Martínez, añadiendo que el aseguramiento fue en una sola intervención tras realizar trabajos de investigación entre autoridades estatales y federales. En el lugar se realizó este cateo, autorizado por un juez federal, siendo también asegurados un total de 10 tanques de almacenamiento, 3 unidades de carga, diversos contenedores y documentación relacionada con los hechos investigados. Derivado de la magnitud de este aseguramiento, las maniobras de medición, identificación y manejo continúan bajo supervisión especializada. Asimismo, los indicios quedaron ya a disposición del Ministerio Público Federal, autoridad que determinará la cantidad definitiva, naturaleza, procedencia y legalidad del producto. En la misma tesitura se añadió que no se trata únicamente del volumen localizado, sino investigar posibles operaciones irregulares con combustibles que permiten reducir riesgos de incendios, explosiones y derrames, como también proteger a las comunidades y al medio ambiente, además de afectar posibles fuentes de financiamiento de estructuras delictivas. Finalmente se informó que en caso de que la ciudadanía conozca algún punto de extracción, almacenamiento, transporte o comercialización irregular de combustible, se deberá denunciar de manera anónima al 089. Ana Francisca.
0: Muchas gracias, Sergio. El diario El Universal, por cierto, en su primera plana revela que el almirante Rafael Ojeda, precisamente el exsecretario de Marina con López Obrador, tío político de los hermanos Farías, sigue dentro de la Marina como asesor en seguridad nacional del actual secretario, el almirante Raimundo Pedro Morales, y que además recibe casi 150 mil pesos al mes netos por el puesto de almirante. Esto a pesar de que la Fiscalía General de la República, hay que recordar, hace un par de semanas había una audiencia para Fernando Farías, lo llamaron para ser testigo, pues para que declare, y se acuerdan que no lo encontró la Fiscalía. Sí lo encuentran para depositarle los 150 mil pesos y para hacer, en fin, así las cosas. Bueno, los diputados por el PAN, Paulina Rubio y Federico Doring, demandaron al gobierno federal proceder con la detención y extradición hacia los Estados Unidos de políticos vinculados, dicen, con el crimen organizado. Esto es parte de lo que dice el diputado Doring.
2: El avance de dejar atrás el sabotaje de López Obrador a la coordinación es evidente que no es suficiente. Claudia Sheinbaum tiene que priorizar el tratado comercial, los empleos, las exportaciones, las manufacturas mexicanas y la relación con Estados Unidos, con la extradición de los narcos del bienestar. Solo así se podrá tener una coordinación sin reclamo alguno para poder exigir mayor reciprocidad a Estados Unidos en el combate al tráfico ilegal de armas a México.
0: Bueno, la presidenta Sheinbaum recibió en Palacio Nacional a la gobernadora interina de Sinaloa, Graciela Domínguez, la primera vez que se encuentran así, una reunión enfocada a la seguridad del Estado. Y miren que hay focos rojos en Sinaloa, más que normalmente. En los últimos 2 meses, nada más una muestra, un botoncito, en los últimos 2 meses Mazatlán pasó de tener 10 homicidios mensuales a más de 70 homicidios mensuales. En eso está Mazatlán el día de hoy. Vamos a ir en un ratito más para allá, por supuesto. Y Maru Campos, la gobernadora panista de Chihuahua, le escribió una carta a la presidenta Sheinbaum. Sheinbaum va a Chihuahua este fin de semana como parte de su gira, y le pedí a Maru Campos poderla recibir. Las cosas no andan bien, como sabemos, entre las dos mandatarias, la estatal y la federal, por supuesto, desde el asunto de la participación de agentes de la DEA en un operativo en Chihuahua para decomisar un narcolaboratorio en abril pasado. Desde ahí hubo una ruptura y un señalamiento por parte de la presidenta Sheinbaum de que la gobernadora de Chihuahua sabía de este operativo y que era una violación a la Constitución, la participación activa, digamos, de agentes de la DEA. En esta carta, Maru Campos le pide a la presidenta invitarla a una sesión de la Mesa Estatal de Seguridad, abordar el tema del agua y de la situación del gusano barrenador en Chihuahua, dice Templo Mayor de Reforma. ¿Va a aceptar la presidenta Sheinbaum reunirse con Maru Campos o la va a dejar con la mano extendida? Es la pregunta que se hace Reforma el día de hoy. Y en otros asuntos, el comentario misógino del mes, diría yo, Alejandro Armenta, el gobernador poblano, que ya salió a disculparse a través de su cuenta de X, pero pues después de haberlo dicho, fíjense, se hicieron relevos de alcaldes en Puebla y Alejandro Armenta salió a decir que sería delicado que los alcaldes, las administraciones interinas, tuvieran al frente a una mujer, que porque se están enfrentando a cosas graves y entonces pues que mejor un hombre, porque pues un hombre es más capaz que una mujer de enfrentarse a cosas como el crimen organizado. Esto fue lo que dijo Alejandro Armenta.
3: En un lugar donde la delincuencia se apoderó desde años atrás, sobre todo con el PAN y con el PRI en esas regiones, y es muy delicado exponer a una mujer. Ese es mi razonamiento. Probablemente no te convenza a ti, pero yo prefiero que el Congreso, como lo hizo, haya elegido a hombres que tienen experiencia, que han sido autoridades municipales. Para mí, enviar una mujer a Tepeyahualco, enviar una mujer a Esperanza, donde desmantelaban vehículos, enviar una mujer donde operan los rojos, que son grupos delictivos que operan entre la zona de Oaxaca y de Puebla, se lo considero como un tema de riesgo. Por eso es que seguramente los diputados decidieron no enviar a una mujer. Okay. Esa es mi explicación.
0: Híjole. O sea, entonces que mejor las mujeres se queden en su casa. Igual en su casa les pegan, las matan también, ¿no? La gran mayoría de los feminicidios ocurren en los hogares. Pero pues es que mandarlas a otros lados está tremendo. Ya salió a, como les decía, a medio disculparse. Dice que las mujeres tienen plena capacidad para desempeñar. Gracias por permitirnos, hombre, señor Armenta. Gracias por el reconocimiento. A las 7:24, vamos a la pausa. 5543-77125, nuestro WhatsApp aquí en cabina. Acuérdense que estamos en YouTube, MBS Noticias, por allá. Andamos platicando en el chat allá en YouTube. Gracias, Chihuahua, Tuxtepec, Zihuatanejo. Gracias, Reynosa, Tampico, Tijuana, Veracruz, Acapulco, Acámbaro, Guadalajara. Gracias por platicar y por conectar esta mañana con nosotros. Vamos a la pausa, tenemos mucho al volver.

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2: Buenos días, David, ¿cómo estás?
3: Hola, Ana Francisca, ¿cómo estás? Saludos, buenos días, muy buenos días para todos en MBS. Comenzó la semana 2 de la NFL, los Bills de Buffalo estrenaron estadio anoche y le metieron una paliza de 41-31 a los Leones de Detroit. Gran actuación de Josh Allen, mariscal de campo, lanzó para 3 pases de anotación en el juego. Además, ingresó 2 veces a las diagonales por tierra para encabezar la ofensiva de los Bills, la cual registró más de 400 yardas totales entre pases y carreras. Impresionante, llegó a tener ventaja el equipo neoyorquino de 21-0 en su nuevo estadio, un estadio que costó más de $2,000 millones. Un estadio descubierto, aunque tiene cierta protección, obviamente, para los días pesados del invierno donde hay mucha nieve en Buffalo, pero quisieron mantener la tradición esa de congelarse y supongo que congelar a los equipos contrarios. La verdad es que Detroit trató de reaccionar. El quarterback Jared Goff lanzó para 327 yardas y tuvo 4 touchdowns, pero ni aún así le alcanzó a Detroit, con un Buffalo que luce realmente en un plan imponente en el inicio de la temporada. La lista de Rafael Márquez, la primera lista de la selección mexicana de fútbol con el nuevo entrenador para los partidos contra Colombia, Perú, Estados Unidos y Chile, comenzando de mañana en 8 en Baltimore, en Maryland, frente a la selección de Colombia. Llama la atención, son 30 jugadores. Irving "El Chucky" Lozano regresa. También regresa el portero suplente del Atlético de Bilbao, Alex Padilla, exjugador de los Pumas. Y también viene Germán Berterame, el naturalizado argentino-mexicano que jugó en Monterrey y que ahora actúa para el Inter de Miami. Esos 3 jugadores regresan a la selección mexicana. Llama la atención otros nombres, el de Alan Cervantes, el de Denzel García de los Bravos de Ciudad Juárez. Son 17 jugadores en total de los 26 que escogió para el Mundial Javier Aguirre, así que prácticamente mantiene la misma base. Hay futbolistas lesionados, en este caso Raúl Jiménez, Edson Álvarez, llama a Santi Jiménez y a Lormiga González, llamó otra vez a Mateo Chávez, jugadores procedentes del fútbol europeo, por supuesto Johan Vázquez, el defensa central y capitán del Génova de Italia. En fin, ahí está la lista de Rafael Márquez, con la sorpresa sobre todo de Irving Lozano, porque es un jugador que fue separado del San Diego FC, era un activo del equipo que cobra $9 millones al año y prefirieron que entrenara solo y apartarlo del equipo que tratar de arreglar el tema que pasó ahí en el vestidor del San Diego FC. Ya el jugador actúa para el Galaxy de Los Ángeles, tiene algunos partidos, pero también hay que recordar su actitud, porque sé que Javier Aguirre intentó convencerlo de que se pusiera a jugar al fútbol para así llamarlo y ser parte de los 26 del último mundial, y él prefirió pues mantener su contrato. En fin, son decisiones que toman los jugadores de fútbol. Mañana el clásico más añejo, más viejo del fútbol mexicano, las Chivas Rayadas del Guadalajara frente al América, a partir de las 9 de la noche en el Estadio Banorte. Yo creo que el boletaje se va a agotar. Hace una semana no tuvimos una gran entrada en el Cruz Azul contra el equipo del América, pero yo siento que esta vez sí tendremos un duelo en las tribunas espectacular. El Guadalajara anda muy bien, llega como favorito al partido, y bueno, veremos si el América puede corregir temas defensivos para ponerse en el nivel y competir. Bueno, fue presentado Jürgen Klopp como nuevo técnico de la selección alemana. Va a tratar de devolverle el prestigio que ha perdido el fútbol alemán en los últimos tiempos, incluyendo su intempestiva eliminación en la primera ronda eliminatoria en 16avos de final a manos de Ecuador en el último campeonato mundial. Klopp en el discurso habló de cosas interesantes, sobre todo de un patriotismo positivo, generar a través de la selección del fútbol un patriotismo positivo frente al avance de la extrema derecha alemana. Dijo que hay que volver a enarbolar la bandera, pero no la bandera equivocada. Me parece un buen llamado, inteligente por parte del seleccionador alemán. Y bueno, hablando de temas que van también más allá de, obviamente, de la cancha, hay unas declaraciones de Lamine Yamal, el futbolista del Barcelona, donde dice que sufre del racismo en España a través no solo de insultos, sino también de acciones que pudieran parecer sutiles, como las miradas o ciertos comentarios. Eso dice Lamine Yamal. Dice que esa persona me llame negro, no me va a molestar en nada. Soy negro, no soy de ningún color, dijo. Sin embargo, reconoció que lo incorrecto es cuando las personas utilizan el término negro para agredir o discriminar. Un problema grave que existe en España y que obviamente no se ha podido resolver. Y el otro problema grave, pues la controversia que se generó el martes previo al partido con el Elche, cuando Mbappé, Vinicius e Ibrahima Konaté, jugadores del Real Madrid, dejaron enrollada una camiseta a la altura del pecho, impidiendo que se leyera por completo el lema "Todos somos caballas", sobrenombre a los habitantes de Ceuta, acompañada de la frase "Nuestra ciudad, nuestra patria", el tema obviamente que existe en Ceuta. Y bueno, hay mucha crítica sobre Mbappé, una crítica equivocada, porque a ver, a Mbappé le dieron la camiseta ahí en la salida, él no sabía de qué se trataba. Créame que si hay un jugador comprometido socialmente, políticamente incluso, ese es Kylian Mbappé. Así que, pues es un tema que se ha salido de las manos. El presidente del Real Madrid y el director internacional, Emilio Butragueño, viajarán hoy como medida de emergencia a Ceuta para mostrar su solidaridad con la comunidad española a la entidad. Así de grave se puso este tema. Bueno, tenemos un fin de semana interesante, obviamente en México, marcada por el clásico del fútbol mexicano. Además, comienzan los mundiales de ciclismo en Montreal, Canadá, y el domingo va a competir Isaac del Toro en la prueba contrarreloj, que no es la suya, pero bueno, va a intentarlo y estoy seguro de que hará dentro de todo un buen papel. Muchas gracias, saludos a Ana Francisca, los esperamos con todo el equipo de MBS Deportes a las 3 de la tarde. Gracias, que tengan un gran fin de semana.
2: Gracias, David, igualmente muy buen fin de semana, a las 7 de la mañana con 36 minutos.
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4: Tenemos un padrón de 3,000 desplazados a nivel estatal, a los cuales a los 3,000 se les atiende desde la Secretaría de Bienestar, desde el DIF y los programas que desde el gobierno del estado les estamos otorgando.
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7: Por esta desaparición de 4 personas provenientes del Estado de México, hasta el momento se han detenido a 10 personas implicadas. Las investigaciones continúan para detener a todos los responsables de este lamentable caso.
8: Mi hijo desaparece, como ya todos lo conocen, en un restaurant bar de quien entonces fuera secretario de Economía del mismo gobierno que hoy es señalado por vínculos con el crimen organizado.
2: Bueno, la situación de seguridad en Sinaloa continúa preocupando, ya sin Rubén Rocha Moya, ya sin su gobernadora interina, que era básicamente pues la continuación del gobierno de Rubén Rocha Moya, y ahora con la nueva gobernadora interina, Graciela Domínguez, las cosas pues continúan, sobre todo en algunos municipios. Escuinapa, un tema de feminicidios brutal, lo platicábamos con Adrián López hace unos días, el director del periódico El Noroeste, y sacó también el diario El Noroeste una cifra que llama muchísimo la atención. Otro de los focos rojos es Mazatlán, la ciudad de Mazatlán. En los últimos 2 meses, Mazatlán pasó de tener 10 homicidios mensuales a más de 70. 7 veces más en 2 meses. ¿Qué está pasando en la ciudad de Mazatlán? José Carlos González, activista, me da gusto platicar contigo, José Carlos.
9: Hola, mucho gusto. Buenos días, Ana. Gracias por abrir y hacernos visibles. No sé si me escuchas.
2: Sí, te escuchamos perfectamente.

0: 34,000 desplazados, no 3,000 en todo Sinaloa, 34,000 nomás en el sur de Sinaloa. ¿Qué pasa con ese supuesto 3,000? Está en la época de Ricardo Madrid, que era secretario con Quirino Ordaz, ese número. Son personas que querían vivienda desplazados y que nomás anotaban a la mamá, no anotaban a los niños. Nosotros tenemos anotados a los niños, a los abuelitos, a todos los que llegaron. ¿Y a qué se atribuye todo eso? Pues mira, hay que tener en cuenta que se ha incrementado por otro tipo de actuaciones de funcionarios. Ejemplo, existen las mesas de paz. ¿Quién me garantiza que en la mesa de paz no tenemos un narcofiscal haciendo acuerdos con un secretario que tiene acuerdos para poner puntos de venta de droga? Es decir, no son esos desaparecidos. A ver, ¿dónde están los de la Ciudad de México? ¿Dónde están los cuatro turistas que llegaron a Mazatlán? ¿Dónde está Sugey Parra de Torreón? ¿Dónde está, te voy a poner, una de Mexicali, que es María Cristina Pérez Salas, Cecilia Berelleza? Son cientos de Durango, pero no nomás esos. Están Carlos Emilio, están todos los trabajadores de la construcción. Aquí hay un boom de construcción, más de 70 permisos de torres, 70, ¿sí? ¿Dónde están todos esos durangueses que vinieron a trabajar en Michoacán que han desaparecido? Entonces, no es esa cantidad, la verdad. ¿Cuál otro problema tenemos?
1: A ver,
0: Como hay una.
1: déjame te hago una, te hago un
0: Sí.
1: Una pregunta, José Carlos, antes de
0: Muchas
1: pasar
0: gracias.
1: a otros asuntos. Ustedes están haciendo, me dices, un registro, una relación de las personas desplazadas. Y entonces llegan a la
0: Sí.
1: cifra de 30,000, ¿me dices?
0: 34,000, tenemos una aplicación, tenemos un grupo pro bono. Maestros de la libre de derecho, fiscalistas, son personas que no cobran, son profesionales, ¿sí? Que trabajan y nos ayudan. Y tenemos una aplicación donde registramos a cada uno. Cada uno lo tenemos en representación con documentos para garantizar que están representados. Pero Claudia Sheinbaum ya hemos tenido enviado los 34,000 para que los registren en el Registro Nacional de Víctimas. No en el registro de Sinaloa, porque los centros forenses están llenos de fallecidos que todavía no se anuncian que están
1: Pero
0: fallecidos,
1: estás
0: ¿no?
1: hablando ahorita de desplazados, José Carlos. Estos
0: Sí, de
1: 34,000 son
0: desplazados.
1: personas desplazadas, es decir, personas que por la
0: Desplazadas.
1: violencia tuvieron que salir de sus hogares y son 34,000, dices.
0: Sí, dentro de son 34,000, comprobado. ¿Por qué? Nosotros hacemos. Tenemos reuniones con la ACNUR, pero todavía vamos más allá. Hacemos una entrevista personal a cada uno, ¿sí? Comprobamos de que sí es cierto que vivían allá, que sí son desplazados
1: De
0: y
1: acuerdo.
0: también un documento donde el comisario confirme que sí era de allá, de
1: Entonces, lo que
0: aquella zona.
1: ustedes están diciendo, José Carlos, es que la autoridad no reconoce, pues, ni, digo, ni una tercera parte de los desplazados que ustedes tienen registrados. O sea, que la autoridad
0: No.
1: oficialmente nada más dice hay 3,000 personas desplazadas y a partir de ahí, pues, despliega lo que supongo será una estrategia para estas personas desplazadas, que es lo que escuchábamos hace ratito, que los ayuda en términos de, en fin, en términos de algunas ayudas económicas, etcétera. Pero 30,000 son muchísimas más, 34,000 son
0: Te
1: muchísimas más.
0: voy a poner un ejemplo, Ana. Si fueran 3,000, ya se hubiera acabado este problema. Porque
1: ¿Por qué?
0: 400 millones son 70 millones por año para construirles casas y no haber hecho una sola casa en 4 años para desplazados etiquetados para construcción de casas. Entonces ya se hubiera resuelto el problema. ¿Por qué no se ha resuelto? Si son 34 mil nomás en el sur, falta en el centro y en el norte. Acuérdate de todo lo de Tepuche. Y lo más raro, lo más extraño es que ni un vicefiscal ni fue en forma oficiosa denuncie un desplazamiento, ¿sí? Aquí tenemos desplazamientos nuevos, ¿sí? Escuinapa, Rosario, como ahí escuché en tu canal, ¿sí? Pero hay más, ahorita hay Tepusta, está por el Roble, todos los días tenemos en una sola casita 21 personas, ¿sí? En una sola, prestada, ¿eh? Porque no hay vivienda, no hay esos

0: 400 millones en vivienda. Uh-huh. ¿Sí?
1: ¿Y tú has ido a platicar con ellos, Juan José, José Carlos? ¿Tú vas y conversas con ellos?
0: Mira, aquí existe algo muy curioso, Ana. Uh-huh. Gracias a Dios, nosotros nos dedicamos a otra cosa. Yo uh-huh. estaba, de hecho, trabajando en la Ciudad de México. Soy de Mazatlán. Vine aquí, me encontré con este problema y ayudé. Ya llevo 6 años, ¿no? Nos habló Jiménez de Mari a través del ACNUR, el Alto Comisionado de las Naciones Unidas para Refugiados a nivel mundial.
1: Así es.
0: Y hicimos una asociación. La asociación es pro bono. Y realmente, con toda la asesoría, creamos todo esto de lo que viene siendo verlo de los, pero profesionalmente. Ya. Hemos tenido reuniones de todo, ¿no? Con gobernación. Hace poco, Rosa Isela, te puedo mostrar que desde el 11 de marzo, ¿sí? En gobernación, y lo que trato con él, con ellos es, hey, la vicefiscalía del sur. Ninguna carpeta ha operado por años a pesar de violaciones y sustracción de niñas desplazadas.
1: Ya.
0: ¿Sí? Es decir, tremendo. Es un tema muy fuerte en Sinaloa.
1: Sí. A ver, hay un reforzamiento de 4,000 elementos llegan al puerto, dice Omar García Harfuch, de Defensa, Guardia Nacional, Secretaría de Seguridad, Secretaría de Marina, incluidas Fuerzas Especiales. Lo que es impresionante es que frente a escenarios así y frente a esta respuesta, el crimen sigue siendo de las suyas en términos de los desplazados.
0: Tiene una lógica muy clara y es conocida, yo creo que a nivel nacional. Mientras no se reúnan con las personas que saben que cada desplazado tiene una historia y la sabe y la cuenta, ¿sí? Mientras ellos se reúnan en mesas a escondidas, porque por ser de seguridad, ¿sí? Pues no se sabe lo que están viendo y realmente no se acercan al problema. Uh-huh. ¿Seguirán habiendo desplazados? Sí. Hay veces que llegan desplazados, para comentarte, un niño solo, uh-huh. donde matan a sus padres, ¿sí? Los funcionarios, en ocasiones, vienen por los desplazados a Mazatlán, te voy a poner el presidente Concordia, y se los lleva. Ok, se los lleva diciéndole que está todo bien y vámonos. Allá los agarran de carne de cañón, le quitan sus tarjetas de bienestar, sus celulares y los meten de esclavos a las minas. Es decir, es algo muy delicado, es un tema más amplio, no es esto nomás de desaparición ya. Y datos.
1: Sí, sí.
0: Hay una historia muy completa de todo esto. Si tú viste a los de Concordia que desaparecieron, ¿sí? Bueno, encontraron más cuerpos, entonces ahí hay una fosa muy grande que ahí desaparecidos de Mazatlán, solo que es otro municipio y por eso no cuenta en Mazatlán, ¿sí?
1: Pues José Carlos, es un escenario que nos relatas, que tiene pues muchísimas aristas y del cual vamos a seguir platicando. Te agradezco por lo pronto. La cifra que tú nos das es abrumadora. Estaremos muy pendientes de cómo vaya evolucionando y de si las autoridades de alguna manera se acercan al reconocimiento de algo así, que creo que sería importante, o por lo menos sentarse pues para conversar, como tú dices, ¿no? Para entender qué es lo que está ocurriendo. Gracias, José Carlos.
0: Ana, nomás te quería pedir un favor rapidísimo, que bien. Estoy visible, me haces visible. Ojalá que por medio de tu medio, ¿sí?, pueda obtener una reunión con el gobernador de Jalisco, el gobernador de Durango y el gobernador de Sonora, porque esto es un, no se va a solucionar este problema, realmente, tenemos 200 guerrerenses acá, es decir, créanme que necesitamos un trabajo en conjunto, pero real, no de sentarse a platicar, uh-huh. y pedirle a Claudia Sheinbaum, el día 20 viene a Culiacán, yo voy a ir a entregarle un documento, nomás, pedirle que reanude la plática desde aquella fecha de con Rosa Isela, porque nomás nos sentamos, pero no hay ningún avance, ¿no? Entonces, te agradezco esto. Nuestra asociación se llama mexunión.org y les agradecería a todos los ciudadanos la empatía y el apoyo. Te agradezco realmente y disculpa por aprovechar momento, ¿no?
1: Muchísimas gracias, Juan Carlos. Buen fin de semana. Estamos en comunicación.
0: Buen fin de semana y muchas gracias.
1: Muchas gracias. 7:49. Vamos a la pausa. Tenemos más al volver.

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1: Siete de la mañana con 52 minutos y así amanecieron los diarios del país.
0: Primeras planas de la mañana. Reforma.
2: Retienen a militares, queman sus patrullas, agreden encapuchados en zona centro de Guerrero, desarman a policías y soldados, bloquean carreteras y no hay ni un solo detenido.
0: El Universal.
2: A Ojeda no lo hallan, pero sigue cobrando en la Marina.
0: Milenio.
2: Golpe al huachicol en Guanajuato. Incautan 59 millones de litros.
0: La Jornada.
2: Asestan en Guanajuato el mayor golpe al huachicol. Incautan 59 millones de litros.
0: El Financiero.
2: Retoman aliento mercados tras la decisión del Sistema de Reserva Federal. Optimismo de inversionistas sobre control de la inflación en Estados Unidos. Continuará apetito por activos de riesgo.
0: Excelsior.
2: Decomisan 59 millones de litros de huachicol. El aseguramiento de una pipa con combustible ilegal en julio pasado derivó en la incautación de un megacentro de almacenamiento en el estado de Guanajuato. Para MBS Noticias, Ángela Molina.
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1: Siete de la mañana con 54 minutos, salió el índice global de brecha de género. Por acá me andaban regañando, de hecho, en la transmisión de YouTube. Me decían que cómo, ¿por qué seguía yo hablando sobre el tema de género? Que realmente no era significativo, que por eso ya no les gustaba este programa. Que porque la verdad, hablar del tema de género era irrelevante y una necedad. Estábamos platicando sobre el caso del gobernador poblano Alejandro Armenta, que decía que mejor pusieran a un hombre frente a los ayuntamientos en donde había crimen organizado, porque la verdad es que en las mujeres pues no estaba bien exponerlas. Luego me puse a pensar qué le diría la presidenta Sheinbaum, comandanta general de las fuerzas del ejército mexicano, la Fuerza Aérea, comandante suprema de las Fuerzas Armadas, si también habría que mandarla desde la perspectiva de Armenta mejor a otro lugar, porque pues es exponerla, ¿no? Supongo. El caso es que no es ninguna necesidad hablar del tema de género. Es importante hablar del tema de género. Salió el índice global de brecha de género del Foro Económico Mundial y México se tardaría 120 años todavía, al ritmo que vamos, quiero decir, para alcanzar la paridad plena entre mujeres y hombres. La verdad es que es un asunto del que debemos de seguir hablando, simple y sencillamente porque no está bien que el tema siga en eso. En la línea tengo a Fernanda García, directora de Sociedad del IMCO, del Instituto Mexicano para la Competitividad. Fernanda, ¿cómo estás? ¿Cómo están leyendo estos resultados?
3: Hola, buenos días. Pues mira, justo en el sentido de lo que comentas de si es relevante o no relevante, pues dejará de ser relevante el día que las brechas de género dejen de existir en México y en el mundo. Hoy no existe un país de los 155 analizados que no tenga brechas de género, y por eso se sigue haciendo este índice todos los años, lo hace el Foro Económico Mundial, y parte de ciertas premisas, ¿no? Si las economías no están aprovechando todo su capital humano, entiéndase hombres y mujeres, están limitando su competitividad y desarrollo, y por eso hay que medirlo para poder identificar dónde se requieren mayor esfuerzos, ¿no? Porque la igualdad de género no es secundaria para el desarrollo, porque permite aprovechar talento, innovación, creatividad, resiliencia, en fin. Entonces, bueno, desde el INCO también seguiremos analizando siempre estas brechas mientras existan.
1: Sí.
3: Claro. Y bueno, y ahora sí, ¿cómo estamos leyendo estos resultados? Pues a nivel global, el puntaje es de 69 puntos de 100 en materia de igualdad de género. Como entre más cercano al 100 hay mayor igualdad de género. Aquí lo interesante es, como el índice lleva 20 años, puedes ver como la película de lo que ha pasado desde 2006, y los países que están en el top 10
1: sí,
3: no se han movido mucho. Tenemos siempre a los nórdicos, Islandia, Finlandia, Noruega, Suecia, que encabezan, y a veces suben unos y a veces bajan otros, pero en realidad es que se mantienen los mismos dentro de las mismas, dentro del mismo top 10, ¿no? Uh-huh. De hecho, en estos 20 años solamente ha habido un país latinoamericano que estuvo dentro de este top 10, fue Nicaragua, ahora ya no está. Uh-huh. Pero eso también nos refleja, ¿no?, qué tipos de países están dentro de más cercanos a una mayor igualdad. Uh-huh. En el caso de México, México ocupa el lugar 18 de 145. Esto fue un avance de 5 lugares en comparación con el año pasado. Si vemos estos resultados, digamos, bueno, estamos dentro del top 20 mundial.
1: Sí.
3: Qué gran resultado para México, pero la verdad es que lo estamos leyendo un poco distinto desde el IMCO.
1: Porque
3: este índice mide 4 factores. Educación y salud, donde México en esos indicadores alcanza prácticamente la paridad con base en lo que mide el índice del Foro Económico.
1: Sí.
3: Por otro lado, tenemos empoderamiento político, uh-huh, que eso es lo que ha hecho que México avance de manera acelerada, sobre todo en los últimos 3 años.
1: Sí.
3: ¿Por qué? Porque tenemos paridad en el Congreso, porque tenemos paridad en el gabinete, todo impulsado a raíz, obviamente, de las cuotas que se han implementado, y sobre todo lo que hace que México avance de manera tan, con estos saltos tan importantes, es tener a una mujer como jefa de Estado.
1: Sí, claro.
3: No, en comparación con otros países, esto no es una situación común y eso es lo que hace que México avance.
1: Mm.
3: ¿Y por qué digo que lo vemos con otros ojos? Porque la cuarta dimensión son oportunidades económicas.
1: Mm-hmm.
3: Y ahí es donde México realmente está rezagado. Si tomáramos únicamente ese subíndice, México está entre los últimos lugares ocupando una posición por debajo del 100.
1: O sea, digamos, ¿no?, en el área económica es en donde la paridad se nos va al traste, ¿no? En términos
3: Totalmente.
1: De, por ejemplo, lo que ganan hombres versus lo que ganan mujeres, pero también en términos de lo que las mujeres tenemos que dedicar a labores domésticas, ¿no?, a comparación de lo que hacen los hombres. ¿Eso es lo que compone el índice?
3: Claro, claro, sí, justo. Mide 5 cosas en particular. ¿Cuántas? No solamente, y aquí creo que es importante decir, es que haya más mujeres en el mercado laboral per se, sino es un tema de igualdad de oportunidades y cerrar brechas. Entonces, es cuántas mujeres hay, pero también en comparación con los hombres, ¿no?
1: Uh-huh.
3: Entonces, estamos hablando de igualdad de género en cuanto a la participación laboral. En México, 46% de las mujeres tienen un empleo. Para los hombres, Ana, esto es de casi 76-77%. Entonces, es una diferencia importante.
1: Yeah.
3: Y solamente estamos hablando de si tienen el empleo o no lo tienen. No, ya no hablemos de, por ejemplo, representación en puestos directivos, donde las mujeres tienen, por ejemplo, en las empresas que cotizan en bolsa, solo 3% de las empresas tienen a una mujer directora general.
1: Sí.
3: En México.
1: Bueno, también por ahí ustedes tenían, Fernanda, me acuerdo que me impresionó mucho la poquísima representatividad de mujeres en los asientos de las grandes empresas, no nada más como directora general, sino en términos de la gobernanza y las personas que toman la decisión, ¿no? En las juntas de en los boards,
3: sí,
1: ¿no?
3: En los consejos de administración, la participación de mujeres es de 14%.
1: Nada, poquitito.
3: Igual sigue siendo muy bajo en comparación, por ejemplo, del promedio de los países de la OCDE, que alcanza 30%. Y hablando ya de condiciones, el índice mide el tema de igualdad salarial, que es donde México sale peor evaluado. De hecho, hoy es el Día Internacional de la Brecha Salarial. Y en México la brecha oscila más o menos entre 13-15% si hablamos de brecha en términos de ingresos laborales. Pero si metemos al comparativo todos los ingresos como programas sociales, rentas, activos, patrimonio, etcétera, la brecha asciende a 35%, ¿no? Uh-huh. Por cada 100 pesos que tiene un hombre, las mujeres tienen 65. Entonces, realmente eso sigue siendo el talón de Aquiles para México. Es un indicador que se ha movido poco en los últimos 20 años, lo cual también es preocupante, porque no basta con tener, recordarás, la iniciativa que se aprobó, la reforma constitucional más bien, que se aprobó, enviada por la presidenta los primeros días de su gestión, de su sexenio, que buscaba eliminar la brecha salarial. Hoy, años después, hay
1: uy, se nos robotizó, mi querida Fernanda García. Vamos a ver si la podemos recuperar rápidamente. Perdón, te nos robotizaste, Fernanda, pero te escuchamos, no te preocupes.
3: No, perdón, lo que decía es que ahí está la ley, está en la Constitución que hombres y mujeres tienen que ganar lo mismo por trabajo de igual valor, y la realidad, pues sin duda, es otra, ¿no? Los datos nos cuentan otra historia. Entonces, no basta únicamente con tener la legislación, nos falta, como siempre, implementación y los mecanismos de seguimiento y de regulación ya en el día a día.
1: Bueno, y la responsabilidad y el empuje del sector privado, porque ahí sí,
3: claro.
1: Perdón, pero pues las empresas tienen mucho que hacer al respecto, empresas chicas, empresas medianas, empresas grandes, para igualar algo así. Si está en la ley, pues hay que cumplir con la ley, ¿no? Hay que hacerlo visible y hay que cumplir con la ley.
3: Claro, pero ahí siempre el sector privado encuentra la manera de darle la vuelta, ¿no? Porque
1: pues
3: la ley dice hombres y mujeres tienen que ganar lo mismo, pero no especifica cuál es la responsabilidad o la obligación exacta de las empresas.
1: De acuerdo.
3: Entonces, pues bueno, se toma como algo voluntario y pues realmente seguimos igual que siempre, ¿no? Ese es realmente el problema, pero como bien dices, el sector privado es clave en esta conversación, que son al final el principal empleador de este país, ¿no? Como dices también, desde las micro hasta las grandes empresas, todas tienen un rol en cerrar la brecha de género, porque es importante decirlo que con ese índice, viendo la mirada de los últimos 20 años, puedes ver países que han avanzado, y eso te deja ver que pues han tomado acciones, han implementado políticas y que el progreso es posible. Uh-huh. Pero si nos sentamos con los brazos cruzados, pues la igualdad de género no va a llegar por sí misma.
1: 120 años nos tardaríamos en que llegara si la cosa está así, si nos sentamos y cruzamos los brazos. Fernanda García, te mando un abrazo. Gracias, lindo fin de semana.
3: Igualmente, gracias por el espacio, Ana. Saludos.
1: Las 8:05, vamos a la pausa. Tenemos más al volver.

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2: 8:13 a.m. Gracias por seguir con nosotros aquí este viernes 18 de septiembre de 2026. Esta es la información al momento.
0: En resumen,
2: la gobernadora de Morelos no le ha dado entrevistas a prácticamente nadie aquí en México, pero sí le dio una entrevista a la agencia española de noticias EFE sobre el asesinato de Claudia Tacoronte, estudiante española de intercambio en la Universidad Autónoma del Estado de Morelos, y habló sobre el detenido, el presunto feminicida de Claudia, Francisco Javier, al que se le conoce como el Trompas, que fue detenido ayer, que no tiene vínculos con el crimen organizado. Es un delincuente pues común. En términos de sus actividades delictivas, quiero decir. Eso es lo que dice la gobernadora morenista.
13: No tiene nada que ver con el crimen organizado. Es un delincuente común, pero pues muy trastornado por la forma en que realizó eso. Aparentemente fue el robo, ¿no? Fue un forcejeo por un robo. Uh-huh. Y cuando ella pues grita es cuando él agrede.
2: Por cierto que Pablo Ferri en El País publica una crónica sobre lo que ocurrió en las últimas horas y lo que llevó hasta la detención de este individuo, Francisco Javier N. Lo agarraron, imagínense nada más, lo agarraron yendo al Oxxo literalmente a comprar cervezas. Estaba borracho. Francisco Javier N., el Trompas, estaba borracho. Se bajó de un automóvil para comprar cervezas en una tienda de conveniencia y la gente, como se difundió ampliamente su rostro, la gente lo reconoció y empezó a mandar a través de chats. Oigan, aquí está, aquí está, aquí está, aquí está. Llegó la patrulla y el tipo estaba comprando cervezas. O sea, estaba borracho comprando cervezas. Esa es la persona a la que han detectado, a la que han identificado como el asesino del feminicida de Claudia Tacoronte. Estamos, por supuesto, en esta información. Y en Guerrero retuvieron a 30 militares. Es la primera plana del Reforma del día de hoy. Desarmaron a policías y a soldados. Un grupo delictivo allá en Guerrero bloquearon carreteras. Eso sí, no hay ni una persona detenida. Los liberaron después. 30 militares detenidos a 30 kilómetros de la capital Chilpancingo. Así están las cosas. ¿Cómo está la situación el día de hoy? Es una zona controlada por los ardillos, por este grupo criminal. Fernando Polanco, saludos hasta Guerrero. ¿Cómo estás?
19: ¿Qué tal, Ana? Con el gusto de saludarte a ti y, por supuesto, a todo el auditorio. Informarte efectivamente que estos 29 elementos de corporaciones estatales y militares retenidos por pobladores en Quechultenango fueron liberados poco antes de las 6 de la tarde de ayer jueves. Esto después de comentarte tras el ingreso de un operativo de seguridad a la cabecera municipal encabezado por el secretario de Seguridad Pública del gobierno estatal, Antonio Ledesma Osuna, quien fue escoltado por aire y tierra. Los 29 elementos habían sido retenidos en el gimnasio municipal por los pobladores después de una confrontación registrada durante el ingreso de un primer operativo a Quechultenango, en cuyos hechos los pobladores quemaron una patrulla y vandalizaron otras tres. Y es que la jornada de detención comenzó alrededor del mediodía, cuando decenas de habitantes bloquearon precisamente la entrada a la cabecera municipal y la carretera Mochitlán-Quechultenango para impedir el avance de elementos del Ejército, Guardia Nacional, Policía Estatal y Fiscalía General del Estado. Es que reportes preliminares señalan dos civiles muertos y al menos 8 heridos, aunque las autoridades hasta este momento de la mañana no han confirmado el saldo oficial. El convoy de las fuerzas de seguridad con los elementos rescatados salió de Quetzaltenango alrededor de las 7 de la noche de ayer jueves con dirección a Chilpancingo y desde ese momento no se ha actualizado la información. ¿Qué se dijo en torno a todo este escenario? De acuerdo con el subsecretario de Desarrollo Político y Social del gobierno de Guerrero, que es el que generalmente sale a dar declaraciones respecto a este tipo de eventos, sí, es que no existió ningún operativo especial y que no llevaba ninguna consigna, es decir, no se buscaba detener a alguien en particular, que las fuerzas de seguridad estaban haciendo recorridos que habitualmente realizan por esta zona de Quetzaltenango y Mochitlán y que sorpresivamente fueron agredidos por los pobladores, por lo cual se generó esta confrontación que derivó pues en que algunos elementos sí detonaron armas de fuego para disuadir a la pues a la población. Sin embargo, pues se generó este saldo que hasta este momento, del cual no se ha confirmado, de al menos dos personas asesinadas y 8 lesionadas. Esta mañana se prevé que haya información, no del gobierno estatal, pero sí del municipal. Se ha convocado a una conferencia de prensa por parte de la presidencia municipal de Quetzaltenango para actualizar o dar a conocer información respecto a estos hechos. Sin embargo, la Fiscalía General del Estado hasta este momento no ha emitido ninguna postura oficial. Ana, hasta aquí mi reporte.
2: Muchas gracias. Gracias, Fernando.
19: Gracias, muy buenos días.
2: Buenos días. Bueno, mañana, ojo, mañana se va a llevar a cabo, mañana 19 de septiembre, se va a llevar a cabo al mediodía, a las 12 del día, el segundo simulacro nacional. Laura Velázquez, titular de la Coordinación Nacional de Protección Civil, gracias por conversar esta mañana con nosotros, Laura.
20: ¿Qué tal? ¿Cómo están? Me da mucho gusto saludarles, buen día para todos. Qué padre que podemos invitarles a todos a participar mañana, sábado 19 de septiembre, a las 12 del día, para que participemos en el segundo simulacro nacional. Es muy importante. Muchísimas gracias.
2: No, hombre, al contrario, gracias por la comunicación. ¿Cuáles son las hipótesis bajo las cuales se va a dar este simulacro, Laura?
20: Se ha definido que se utilice una hipótesis de sismo para todo el país. Sin embargo, hemos también definido que sean 5 hipótesis distintas distribuidas de manera regional.
2: Sí, sí.
20: Sin embargo, yo quisiera mencionar la más relevante porque es en donde se participarán más número de entidades.
2: A ver,
20: será una hipótesis de sismo de 7.7 y que es la cobertura de todo el centro de la República.
2: Ajá.
20: Tenemos que estar muy bien preparados, participar todos y todas. Es sábado, van a estar seguramente la gran mayoría de los mexicanos en sus casas, así es que es una oportunidad de que a partir de un plan familiar todos y todas participemos de una manera muy ordenada.
2: A ver, lo repetimos con frecuencia cada vez que se da un simulacro nacional, sin duda. El 19 de septiembre es un día muy importante para los mexicanos, particularmente para los capitalinos, pero no exclusivamente. Laura, el ABC de un plan de protección familiar, ¿cuál es?
20: Sí, por supuesto. Es muy importante delegar responsabilidades a cada uno de los integrantes de la familia. Identificar cuáles son los riesgos adentro y afuera de nuestra casa. Al interior puede ser un mueble que a lo mejor no está asegurado a la pared,
2: sí,
20: o tal vez las ventanas. Y afuera, desde las escaleras o una calle o tal vez los cables del servicio eléctrico. Identificar todo nuestro entorno, repito, interior y exterior de nuestro domicilio o donde nos vayamos a encontrar. Muchos estarán en la escuela, estarán en el trabajo. Pero hablando particularmente de la casa, determinar que cada integrante tenga una responsabilidad, ya sea cargar al bebé, quién se encargará de ello, quién se encargará de ayudar a un adulto mayor, o a lo mejor una persona con discapacidad.
2: Sí.
20: Y además de eso, irnos más allá. ¿Cuál es nuestra capacidad organizativa con todos nuestros vecinos? ¿Quién va a ayudar a nuestro vecino adulto mayor que vive solo? ¿En dónde es en nuestro sitio de refugio donde podemos salvar vidas? O si estamos en un nivel muy alto de un departamento del piso décimo, ¿cuál es nuestro punto de resguardo? Y si no, salir e ir al lugar en donde tenemos pues ya distribuido para poder salvar nuestras vidas. Es muy importante que todos y todas participen, principalmente para poder dejar un ejemplo a nuestros pequeños hijos.
2: Oye, una de las cosas, Laura, que de pronto se nos olvida, y lo digo con un mea culpa, es el tema del gas, ¿no? O sea, sí. No, hay que cerrar las fuentes de gas.
20: Sí, en medida de nuestras posibilidades hacerlo. Evidentemente que mañana hay que hacerlo, mañana es un simulacro nacional, pero si tuviéramos una eventual emergencia, es una medida muy importante que se tiene que realizar.
2: Así es.
20: Medir cuánto tiempo nos tardamos, si es accesible el poderlo realizar, hay que hacerlo. Y no olvidar la mochila familiar, una mochila de emergencia, en donde llevamos los documentos de toda la familia, los documentos más importantes, y además una mochila donde tenemos los medicamentos de la familia, todos los utensilios necesarios, una lámpara, un radio. Uh-huh. Estar muy bien preparados. Uh-huh. La prevención lo es todo en México.
2: Totalmente.
20: En México estamos en un país altamente sísmico. Sabemos que en cualquier momento puede llegar un sismo y tenemos que estar preparados para ello. Por favor, no olvidar que a las 12 del día de mañana, sábado 19 de septiembre, sonará la alerta a través de la telefonía celular. Y además sonarán 23,000 altavoces que se encuentran distribuidos en los estados limítrofes al Pacífico y hacia el centro del país. Participar, tomárnoslo muy en serio, ser ejemplo de nuestros niños y niñas y que todos de una manera coordinada y muy ordenada participemos mañana, 12 del día. Sábado 19 de septiembre, segundo simulacro nacional.
2: Laura Velázquez, muchísimas gracias por conversar esta mañana. Está hecha, por supuesto, la invitación a la gente, a todos los que tienen celular en México, les tiene que sonar el celular, mantener la calma, por supuesto. Siempre es un tema que a muchos los pone nerviosos, Laura, pero hay que... Sí. Es mucho mejor estar preparado y saber qué es lo que tienes que hacer que no hacerlo. Entonces, ahí está la invitación y agradezco mucho estos minutos, Laura.
20: Al contrario, muchas gracias. Nos vemos mañana.
2: La titular de la Coordinación Nacional de Protección Civil. A las 7 de la mañana, la presidenta Sheinbaum va a llevar a cabo un izamiento de la bandera en el Zócalo. Por supuesto, esto en homenaje a las víctimas del terremoto del 85 y del 2017 aquí en la Ciudad de México y en el estado de Morelos, en el estado de Oaxaca. Así es que mañana habrá esta conmemoración a las 7 de la mañana.
1: Luis Miguel González, Economía.
2: Buen viernes, Luis Miguel.
21: Muy buen viernes, Ana Francisca.
2: ¿Cómo estás? Llegamos al viernes, Luis Miguel.
21: Llegamos al viernes.
2: Oye, seguimos hablando del tema de los ajustes fiscales. Platícanos un poco de dónde sale todo este asunto y qué es lo que parece ser, pues es insuficiente hasta el momento.
21: Lo nuevo es que aparece la primera de las calificadoras dando su opinión.
2: Sobre el paquete, ¿no? Económico.
21: Sí.
2: Sí.
21: Hay que recordar que cuando sale el paquete económico decíamos, bueno, lo más importante va a tener que ver con ver si esta propuesta que hace el gobierno tiene el visto bueno de las agencias calificadoras. Damos por hecho que no va a haber una gran discusión en el Congreso, dada la composición, y las calificadoras, solo para ponerlo en perspectiva, determinan cuánto paga el gobierno mexicano, las principales entidades públicas, determinan el grado, vamos a decir, la calificación que tiene la deuda y a su vez esa calificación determina cuánto paga por la deuda.
2: Uh-huh.
21: La primera que habla es Fitch y es, me parece que es bien interesante. Dice, hay tres riesgos en el paquete económico. Primero, como decías tú, tiene que ver con la consolidación.
2: Uh-huh.
21: Y es la velocidad con la que México quiere reducir su diferencia entre ingreso y gasto.
2: Sí.
21: Hace la observación que ya se ha dicho de, oye, no va tan rápido como se esperaba, vamos a pasar de 4.1 del PIB a 3.9. Para ponerlo en perspectiva, 3.9 puntos del PIB son 3.700 millones de pesos diarios de diferencia entre ingreso y gasto.
2: Híjole, muchísimo. Ajá.
21: Muchísimo. Uh-huh. El segundo punto es el supuesto de crecimiento económico es más o menos realista, dice, está entre 1.5 y 2.5, pero está sujeto a posibles choques o choques externos. ¿Qué quiere decir un choque externo? Por ejemplo, lo que está pasando en Medio Oriente, por ejemplo, lo que pasó en Ucrania o lo que sigue pasando en Ucrania. Me atrevo a decir alguna cuestión relacionada con el cambio climático.
2: Sí.
21: O un deterioro mayor en la relación con Estados Unidos, que la negociación del T-MEC salga mal. Uh-huh. Entonces, lo que dice Fitch es, importa el déficit, pero importa también cuánto crece la economía mexicana en un contexto muy complicado.
2: O sea, sí importa crecer, básicamente, dice Fitch.
21: Absolutamente. Uh-huh. Y el tercer aspecto que señala Fitch es, no hay que perder de vista que todos estos supuestos, ingreso, gasto, velocidad del ajuste, en realidad lo que están haciendo es poner a prueba la credibilidad del gobierno mexicano. Uh-huh. Y dice, también es una variable que hay que observar. Uh-huh. Credibilidad en el sentido, lo pongo, tenemos casi de finanzas personales. Si tú misma o alguien que nos está escuchando le dijera a, no sé, a su esposa, oye, pues fíjate que ya voy a ganar más, fíjate que voy a trabajar más, o fíjate que el negocio que tenía ya salió, pues esa es una cosa. Si lo que tú dices no corresponde con lo que pasa, pues tu credibilidad de alguna manera queda mermada. Mucho de lo que estamos hablando sobre paquete económico, en última instancia, tiene que ver con si el gobierno es capaz de cumplir lo que dice que va a hacer. Uh-huh. En el déficit, en los apoyos a Pemex, en la recaudación. Y Fitch pues nos hace el recordatorio de también estamos hablando de credibilidad. Hay que recordar la propia palabra crédito tiene que ver con creer. Me llama la atención como se le cita el pastel, dice Fitch, y pues no deja de pesar en todo este mapa el factor Pemex. Mientras Pemex no resuelva sus temas operativos, yeah, sus temas financieros, pues se vuelve un factor de riesgo, me atrevo a decir, totalmente, más tangible, más concreto que algunos de los factores externos de los que hablamos como probables, pero que están lejos.
2: Pues entonces básicamente lo que dice Fitch es lo que hemos estado comentando aquí reiteradamente, Luis Miguel, que es un poco como el beneficio de la duda, pero diciendo hay cosas que si no se solucionan de fondo, pues este beneficio de la duda va a acabarse en algún momento.
21: Totalmente. Una sola cosa. Uh-huh. Cuando decimos lo que cada uno de nosotros pensamos, lo que estamos viendo, nuestra opinión literalmente es como las llamadas a misa, las pueden escuchar o no. Y pueden a partir de eso decir, pues están sonando las campanas, ya me toca ir. Cuando Fitch o una de las calificadoras dice aguas con esto, aguas con aquello, su opinión puede terminar pesando en la deuda mexicana, en lo que vale, y por eso de alguna manera se toma tan en serio las calificadoras. No es que tengan que ser creativos, pueden decir exactamente lo mismo que está en el aire, uh-huh, pero es más relevante la opinión de Fitch que la del más sesudo de los analistas.
2: Pues sí.
21: En ese sentido hay que tomarlos en serio.
2: Luis Miguel González, lindo fin de semana, gracias.
21: Igual, muy buen fin de semana, Francisca.
2: Descansa, a las 8:32, vamos a la pausa, tenemos más. Al volver hay un montón de de comunicaciones hoy. Gracias por platicar con nosotros. Y también hay cosas interesantes que se están diciendo en la conferencia mañanera. En un segundito más, Leire Batalla nos va a contar todo lo que está ocurriendo por allá. Por lo pronto, nos vamos a la pausa. Tenemos más. No se vayan, volvemos.
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3: 8:32.
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1: Solo quiero encontrar a mi hija. Quiero encontrar a mi hija viva. Eso es todo.
2: Carol, no está sola. Aquí está su comunidad. Aquí están sus compañeros. No están solos.
3: Nos falta Kimberly. Su ausencia nos duele profundamente. Familiares, amigos y compañeros, no cesaremos hasta encontrarla. La queremos de regreso. Como rectora de la Universidad Autónoma del Estado de Morelos, defenderemos el derecho siempre a la exigencia de justicia.
4: Y por eso ese día pidió permiso para ir a la papelería y pues nos preocupamos porque ya no regresó. Ya fue cuando salimos a buscarla y ya no la encontramos.
5: Pues sí, también hay oportunismo político, ¿verdad? Cada vez que surge algún momento de tensión o de problemática, siempre va a haber personas que lo aprovechen.
6: Te puedo decir, tenemos el caso de Aileen, que se ha mencionado incluso por los colectivos, y respetamos esa expresión. Uh-huh. La fiscalía, en este caso, hay un detenido. Hay otro caso emblemático de Kimberly Ramos, que se dio en febrero pasado. Hay una persona en prisión. Y también hay otros dos casos que se han manejado. El caso de Michelle Fuentes y Carol Toledo. Nosotros tenemos ya investigaciones avanzadas respecto de estos dos feminicidios.
7: 8:37 el caso del asesinato de la estudiante Claudia Tacoronte en Cuautla hace apenas unos días, de la estudiante española, pues regresó el foco, regresó tristemente la atención nacional a lo que está ocurriendo en el estado de Morelos. Particularmente, lo hablábamos hace unos días, la comunidad de la Universidad Autónoma del Estado de Morelos ha sufrido el asesinato de cinco estudiantes en 17 meses. Una de ellas es Aileen Rodríguez Fernández, estudiante de psicología de la universidad, que fue víctima de feminicidio. Y en la línea tengo a su mamá, a Karime Rodríguez, y también a María Antonieta de la Rosa, coordinadora de un colectivo feminista, Las Nombramos Bordando. Gracias, Karime, María Antonieta, por conversar esta mañana con nosotros.
8: Hola, ¿qué tal? Muchas gracias por la invitación.
9: Hola, buenos días.
7: Gracias, muchísimas gracias. Karime, pues supongo que todo esto revive muchos de los sentimientos que ocurrieron con el asesinato de Aileen. Karime.
9: Sí, de hecho, pues cada vez que leo la nota de alguna estudiante, o sea, revive el dolor y vuelvo a recordar todo lo que pasé, todo lo que he pasado, y me duele muchísimo que las jóvenes sigan pasando por esto.
7: Uh-huh. ¿Cómo ven, María Antonieta, pues el clima generalizado de esta violencia, este dato 5? Yo creo que no hay ningún otro país en el planeta que presente algo así, es más, ninguna otra región.

0: los casos y qué está pasando, ¿no? Porque definitivamente no son hechos aislados. Si bien estamos hablando como de, bueno, 5 estudiantes en este, en un corto tiempo, pues también tenemos un registro desde el 2015, que es el año en el que se levanta la alerta de violencia de género en el estado de Morelos, incluyendo los municipios de Cuernavaca, Cuautla. Está también en este, en esta lista, son 7 municipios: Yautepec, Temixco, Emiliano Zapata. Olvidé los otros dos. Entonces, pues estamos hablando de que hay una razón que no se está viendo, que solamente quieren resolver con armas, con más policías, con más elementos y patrullas, cámaras, vigilancia. Y pues creo que si no se investiga el problema de raíz, pues va a llegar a haber como pues reincidencia y reincidencia y reincidencia. Tan solo en el año 2021 hubo un conteo de 121 feminicidios. Este conteo entre notas de prensa y también información que han recolectado algunas colectivas feministas. Esto pues hace un promedio de una frecuencia temporal de un feminicidio cada 3 días en promedio en el estado de Morelos.
1: Tremendo.
0: Yo creo que estamos
1: Bien.
0: ante un fenómeno alarmante.
1: Karime, como mamá de Aileen, ¿en qué va el caso? ¿Cómo te han tratado las autoridades? ¿Cómo ha respondido la justicia mexicana frente al asesinato de tu hija?
2: Pues sí, ha sido muy complicado. Tengo que estar al pie de la letra, tanto en Fiscalía de Feminicidios como, o sea, estar ahí porque, pues, no es como uno quisiera que avanzaran las cosas. Hay que estar preguntando, hay que estar detrás de ellos. Tuve que ir, perdón, llegar hasta el secretario de Gobierno para que se pudieran iniciar las, audiencias orales, porque no daban una, nada más postergaban fechas y fechas y fechas. Y bueno, ahorita estamos en eso, en el juicio oral, en desahogo de pruebas, y estamos esperando a que realmente hagan su trabajo.
1: ¿Hay alguna duda en tu mente, Karime, de que la persona detenida es el presunto feminicida?
2: No,
1: No hay ninguna
2: ninguna.
1: duda.
2: No, porque pues era su novio. Era estudiante de contaduría, igual de la UAM, y pues la encontré en su casa. Entonces,
1: Sí,
2: ninguna duda.
1: te escucho. ¿Cómo de pronto escuchándote y viendo que ha sido una lucha de estar exigiendo, exigiendo, exigiendo, no bajando el dedo del renglón, etcétera? De repente vemos casos y qué bueno que hayan detenido tan rápidamente al asesino de Claudia. Pero de pronto hay asesinatos que llaman la atención y las autoridades se mueven y lo hacen todo rápido, etcétera. ¿Te queda la impresión de que hay tratos desiguales, Karime, en esto que has tú vivido estos meses?
2: Claro que sí, porque cuando pasó lo de mi hija Aileen, yo trabajaba en el Ayuntamiento de Gobierno y en ese momento el secretario que estaba de SEPRAC, su contestación fue decirme: ¿sabes qué? Vete a dormir y en 3 días levantas el acta y la sigues buscando. Ellos no hicieron absolutamente nada. Si no fuera por mis posibilidades, no hubieran encontrado a mi hija porque no hicieron nada. Solamente me decían, nadie la vio, no la vieron las cámaras, no hay nada. Si no fuera porque yo llegué hasta la casa de este individuo, creo que no sé dónde hubiera encontrado a mi hija, porque ellos no me ayudaron en absolutamente nada.
1: ¿Confías, Karime, en que se va a hacer justicia, en que este proceso, que es un proceso largo, ¿no? Además, el tema del desahogo de pruebas y todos los recursos que pueda meter la defensa, en fin, es un proceso largo y cansado, pero confías en que al final habrá justicia?
2: Yo espero que sí haya justicia. Quiero
1: ¿Cómo
2: confiar en las autoridades.
1: ha cambiado tu perspectiva del lugar en el que vives, Karime, desde que ocurrió esto y desde que te tienes que enfrentar a algo así? Muchas personas con las que he hablado aquí, te cuento, pues me di

0: dicen es que yo a partir del asesinato de mi hija o de la desaparición de mi hija, me he encontrado con que hay muchísimos casos en la misma circunstancia y se hacen, digamos, pues esto, como acompañamientos muy, pues muy sororos entre familias, entre mujeres. ¿Te ha pasado eso? O sea, ¿estás ahí o no?
1: Pues desde que mi hija falleció, muchas cosas en mi familia, en mi vida, han cambiado. Realmente, encontrar a esta colectiva fue como mi rayito de sol en salir, porque pues uno se aísla, porque pues no crees ya en la justicia, no crees en la sociedad. Y pues exactamente empecé a ver cuántos feminicidios existen, cuántas mujeres viven violencia y cómo como sociedad a veces no nos damos cuenta. Lo ignoramos o no queremos verlo.
0: Bueno, pues yo te agradezco que converses con nosotros, Karime. Gracias, María Antonieta, también por platicar con nosotros. Vamos a estar atentos a cómo vaya transcurriendo el proceso penal en contra de este individuo, el asesino de Aileen, y ojalá podamos conversar un poco más adelante, Karime. Por lo pronto, muchas gracias por platicar con nosotros. Sé que no son fáciles estas conversaciones de pronto.
1: Muchísimas gracias a ustedes.
0: Muchas gracias allá desde Morelos, la mamá de Aileen Rodríguez Fernández. Vamos a la pausa, tenemos más.
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3: 8:46.
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1: ¿Cómo prefieres tomar tus bebidas, muy frías o muy calientes?
2: Muy frías, porque no me gustan las bebidas calientes, las encuentro desagradables y me he quemado más de una vez el paladar haciendo algo que no debía.
3: Frías.
1: ¿Por qué?
3: Es más refrescante.
1: ¿Tomas café?
3: Sí, pero no me gusta tan caliente.
4: Muy frías, las prefiero porque yo sudo demasiado todo el tiempo, entonces es como que no quiero sumar a eso y digo, si hace mucho frío, sí me gustan, pero no muy calientes, o sea, una temperatura razonable. Como que tengo que esperarme siempre una hora que se enfríe mi café. Y pues, ¿para qué? Mejor ya frío.
3: Tibias.
1: ¿Por qué no calientes?
3: No me gusta lo caliente, no lo tolero.
1: ¿Usted cómo prefiere tomar las bebidas, muy frías o muy calientes?
5: Prefiero muy frías.
1: ¿Por qué?
5: Porque muy calientes no las aguanto con la lengua. No. Tibiecito sí, pero frías es lo que más me gusta.
1: ¿Toma café?
5: Sí, claro, pero no lo tomo tan caliente. Tibiecito.
6: Es el café, Carol Perelman. ¿Cómo estás?
7: Pues súper bien. Aquí esta semana tratando de cambiar hábitos.
6: No nos asustes con el tema del café.
7: No, para nada.
6: Somos muy consumidores, sobre todo los que nos tenemos que levantar
7: tempranón.
6: Pero es que la cuestión no es el café ni el.
7: Es la temperatura.
6: A ver, ¿qué pasó? ¿Qué salió?
7: Esto es súper interesante. A ver. Primero empezaremos con las buenas noticias. O sea, según la Agencia Internacional de Investigación de Cáncer, que depende de la Organización Mundial de la Salud, el 40% de los cánceres son prevenibles. Uh-huh. Así que esa es la gran noticia.
6: Buenísimo.
7: Uh-huh. Ahora,
6: estilo de vida, es una cuestión de estilo de vida.
7: Ahorita lo vamos a decir, les voy a decir los 14 puntos que tenemos que hacer.
6: Apúntenle,
7: así que vayan sacando jóvenes. Pluma, vayan sacando lo que escriban. Ok. Aquí lo que pasó es de que unos investigadores en la Universidad de Oxford decidieron aprovechar una de las bases de datos más grandes que tenemos, extraordinaria, que es el Biobank, y bueno, y otra base más, y analizaron a casi 1,000,000 de personas a lo largo de más de 10 años. Wow. O sea, es un estudio bastante robusto, que lo que nos dice es más de 6 tazas de bebida caliente. Claro, en Gran Bretaña estamos hablando de básicamente té, uh-huh, ¿no? Súper caliente. Puede aumentar hasta tres veces el riesgo de un cáncer de esófago que se llama carcinoma escamoso de esófago, que da generalmente en la parte superior del esófago y es por consumir bebidas calientes. O sea, no tiene que ver si es café, si es té o lo que sea, tiene que ver la temperatura. Uh-huh. Ahora, hay ahí un asterisco bien importante que dice, ojo, ¿qué es muy caliente? Lo que para ti es muy caliente, a lo mejor lo que para mí no. Sí, o sea, para mi esposo una sopa extra caliente, para mí ya es suficientemente caliente y para él está fría, ¿no? Uh-huh, uh-huh. Entonces, esto es un tema de percepción y así está hecho. O sea, no es de que los científicos fueron a checar la taza de café todos los días durante 10 años en las casas de estas casi 1,000,000 de personas. Entonces, uh-huh, eso es lo primero, es autorreportado y entonces ahí hay un asterisco. Pero lo que sí sabemos es que hay mucha evidencia, uh-huh, que ya la Agencia Internacional de Investigación de Cáncer, la IARC, uh-huh, ya había clasificado las bebidas calientes, llámese atole, llámese sopita caliente, como potencialmente carcinógeno. Okay. O sea, ya está en una clasificación que se llama 2A, uh-huh, que dice potencialmente carcinógeno para los humanos. ¿Por qué? Porque ya existen países como en esta parte de Asia, como en Irán, en China, que ya se veía una alta prevalencia de este cáncer, justamente porque toman bebidas sumamente calientes. Okay. También en una zona de África, porque toman alcohol no bien destilado y además la malnutrición hace que más fácilmente se queme esa zona porque el mecanismo de acción son microquemaduras en el epitelio, en el recubrimiento de la mucosa del esófago, uh-huh, que esas microquemaduras a la larga se van transformando a este carcinoma. Y en el sur de América, por el mate. Entonces, en Argentina, en Uruguay, se había encontrado una alta prevalencia de esto. Entonces decían, bueno, ¿qué hay en común? Agua caliente, el té caliente, la cal. Entonces, lo que hay que hacer es, bueno, lo que se dice es 65 grados de temperatura. no le entres a ese café, déjalo 2 minutitos, 3 minutitos, 10 minutitos, depende de qué es la taza, qué cantidad, o sea, todo depende. Pero realmente es, a ojo de buen cubero, no debe de estar quemando esa bebida. Okay. El atolo pasa lento, por ejemplo, entonces la quemadura es mayor. No tanto depende de la sustancia química, depende de la temperatura.
6: Que además, pues a veces, y sí sucede, ¿no? O sea, cuando tú lo notas muy caliente en tu, que igual te lo sigues tomando, ahí es cuando hay que decir, no, espérate tantito.
7: Échale tantita agüita fría, o échale tantita leche fría, okay, échale algo para que le baje la temperatura, o espérate unos 5 minutitos a que esté un poco más, menos caliente. Porque ahora, caliente duplica el riesgo y muy caliente triplica el riesgo.
6: Estas, digamos, supongo serán ampollitas o quemaduritas pequeñas. Esto, eso es lo que se convierte eventualmente en claro, células malignas.
7: Exactamente. O sea, lo que sabemos del cáncer es que es un proceso de inflamación crónica en muchos casos. Y esto es justamente porque estamos expuestos a estas quemaduras por mucho tiempo. Ahora, hay algo muy importante. En 1538, el padre de la toxicología, Paracelso, dijo una de las frases más importantes, que es que la dosis hace al veneno. Entonces, no estamos hablando de que te tomas hoy algo y te quemó y entonces ya. Es un tema de exposición.
6: Recurrencia.
7: Y la exposición se acumula. Sí. Y ese es el tema con el cáncer. Y creo que ese es el mensaje más importante hoy. No es una vez, depende mucho de tu vulnerabilidad, de tu susceptibilidad, de tus precondiciones, pero sí depende de esta exposición, que con el tiempo, con algo peligroso, se convierte en riesgo. O sea, es una multiplicación. Tu susceptibilidad por la exposición que tienes, por qué tan peligroso es esa sustancia o eso factor, se convierte en riesgo. Sí. Y el riesgo de cada quien lo tenemos que manejar según justamente esa ecuación.
6: Entonces, supongo hay cosas que uno puede hacer para que...
7: Sí.
6: Para, o sea, en términos de hábitos, quiero decir.
7: En términos de muchas cosas que podemos modificar y que obviamente lo que van a hacer es bajar nuestra exposición a ciertos elementos que sabemos que son peligrosos. Entonces, ¿qué es peligroso? Lo que hace la IAR, que es, y esto lo sacó en 2025 para Europa, pero hay una publicación de 17 puntos para América Latina que sacó a través de la OPS en 2023, pero básicamente los 14 puntos son: no fumes.
6: No
7: ya
6: fumes.
7: Lo sabemos. Sí. O sea, y si estás fumando, déjalo, para reducir justamente tu riesgo. Y ojo, cuando hablamos de fumar, no es solamente el tabaco del cigarro, sino también el vapeo, que contiene nicotina. Es la causa número uno prevenible de cáncer. Entonces, ahí está. Ya no, lo sabemos, lo sabíamos, ya lo sabes.
6: ¿Sí ha bajado un montón o no?
7: Ha bajado un montón, porque México ha sido pionero en justamente el punto 2, que es mantener el espacio libre de humo de tabaco.
6: Sí.
7: Y México ha sido de uno de los países pioneros en poner estas reglamentaciones, y si hemos reducido no nada más la incidencia de uso de tabaco, o sea, nuevas personas fumando, sino que también hemos reducido la prevalencia. Sí. Entonces, esto es muy importante lo que ha hecho México, pero no es suficiente. Entonces, mantén tu espacio libre de humo de tabaco. Es bien importante porque entonces estamos exponiendo a mujeres embarazadas, a bebés, a todo. Y recuerden lo que dije, la dosis hace el veneno. Entonces, ¿qué tanto es tantito y cómo nos estamos exponiendo? La tercera, hay que manejar el sobrepeso y la obesidad. Hay que limitar alimentos altos en calorías, en azúcar, en sal, en grasas, en bebidas azucaradas y sin duda los ultraprocesados, porque sabemos que 13 tipos de cánceres están asociados a exceso de grasas en el adulto, a azúcares y a ultraprocesados. Ojo, por ejemplo, todos los embutidos, todo esto son también potencialmente carcinógenos. Entonces hay que manejar el sobrepeso y la obesidad. El cuarto, haz actividad física.
6: Muévanse diario.
7: Y lo acabas de decir, muévanse. No estoy diciendo ejercicio. El ejercicio sería ideal.
6: Pero 3 veces por semana, por lo menos.
7: Sí. Pero actividad física. O sea, no estar de sedentario, sentados en una silla, en el sillón, viendo la televisión todo el día. No, no hay que ser sedentario. Sabemos que el tener actividad física cotidiana reduce el riesgo de cáncer de mama, de colon, de riñón, de endometrio, de estómago, en fin, de varios tipos de cánceres.
6: Ahora, yo te diría, ahí mucha gente nos dice, pues es que yo no puedo caminar bien, yo no puedo mover un brazo. Pues tienes el otro brazo para moverlo.
7: Pero hay muchas cosas
6: Muchas cosas que se pueden hacer. Si tienes problemas de movilidad, si tienes... moverse no nada más significa caminar. Moverse significa muchas cosas.
7: estar activo.
6: Porque luego la gente dice, es que si yo no estoy perfectamente bien, pues mejor no hago nada. Y no.
7: No, hay muchas alternativas.
6: Hay muchísimas alternativas, pero el chiste es moverse. Eso es una cuestión fundamental para
7: la buena salud. Sí, o sea, decidir subir dos pisos de escaleras en vez de tomarte el elevador, decidir ciertas decisiones diarias que podemos hacer para tener actividad física. Ahora, nada más para ponerlo en un contexto epidemiológico, es la tercera causa de muerte en México, las neoplasias. O sea, la primera es enfermedad cardiovascular, la segunda es diabetes, y la tercera causa de muerte en México en adultos, según los últimos datos del INEGI, son las neoplasias, es el cáncer. En mujeres, obviamente, número uno, mama, cáncer cervicuterino y de estómago y luego pulmonar. Y en hombres, próstata, colon y pulmonar. Entonces, sí es algo importante en México el cáncer, sí, y 40%, repito.
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4: ¿Cómo está?
1: Bueno, no, pues ya se me hizo.
4: ¿Ahora por qué?
1: Ya se me hizo, pues de saludarte bien temprano, papá.
5: ¿Y ahí
1: ¿Cómo
5: nada más?
1: Están? ¿Cómo están?
5: Muy bien, ¿y usted?
1: Pues fíjate qué triste, no supieron lo que pasó ayer. Se murió.
5: ¿Cuenta el
1: chisme? Se murió la hermanita de Patricia Reyes Espíndola, que es la fundadora junto con Patty Reyes Espíndola, la artista. Marta Núñez Reyes Espíndola fundó con su hermana la escuela de actuación que tiene Patricia en México.
4: Ajá.
1: Y falleció ayer. Es la mamá de Luisito, el director de la escuela, que ya sabes que esa escuela es familiar.
4: Ajá.
1: De Patty Reyes. Pues falleció su hermana. Dice, ya vas a estar allá con nuestra mamita querida. Dios la tenga en paz. Muchos artistas poniéndole palabras de... Pues de que lo sienten, conocían a Marta. Y pues ya la vida, hijos, se nos va bien rápido.
5: No, así es, no, lamentablemente.
4: Pero a ver,
5: sí.
4: Pues algo tiene que pasar, la vida se consume, la gente se muere, todo el mundo cambia.
1: Sí, está triste, hijo.
4: No, triste no, disfrutamos la vida y pues si no la está disfrutando, disfrútela.
1: Ay, Padre Santo, cúbrelos. Pues sí, por eso yo la disfruto mucho.
4: Por eso le digo...
5: Se ve luego.
1: Llorando, quejándome de que, ay, me duele, ay, estoy mala, ay, ya. Favor.
5: Bueno,
1: y chicos,
5: ¿qué pasó?
1: Alexis Ayala sigue vivo.
4: Ah, caray, ¿estaba muerto?
1: Porque estaban diciendo, Alexis Ayala está vivo, dice.
4: Pero estaba muerto, a ver, póngame en contexto.
1: Falso,
4: supongo,
1: el rumor. Que decían que había fallecido. Ay, esta gente. A todo mundo andan matando ya. Como si los mantuvieran.
5: ¿Por qué serán así? ¿Por qué les encanta inventar cosas que ni al caso? O sea, como, ¿por qué?
1: Viejo ridículo, hija.
5: Sí, viejo ridículo.
1: ¿Y sabes para qué lo hacen esas páginas?
5: ¿Para qué?
1: Para tener dinero, para los likes.
5: ¿Cree usted? Pero imagínese, pierden tanta credibilidad ya.
1: Pues sí, pero bueno. ¿Ya vieron la de Maluma y Shakira que se reencontraron en Agua? Es un merengue bien bonito. Agua se llama.
5: Agua.
1: Shakira y Maluma.
4: Ah,
5: y
4: ya está
5: Maluma.
1: Sí, dice, Agua es un merengue sensual que cruza la energía
4: sensual.
1: Tropical con
4: sensual.
1: Una producción contemporánea.
4: Ah, ya, es la descripción que viene en el press kit, me imagino, ¿va?
1: ¿Eh?
4: Es la que viene en el press kit.
1: Eso es lo que viene.
4: Sí, seguro. Porque son así como... ¿No le tocó también en sus tiempos, Doña Tere, cuando mandaban que llegaban los artistas?
1: ¿Sí?
4: Que decía, con un sonido novedoso.
5: Sí,
4: novedoso.
5: Fusionando
4: no sé cuánto con no sé cuánto. Con ritmos de no sé... O sea, era pura...
1: Sí, y grabado en Londres.
4: Ah, claro, con el productor de por ejemplo, de los Beatles. Y a Espate nomás le había hecho un sampleo para algo que usaron los Beatles en
5: con
4: algún
5: eso.
4: Momento.
5: Sí. Qué chisme.
1: ¿Sí es cierto?
5: Sí es cierto.

0: recuerdo, doña Tere, que tuvimos un entrevistado que en su disco, bueno, en el material que nos mandaron, decía literalmente que había grabado en los estudios de Abbey Road, donde grabaron los Beatles y todo el asunto, ¿no? O sea, sí. Y le dije yo, no inventes, o sea, que fuiste para allá. No. Y pues yo estaba emocionado, pues yo inocente, eran mis primeras entrevistas. Dice, sí, allá estuvimos. Bueno, unos coros que me mandaron se grabaron allá. Entonces, en el disco decía que se había grabado en Abbey Road cuando nada más coros le mandaron de allá.
1: O sea, él dijo,
0: No, hombre, él ni conocía el estudio.
1: ¿Quién era?
2: Sí. ¡Ay, me encanta!
1: ¿Quién era, hijo?
0: No, pues no voy a quemarlo.
2: No, de una vez.
0: Y no lo voy a quemar porque me acuerdo cómo se llamaba, pero era uno de esos que verían saliendo como de la academia y esas cosas. De esos.
1: Ya. Oye, pues te cuento, pues así están estos. Pues que don Ramón Ayala anunció con mucha nostalgia ya su despedida de la Ciudad de México el próximo 10 de octubre. Dijo, ya me voy. Va a decir adiós en la monumental Plaza de Toros México.
0: ¡Qué bien!
2: Ya se va.
1: Ya se va. Dice, la despedida.
2: Oiga, ¿y qué pasó con el asunto de su hijo, no? Era el que...
1: Pues no se ha dicho nada.
2: ¿Qué onda?
1: ¿Se ha dicho nada?
0: ¿De qué?
2: ¿No te acuerdas que lo habían acusado de acoso? Y de
0: ¿también?
2: Sí, claro.
1: ¿Al hijo? ¿Al hijo? ¿Otro muchacho?
0: Ya todo
1: el
0: mundo
1: músico.
0: Está mal en este mundo.
2: Pero eso lo hicieron allá en Estados Unidos.
0: ¡Qué laca!
1: Es un encuentro con los medios de comunicación. Uh-huh. Y dice, le preguntaron sobre lo que está diciendo la Gons, sobre los problemas legales que su hijo tiene en Estados Unidos. Y él dijo... Mira, eso yo no te lo puedo ahorita decir porque está en manos de los abogados y me dicen que no diga nada.
0: ¿Está bien? Ok.
1: Así contestó. Entonces, don Ramón, vayan alistando ahorita el sombrerito, las botitas, para
0: ¿y
1: el
0: la
1: YouTube,
0: cartera?
1: En la.
0: Porque quién sabe cuánto vaya a estar.
1: En la. Joder. En la Plaza México. No. Ya esté. Y la cartera.
2: También.
1: Víamos de hacer un viaje, hijo. Rentar un autobús y órale, llevarnos a Luchis.
0: Yo ya sabe que. Usted nomás dígame, llevamos yo a soy material disponible.
2: ¿Cuál Luchis?
1: O sea, la Luchis, la que les habla a ustedes allí.
2: Ay, entonces, pues, ni una torta nos manda. ¿Usted cree que va a querer ir?
1: Nos llevamos a Anita.
2: Sí.
1: Nos llevamos a todos, no, hombre. Les doy lonches y tamales ahí en el autobús para que huela bien bonito.
2: Ay, qué rico.
1: Y me los llevo a ver a Ramón Ayala.
2: Eso me gusta.
1: Y luego ya, de regreso, paseo en Xochimilco.
2: Paseo
1: ya para que
2: Xochimilco.
1: Valga la pena la ida.
2: Ay. Se pasa, doña.
1: Para que valga la pena ir y llegar sin raya.
0: Está bien, yo sí voy.
1: ¿Suele?
2: Yo también sí voy.
1: Fíjate que va a estar Edwin Cass de invitado, dice.
2: ¿En dónde? ¿En este
1: ahí
2: concepto?
1: Con Ramón está diciendo.
2: Pues queda todo da.
1: Que va a estar Edwin Cass. Ay, qué bueno yo. Sí. Para ver al papazote de Edwin Cass también.
2: Sí, está bien.
1: Oye, si vieron el día del grito en Las Vegas, ya ves que estuvo Alejandro Fernández. O sea, le pintaron su barbita y todo. Se ve bien bueno ahora. Pues ya ves que andaba todo descuidado, que le decían que parecía Chabela Vargas.
2: Chabela Vargas. Ay, pobre de mí, Alex.
1: Y ahora ya anda bien pintadito de la barba.
0: Lo que sí es que ya como que ya dijo, ya el gimnasio queda, ¿ah? ¿Eh?
2: No, sí, ya.
0: No, ya está.
2: Otra vez.
1: Ya llega una edad
2: otra
1: que ya...
2: vez.
0: ¿Sí o no, doña Tere?
1: Yes, sí, yes, ahora ni modo.
2: Pues imagínese tantos años privarse, que tal vez, y dijo, no, pues esta vez ya voy a ser un gordito feliz.
0: Bien, digo, yo no lo critico, yo quiero llegar a esa edad teniendo lo que él tiene y disfrutando más de la vida. Vámonos pues, ya sé que ya no está corriendo
1: pues
0: usted ahora.
1: Pues ya qué.
0: Ahora usted es la que ya le urge irse, pues no sé qué vaya a hacer.
1: No tenemos remedio.
2: ¿No?
1: No. Ay, ya me voy, ni que fuera tan temprano.
0: Sí, pues ya. Ahora sí, ya se quiere ir. No fuera lunes.
2: Ándale,
0: que no se va.
2: Porque hasta las 9:09 se va.
1: Porque ahorita ando con café y sin vergüenza.
0: Ay, ay, ay.
2: Ay.
0: ¡Amamos!
1: ¡Dios!
0: Bye.
1: Ay.

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1: Oye, estoy mega feliz porque en Irapuato está pasando, está sucediendo el Campeonato Regional Femenil de Gimnasia Artística Zona 3 2026 del 17 al 20 de septiembre, en el que van a participar más de 400 gimnastas de diferentes estados de la República.
2: Así es, tendremos gente de Zacatecas, de Durango, de Jalisco, de San Luis Potosí, obviamente de Guanajuato. Y creo que algo que es interesante y que llama bastante la atención es el hecho de que estará rodeado de muchísima gente, obviamente, pero también estarán ahí participando, pues, tanto jueces, coach, entrenadores. Y lo que es interesante de todo esto es que participan deportistas de tres, del nivel 3 al 6, lo cual, pues, obviamente habla de que son atletas de alto rendimiento en un sentido estricto y que vamos a tener un espectáculo, pues, bastante interesante.
1: La gimnasia artística es un lujo, es un espectáculo, es un show. Vamos a apoyar a nuestras gimnastas y, por supuesto, recuerden que se va a llevar a cabo del 17 al 20 de septiembre en el módulo Comudac. No se pueden perder este Campeonato Regional Femenil de Gimnasia Artística Zona 3 2026.
2: Y las que salgan de aquí, lo interesante es que se van a ir ahora sí a la competencia de nivel 7. Así que vamos a ver ya, pues, un despliegue de talento y de movimientos artísticos bastante interesante.
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1: Una vez más regresamos a opinar de temas que no tendríamos ni siquiera por qué.
2: No, pero ¿sabes qué? Aquí sí podemos opinar, porque okay, en algún momento todos fuimos niños. Vale. Y a todos nos dejaron tarea.
1: Sí, es cierto.
2: Cuéntame de qué vamos a hablar el día de hoy.
1: Pues resulta y resalta que se hizo viral un video de una madre de familia que cuestionó las tareas que dejan los maestros a sus hijos. Ella dice, a ver, yo no tengo tanto tiempo para estar con mi hijo haciendo tarea. Y luego está difícil hacer la tarea con ellos y que ellos siempre aprendan. Es una sufridera todos los días con mis hijos haciendo tarea. Es demasiada. De por sí ya van a la escuela, estudian, llegan a casa y qué tarea. Y estos pobres nada más me la paso frustrada, entre cocazos, entre todo ese rollo. Entonces dice, maestros, por favor. O sea, está bien que les dejen tarea, pero no les dejen demasiada tarea porque es para nosotros estresantes. Más si es que somos madres de familia que trabajamos. O sea, aparte de que van a llegar a casa, tenemos que hacer la tarea con nuestros hijos. Y cuestionó todo.
2: Híjole, ¿a ti en tus escuelas te dejaban mucha tarea?
1: Sí, fíjate que nos dejaban tarea. A veces se manchaban los maestros y a veces no. Pero cabe mencionar que mi mamá, yo creo que éramos adultitos chiquitos. O sea, mi mamá no era de esa persona que si hacías tarea o no hacías tarea, ni siquiera me preguntaban.
2: Ya era.
1: Era de que cada
2: tu responsabilidad.
1: Mes. Sí, era mi responsabilidad. Y te estoy hablando desde la primaria, ¿eh?
2: Sí, sí, sí.
1: Nada más cada mes se hacía la firma de boletas.
2: De boletas y listo.
1: Y era todo. O sea, mi mamá no sabía, ni mi papá sabía si hice tarea, no hice tarea, si la hice bien, si la hice mal. Yo en ese, okay, en ese plano no lo sufrí.
2: Ok, pero por ejemplo, pregunto yo, ¿tú crees que tu tarea era acorde a lo que tú hacías, o sea, tu edad?
1: Pues mira, yo entraba a la escuela a las 8 de la mañana y salía a la 1 de la tarde. Y se supone que toda la tarde la tenías para hacer esa tarea.
2: Es a donde iba o a donde quería llegar. Pero yo también coincido contigo, ¿eh? Si tuve, cuando estuve en escuela pública, la tarea era, creo que era más de juego la
1: tarea.
2: Sí,
1: sí, sí, sí.
2: Posterior, en escuela privada, híjole, yo odié, y lo digo con todo respeto para todas las monjas que están en el Irapuatense, pero odié con todo mi corazón a todas y cada una de las que tuve. Porque era una exageración, o sea, mis hermanos también cuando se quedaron ahí, era una exageración. O sea, yo acababa mi tarea y ellos seguían haciendo. O sea, ellos no paraban y tenían que estar ahí horas. Y era primero que el libro de matemáticas de la SEP, ¿no?
1: Y eras hijo único, ¿estás de acuerdo?
2: No, sí, sí, pues, pero mis primos hermanos. Entonces, cuando yo terminaba ya lo mío, pues obviamente terminabas el libro de la SEP. Y luego tenías el libro de el que te hacían comprar ellos. Y tras, era hacer ahora otras cosas y colorea y acomoda. Yo creo que sí, de repente sí exageran. Porque, vamos, yo creo que el problema está en que en muchas de las ocasiones el tema no es tanto cuánta tarea dejas, sino cómo te pueden ayudar tus papás a hacer la tarea.
1: Y en ocasiones, disculpa que te interrumpa, pero en ocasiones nuestros papás no tienen el conocimiento necesario.
2: Hoy en día está la inteligencia artificial que te puede sacar de muchos apuros. Pero en aquel momento el tema era que, pues, gracias a Dios teníamos muchos la ventaja de tener un papá que sí tenía, pues, el conocimiento, sabía, etcétera, etcétera. Pero muchos otros niños no. Cuando yo estuve en escuela pública, ahí sí me daba cuenta la diferencia que había en ese sentido. Claro. Y que las dudas que llegaban de casa, pues,
1: mira, no, yo tenía, en esa parte, yo tenía que decir, o sea, mi papá súper inteligente y sí me ayudaba, si es que yo le pedía algo, pero había cosas que ya no, y por ejemplo, mi mamá, pues, no me podía ayudar, no me podía decir, ¿sabes qué? Hace esto, hace el otro, y lo vemos, o sea, ahorita dices y hablamos en ciudades, pero ¿cuántas comunidades rurales?
2: Sí.
1: ¿Cuántas comunidades donde papá, mamá ni siquiera pudo estudiar? Y dices, ¿cómo te ayudo? Ni siquiera las herramientas tienen como para que les puedan ayudar.
2: No, sí, sí es un tema. Y ahora, el hecho, a mí me encantaría saber, los maestros, si tienen como algún, no sé, límite o alguna especie de estandarización de cuánta tarea se debe dejar, o si es en función de cómo está avanzando el grupo, o si nada más es porque en muchas de las ocasiones, y digo, yo entiendo que no es culpa de los maestros, pero pues, a final de cuentas ellos la pagan y los alumnos también, tienes que cumplir con tu curso y tienes que terminar un libro. Entonces, si se te empieza a juntar con los días de sueto, con esto, con aquello, con los eventos de la escuela, pues no alcanzas a aventarte el libro completo y tienes que dejarlo de tarea la mitad del libro.
1: Nes, yo he visto a mamás que terminan haciéndole la tarea a sus niños.
2: Sí, no, bueno, eso
1: porque ya no quieren batallar, porque ya no pueden. Eso ha pasado
2: toda la vida, ¿no? Sí, claro.
1: Entonces,
2: hasta hacen la letra mal.
1: Sí, sí, sí, la escriben con la izquierda y todo ese rollo.
2: Ahora, está mal también eso.
1: Claro, pero que nos cuente la banda, ¿no? 462-124-2004. ¿A sus hijos les dejan mucha tarea? ¿Sí? ¿No? ¿Se les complica? ¿No se les complica? Y también si hay algún maestro por ahí...
2: Que nos diga.
1: Que nos diga si... ¿En qué se basan? Porque hay maestros bien manchaditos.
2: Yo siento que se manchan de repente porque tienen que acabar con los cursos. Sí. ¿Sabes? O sea, no es tanto culpa del profesor.
1: Pero que nos calle en la boca. Que eso digo, siempre. Maestro, ¿saben qué? Ustedes...
2: Bola de ignorantes.
1: Así se lleva el calendario, etc. No sé, que nos digan. Al 462-124-2004.
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29: Para emprender un negocio hace falta mucho más que tener una buena idea o el capital para lanzarla. 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
31: Diva, Diva.
32: Hola, Diva de México.
31: ¿Cómo está, Diva?
32: Pues miren, chicos, estoy espectacular. Y ya es, en chiquilla, ¿quién piensa más en sexo, los hombres o las mujeres?
31: Se sabe que los hombres, estadísticamente los hombres piensan más y eso es indudable.
32: Confirmo. ¿Eh? ¿Cómo? A ver, ¿por qué? Porque ustedes son más visuales.
33: Porque somos más calientes.
31: Sí.
33: Somos... Nuestra naturaleza humana indica que el hombre debe de reproducirse con cuanta hembra de su especie encuentre para conservar los genes a futuro, y eso es una cuestión biológica, no es algo que yo me esté inventando.
32: No, es algo que dicen los sexólogos también, de verdad.
33: Y la mujer,
32: perdón, dime.
33: No, y la mujer, Diva, pues simplemente está en la cuestión evolutiva al cuidado de una pequeña especie durante 9 meses, posteriormente el tiempo que tarda en dejarlo listo para que pueda valerse por sí mismo es bastante. Entonces el hombre no le sufre, el hombre es al siguiente y vámonos.
32: Pero ¿sabes qué? Los hombres, y quiero que el público, que somos un desmadre, y nos encanta hablar de esto, ni se hagan de la boca chiquita con nosotros.
33: Mamá.
32: Les encanta. A ver, ¿ustedes los hombres son muy visuales? Sí. ¿Ven una escoba con enaguas y voltean? Sí. ¿Se les hace la cabeza como la niña del exorcista?
31: Sí.
32: Así, sí. Voltean y, ay, mira, desnudan a la pobre mujer con la mirada. Pero... nosotras somos más auditivas. Para que nosotras nos vayamos con un hombre o detrás de un hombre o que veamos al hombre de manera sexual, primero nos llenan el oído, aunque sea con mentiras ridículas, sí, pero nos llenan el oído, nos endulzan con... Nosotras somos más auditivas y ellos más visuales.
31: Y también, mi diva, cabe mencionar que también sí te pensamos en ello, o sea, ¿para qué nos vamos a hacer de la boca chiquita?
32: Sí, lo hacemos.
31: Pero obviamente los hombres piensan aún más.
33: Un poquito más.
31: Sí, mucho.
32: Claro. Entonces, cuéntenos cosas, estamos entre amigos, ¿quién piensa más en sexo? ¿Los hombres o las mujeres? Las mujeres. Cuéntenos cosas.
31: Ahora, ¿les gusta a los hombres que la mujer también piense y los
33: obviamente,
31: busque?
33: Obviamente, sí.
31: Sí.
32: A ver, otra vez.
31: Sí. O sea, que me refiero de que muchas veces nos estamos tan con tanto prejuicio que llegamos a pensar de que qué tal si el hombre te juzga porque quieres.
32: Es que esto es relativo, porque a lo mejor tú me puedes decir, ¿y de qué edad estás hablando? Bueno, de los 20 a los 60, 70. Porque hay hombres de 60 muy sexuales,
31: sí.
32: Pero chicas de 50 que dices, oye, espérate, aquí la llama a todo lo que da y la cama termina ardiendo. Entonces, creo que necesitamos que el público nos diga de este debate. ¿Quién piensa más en la intimidad, en lo sexual? ¿El hombre o la mujer? Según ustedes, según los cuates de tu barrio, de tu papá, tus hermanos, tus primos, tus amigos, tus compañeros calenturientos de trabajo, que mira cómo traen a la pobre recursos humanos bien asoleada. 462-124-2004. 462-124-2004. Cuéntenos cosas, chicos. Estamos en confianza.
31: Aunque sean mentiras, dice la diva.
32: Aunque sean mentiras. Pero cuéntenos cosas. Díganos, diva, acá ando rodando en Silao. Acabo llegando a Pénjamo. Ay, diva, es mi primera vez que los escucho. Voy llegando a Irapuato a vivir. Ah, bueno.
31: Ay.
32: 462, sí, 124-2004. A lo mejor puede ser la primera vez que nos sintonizan.
31: Sí, es válido.
32: Platíquenos. Y los de siempre, los de casa, pues ya saben. Aquí estamos para servirles. Está también del otro lado, el Irving. Está Sebas Rocha, que anda muy mudito, muy tímido, que no quiere saludar. La guapísima de Ashley, no quiso. Es que le da miedo lo sexual, ya sabes. Le da miedo lo sexual, ya sabes.
31: Sí, pero lo que... No, pero porque lo escucha su mamá, pero quién sabe.
32: Me dicen,
31: solamente él sabrá.
32: Sabrá. Dice, ¿por qué crees que tiene tantas espinillas? Diva.
31: Híjole, qué fuerte.
32: Bueno, la verdad. Así que, por favor, Sebas, te comportas. Sí. Diva, a uno le vale gorro. Ay, mira lo que me dice.
31: ¿Qué?
32: Diva, a un hombre le vale gorro expresar. Uno nomás piensa si la mujer está buena, si está guapa. Pero ustedes son más discretas. Solamente entre ustedes se expresan así. O sea, que nosotros sí pensamos en sexo, pero somos más discretas, dice. Y que ellos sí son muy descaradotes. Pues sí, aquí no lo estamos negando. Pero quiero que ustedes lo nieguen y que se defiendan. Como dicen allá en tu colonia pobre, desfiéndete.
31: A mí sí lo que me gustaría decirles a todos los hombres es que sí, sabemos que ustedes son muy sexuales, pero no significa que anden vociferando a medio mundo que se la quieren, algo quieren. Y así de ver a una persona, nada más véala tantito de reojito y ya.
33: Con educación,
31: porque, o sea,
33: por
31: porque
33: favor,
31: no invente, o sea,
32: oye,
31: es una
32: te
31: cosa.
32: Volteas
31: que...
32: así, como.
31: Ay, no. Sí, me ha tocado ver.
32: Rompecuellos.
31: En la calle, mi diva,
33: está
31: ¿no?
33: Feo,
31: o sea, de verdad, ¿qué? Parecen como la muñeca del exorcista.
32: Sí, parece.
31: Sí, ya
32: sí,
31: llevan
33: hay que hacerlo
31: unos
33: sin
31: montones...
33: incomodar, ¿no?
31: Yo sí, creo
33: que, tanto hombres como mujeres, ¿eh? Porque los dos se incomodan por igual.
31: Sí, a mí me ha tocado, lo he platicado aquí cuando voy a correr al Irecua, que veo a algunos cuates que se ve que le dan muchísimo al gimnasio y luego pues pasan ahí corriendo.
33: Y luego en shortcito. Pues,
31: exactamente,
33: y
31: cachetero.
33: Okay.
31: Cachetero. Entonces,
32: ay,
31: pues uno aunque no quiera, pues volteas y
33: la
31: te ganas.
33: Es natural,
31: y
33: ¿no?
31: Es natural, pero tampoco voy a estar así de, le voy a correr más fuerte para andar tras... tras de él, ¿no?
33: No puedes tampoco hacer eso, claro está.
31: Y hay gente, y hay hombres que yo sé que hacen eso, ¿eh? El capibara quiere opinar. Ay, ¿qué creen? ¿Qué piensa?
32: Ay, ¿qué?
31: Él va a decir que todo el tiempo y que toda la vida y que todas le quieren con él, seguramente. Vamos a escucharlo, mi diva.
32: A ver, dale.
1: Hola, buenos días.
2: Hola, capibara.
1: Feliz viernes. Pues en mi experiencia, yo siempre he sido el que piensa más en sexo.
32: Ay, sí.
1: No lo voy a negar. Pero me ha tocado ver que muchas mujeres, aunque sean reservadas, a veces solo ocupan un empujoncito para que les metas una idea, aparte de otra idea que están pensando, ¿verdad? Y se sueltan. O sea, tú les dices, oye, esto es... Porque yo soy bien explícito en mis mensajes.
32: Oye,
1: y les digo, esto es esto. Y dicen, no, sí, tienes razón. Y se les abre la mente y después las piernas. No se crean. Bueno, sí.
32: Sí,
1: pero sí, yo pienso que sí, son los dos, solamente que ustedes se suelen reservar más, las mujeres. Esa es mi experiencia y lo que me ha pasado. Saludos.
31: Saludos, capibara.
32: Qué fuerte, capibara, andas muy así en bastante. Te escucho muy bonita la voz ahora, no sé qué te pasa.
31: Ay, híjole, ya suena igual que todos los días, diva.
32: Diva, no, hoy sí te escuché diferente, Lisa. Te lo juro.
31: Bueno, está bien, y se me hace que algo le está dando ese capibara.
32: Capibara. Diva, en el estudio, saludos a...
31: ¿Qué pasó?
33: ¿Se fue?
31: ¡Diva!
33: No, no me haga eso.
31: ¡Diva Device! ¡Diva!
32: Ya se fue, ya regresó. Ah, dice Diva, un saludo para Star Mix Discoteca en Salamanca. Está el DJ Jerry Mix escuchándola. Te amo, diva.
33: Oh,
32: ay. Hazme un mix así. Bien ponchis, ponchis, como decían en los 90.
31: Ponchis, ponchis.
32: Así decían. Ya no lo digan, chicos. Esa palabra dejó de usarse hace 30 años.
33: Bueno, déjelos.
32: Bueno.
31: Sí.
32: Buenos días, Gons, Nes.
31: Hola.
32: Diva. Hello. Sí. Yo pienso que los hombres son más intensos, pero la verdad las mujeres también nos fijamos en los hombres.
31: Ah, claro que sí.
32: Y siempre nos fijamos. Escúchame, que esto es real y no lo voy a negar. Siempre nos fijamos en los hombres en el tamaño. Si se le ve buen paquete, si decimos, ay, se ve bueno, me lo quiero echar. Pero resulta que las mujeres lo pensamos, no lo expresamos, pero siempre pensamos que el hombre va a pensar que somos ofrecidas.
31: Exacto.
32: Aunque al hombre le encanta que le propongamos el acostón. Claro, acuérdense del tema que hicimos hace tiempo, de cuando la mujer toma la iniciativa en la cama.
31: Claro. Pero ya me dio razón, que dice, hay mucho prejuicio y dicen que no, pues sí, es que es una ofrecida y demás. Oiga, tengo un audio.
32: Nos juzgan, Elisa, que somos ofrecidas, que somos prontas, que somos...
33: Eso está pésimo, la verdad es que...
31: Pero sabes...
33: Se me hace de poco hombre.
31: Sí, pero quieras o no, existe.
33: Sí.
31: O sea, de verdad, la estadística... Yo creo que el 80% lo dice.
33: Sí, es un tema muy lamentable eso.
32: Es un tema atroz.
33: ¿Sí?
32: Vamos con el audio, horrible, chicos. Vamos a pelearnos.
3: Hola, buenos días.
32: Buenos días.
3: Efectivamente, bienvenidos. Somos más visuales. Volteamos a diestra y siniestra. Pero después eso va, ¿cómo decirlo?, cambiando. Porque llega un momento en que lo que buscas es conexión. Y si es guapa, mejor. Entonces, va cambiando conforme vas madurando. Digo, para mi caso, porque anteriormente, cuando a uno le decían de todas mías, pues, sí era un poquito malo, pero vas cambiando. Y más, digo, hablando de puestos de trabajo y demás, conforme vas subiendo, tienes que quitar ese tipo de actitudes porque pues ya no está muy bien visto y pues en cuanto a temas de acoso, es complicado. Un saludo.
31: Exacto, a eso nos referimos.
32: Claro, porque si eres el gerente, no puedes andar del gerente cachondeándose a las muchachas. No, pues, bueno, claro. Ni nadie, ni el empleado, ni nadie.
31: Así
32: no, pero
31: es
32: a lo que dice el muchacho. Si vas subiendo en tu de jerarquía, de nivel, de puesto, lo que sea. Mira el viejo cochino ese.
31: Pero no pues, importa ¿cómo? La jerarquía, mi diva.
32: No importa. No, pero es algo. No. Pero estás más expuesto tú que eres el jefe.
33: Eso sí.
31: Pero yo sí les voy a decir algo, de verdad.
32: No importa la jerarquía, efectivamente, pero estás más expuesto.
31: Los tiempos han cambiado y exigimos cada vez más respeto, porque antes, recuerdo sí. muy bien, diva, que ¿qué? La gente era súper irrespetuosa, ¿eh? No,
33: bueno,
31: súper
33: bueno, irrespetuosa. Antes estaba bien visto que hicieras y que deshicieras.
32: ¡Burla!
33: Y que dijeras,
31: ah, oiga, mi diva, una ocasión, ¿qué cree?
32: ¿Qué?
31: Fíjese, eso me marcó muchísimo y agradecí tanto... No tener tanta, curvilínea. Entonces, sí. Una señora que, pues, evidentemente se le veía muy, muy buena.
32: Muy
31: Muy marcado su...
32: Su cuerpecito.
31: Su cuerpecito. Ay, no, mi
32: diva.
31: Ay, no, mi diva. Venía yo en el centro y un tipejo iba en su bicicleta, la nalgueó mi diva.
32: Ay, no.
31: Ay, no, mi diva. No, yo me quería morir del coraje.
32: Con ganas de corretear al de la bicicleta y darle un...
31: La señora, no. Fue algo horrible que yo vi. Sentí tanta indignación. Y eso que no me pasó a mí, pero créanme que dije yo, de verdad, agradece que no tienes pompis. Porque cualquiera te voltea a ver de una manera, de una forma tan lasciva, tan horrible... O sea, no. Estoy... No me gusta.
33: Sí, está horrible,
32: sí, es verdad.
33: Esa cuestión.
32: Sí, es cierto, fíjate. ¿Qué será? Educación, respeto. A ver, si fuera tu mamá, ¿qué haría? Si fuera tu hermana,
33: exacto,
32: ¿te gustaría?
33: Exacto, ese es el tema. Exacto.
32: ¿Qué?
33: Es lo que acaba de decir, diva, que si fuera su familia, yo no creo que les gustaría que eso pasara, ¿no? Entonces, ¿por qué son así?
31: O lo ven en su casa. También
33: es otra cuestión.
31: O sea, pero si no les gustaría que se los hicieran a su mamá, a sus hermanas, lo hagan.
33: Es que es un tema ahí muy complicado. La realidad de las cosas es que sí está fuerte. Pero a ver, el hecho de pensar en sexo, regresando al tema, diva.
31: Exacto.
33: No quita el hecho de que tengas que guardar la compostura, los modales y respeto hacia... Y digo personas, porque también hay mujeres que me ha tocado ver pocas, pero sí me ha tocado ver mujeres con unas miradas tan lascivas.
31: O en bolita.
32: Ay, sí, también.
31: O en bolita.
33: También.
31: Que cuando están las chicas de la secundaria, de la prepa, todas juntas, pasa alguien, un chavito, le dicen hasta lo que no. Sí, sí. Pero si queremos respeto, demos respeto.
32: Demos. Eso requiere. Respeto. Sí. Chicos, gracias porque ustedes están portándose educados. Nos quedan 5 minutos todavía. Si gustan mandarnos un WhatsApp, por favor, al 462-124-2004. ¿Quién piensa más en sexo? No estoy diciendo quién tiene más relaciones, no estoy diciendo no. ¿Quién es más grosero? No. ¿Quién piensa más? ¿Quién está duro y dale? Que, oye, ven cosas en el internet, están en la calle y volteando y pensando en la chava, como lo dijimos ahorita. Nosotras no. Digo, no es que seamos santas, pero ustedes son más sexuales que nosotras.
31: Y no tiene nada de malo, es su naturaleza. Está bien.
32: El tema es que la mayoría están casados. ¿Te gustaría... que tu mujer pensara así como tú desarmas y desvistes a la vecina? En el vecino, ay, mira el vecino lavando el coche en chorcitos. ¿Te gustaría?
31: Ay, qué fuerte.
32: ¿Les gustaría lo que piensas tú? ¿Te gustaría que lo pensara tu mujer, pero en otro o con otro?
33: Pasa.
31: Sí pasa.
32: Pero no podemos detener la mente. Bueno, entonces vamos a pelearnos. De eso se trata este segmento. De pleitazo, de debate,
33: eso?
32: De amor.
33: Yo pensé
32: aprender,
33: que era de opinar, de pelearnos.
32: Ay, pues es para todo, para echar desmadre. Vamos a jugar, vamos a divertirnos. Saludos a todos, diva. Y le voy a decir algo. Una cosa es mirar y admirar la belleza de una mujer, y otra verla con el morbo. Abrazos a todos, tienes razón. ¿Qué opinan?
33: Mira, le voy a decir algo que decía una amiga, y no sé si ustedes compartan esta idea.
32: ¿Vive?
33: Pero ella decía, yo no tengo problemas en que alguien me vea e incluso me desee, decía ella. El tema es cuando empiezas a incomodar a la otra persona.
31: Claro.
33: ¿Y cómo? Y yo decía, pero pues, ¿cómo sabemos cuando te están incomodando, no?
32: Claro que lo sabes. O sea,
33: cuando haces algo que está fuera del ver, que está fuera de voltear, que está fuera de sonreír.
32: Sí.
33: Dijo, a partir de ahí ya nada. O sea, no tienes ni por qué acercarte, ni por qué tratar de rozarla, ni por qué tratar de barrerla de arriba abajo. O sea, dice, ver es natural. Y dice, no tengo tema. Y a cualquier persona me puede gustar o yo le puedo gustar. Pero dice, pero después de una sonrisa, todo lo que venga después, si yo no lo consiento, no lo hagan.
31: No, eso de que te barran. Sí, ay, no, se siente tan horrible, mi diva. Como que siento que te están así escaneando cómo vas vestida, cómo todo. Y se siente, se ve.
33: Sí, pues claro.
32: Mira, algo horrible. En aquellos años que no había redes sociales, que no había, no había. Entonces, chicos, nosotras y todas las mujeres, tu abuelita, tu bisabuelita, fueron también acosadas.
33: Sí.
32: Pero no se levantaba la voz. Ahora en redes, podemos, eso ha favorecido, que levantemos la voz, que señalemos, que pongamos un alto. Esto siempre ha existido.
33: Exacto.
31: Sí.
32: Créemelo. Y qué triste que en lugar de cuidar a la mujer, de, como dijo este chico, admirar a la mujer, porque se necesita una mujer hasta para nacer.
31: Claro.
32: ¡Sas, culebra!
31: Mi diva, ¿eh? ¿Cuántas mamás, cuántas abuelitas fueron abusadas sexualmente? Y ustedes como hijos, como nietos y demás, no lo saben. ¿Cuántas tías, cuántas mujeres están en su familia, exacto, viviendo ese secreto? Y se van a ir con ese
32: ¿con
31: secreto.
32: ¿Con ese secreto?
31: Sí, mi diva.
32: Porque cuántas de ustedes... Oye, en aquellos años también el cuñado les tiraba los perros.
31: ¿Cuánto
32: el
31: familiar
32: vecino
31: no estaría encerrado?
33: Que debería de estarlo, ¿no?
31: Que debería estarlo.
32: La verdad. Entonces, chicos, gracias por escuchar al público tan fino.
33: ¿Tan
32: gracias
33: fino?
32: Claro, tenemos un público muy fino. Mira, este, yo les estoy chuleando, amigos, y este dice tan fino.
31: Sí, a veces se pasa, ¿eh?
32: Yo
31: cuando
32: les
31: le
32: estoy diciendo finos, Gons.
31: Yo sé, mi diva.
33: Ponga usted.
31: Yo sé, mi diva.
32: Empezando por el capibara.
33: Finísimo pezón, el capibara.
32: Empezando por el colega.
31: No mienta por convivir, Dima,
33: amo,
31: por favor,
33: Dima,
31: ¿eh?
33: Amo.
32: Los
31: qué
32: amo.
31: Tremenda, ¿eh?
32: Y empezando por la amigue, todos muy finos.
33: Ah, esa sí es fina.
31: Esa sí
32: es fina. No, ella sí es
31: guapísima
32: y de mucho dinero.
33: Es fine, pues. Es una ridícula, pues.
32: Le hacen en Monterrey. Bueno, ya me voy.
31: Cuídense.
32: Los amo. Pónganse. 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
1: En el tema del día de hoy estamos hablando acerca de que a los niños les deja mucha tarea, etc.
2: Mucha tarea. Bueno, ¿qué dice la gente?
1: Tenemos audio, venga.
3: Hola, buen día a todos. Hola. Mi hija ya está grande, pero cuando estaba en la primaria y faltaba, yo le decía a la maestra, oiga, deme los libros para que mi hija haga lo que no hizo fin de semana. No, no, hace tiempo, no hay problema, todo bien. Total, llegamos a vacaciones de diciembre y digo, oiga, présteme los libros, los que yo pagué. Si quiere, no me dé los libros de la SEP, pero sí los que yo pagué para que mi hija se ponga al corriente, porque usted me dice que no hay problema, que no venga, porque no contagie a nadie. Después no pasa nada. No, no, no, no se los puedo prestar porque se tienen que quedar en la escuela. Total, que nunca me los quiso prestar.
4: Ok.
3: Una semana antes de salir de clases, me da un megabonche de libros. A su hija le falta no sé cuántas hojas. Me puso una regañiza. Que si mañana no me los entrega todos resueltos, a más tardar, no sé, un miércoles, a más tardar el viernes, su hija va a reprobar el ciclo escolar. Dije, ¿pero por qué siempre saca muy buenas calificaciones? Es que le faltan hojas a los libros. Es que yo se los pedí, maestra, y usted nunca me los quiso dar. Y me tuve que poner con mi hija la mayor, mi hija la menor y yo, porque no había manera que la chamaca acabara tantas hojas. Y sí, faltaba, no mucho, pero yo no sé si ese día que faltaba mi hija tenía que hacer 10 hojas en la escuela y ni cuenta me daba yo, y sí estuvo muy feo. Y en un examen también, esto es primaria y primaria, y en un examen de los primeros bimestres, pues,
1: ay, perdón.
3: Tenía todo bien, pero le puso 9, le dije, maestra, ¿por qué le bajó 9? Mi hija tiene mala conducta, o dígame en qué le apoyo para que... No es por el 10, sino antes de que se me descomponga la chamaca. Va entrando a la primaria, pues tiene que seguir un orden. Me dice, no, no, no, le bajé a 9 porque le faltaron 2 acentos. Ah, maestra, ya están viendo acentos. Todo esto en primero de primaria tan rápido. Dije, ah, pues qué bueno, ¿no? Me parece muy bien que se enseñen a escribir bien. Me dice, no, no, no, nosotros no les enseñamos eso. Ella los va a enseñar poco, los va a aprender de a poco, con el tiempo. Va a ir aprendiendo dónde van los acentos. Dije, ¿y por qué usted le está bajando puntos de algo que usted no le está enseñando? Ese primero de primaria en esa escuela que está ahí por la Valenciana, una de paga marista, dije yo, Dios mío, nunca me había tocado, nunca. Y sí, a veces los maestros sí andan un poquito fuera de lugar.
1: Uy, además,
2: híjole,
1: ¿qué tal, eh?
2: Ah,
1: tenemos,
2: mira, tenemos más mensajes, así
1: sí,
2: que mejor,
1: mensajes, sí, vamos a escucharlo. Hola, Nes, hola, Gons, qué gusto escucharlos. Fíjense, gracias, que yo creo que también los papás se pueden quejar por el tema de que los niños y ahora tienen muchas actividades extracurriculares, como la natación, el karate, algunos el fútbol, algún instrumento. Entonces, es complicado de pronto tener esas actividades y llegar a hacer tareas todavía complicadas. Saludos.
2: Aquí sí me encantaría, y qué bueno que son los papás los que están opinando, pero quisiera también saber el lado del maestro, ¿sabes? Para entender, yo estoy seguro, sí, prácticamente puedo apostar a que el tema no es tanto por ellos, porque pues, si por ellos fuera, pues verían todo con calma, ¿no?
1: Claro.
2: Pero en ocasiones los planes de la SEP están tan mal estructurados, porque digo, en México...
1: Que mejor los mandan.
2: Pues que mandan la tarea y pues acábenla en casa, ¿no? Y con tal de juntar un libro que a lo mejor el niño, como bien lo dijiste, le ayudó a la mamá, como bien nos dijo esta señora, le ayudó a la hermana, le ayudó a la mamá, le ayudó a ella. O sea, creo que en ocasiones sí, y aunque tiene un punto ahí interesante que me llamó cuando dijo, es que sí faltaba, ¿por qué faltaba tanto la niña?
1: Exacto.
2: O sea, porque también eso es parte de, o sea, el desarrollo en la escuela no es tanto la educación. Yo creo que no es tanto la educación. Yo creo que no vas a aprender tanto en la escuela. O sea, sí lo básico matemáticas, sí lo básico de español, pero la escuela más que enseñarte actividades que te van a funcionar para tu trabajo y demás, primaria, secundaria, incluso hasta en la universidad, muchos de los casos, es el lugar donde te enseñas a socializar, a trabajar en equipo,
1: sí,
2: a tener tolerancia, sí, sí, por la, sí, frustración, a entender que hay alguien que te manda. O sea, creo que de eso va. Y muchas de las ocasiones, pues, sí, obviamente tienes que aprenderte otras cosas. Pero el tema es que con la finalidad de acabar todo el ciclo escolar, ¡pum!, en 2 días lo tienes que terminar. ¿Qué?
1: Claro.
2: Y ahí está el tema.
1: Pero bueno, que nos sigan diciendo al 462-124-2004.
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1: ¿Por qué hacen eso?
2: ¡No lo sé!
1: A ver, todo el día platicando del tema de que los tareas y demás. Hasta ahorita mandan todos sus mensajes.
2: ¡Todos!
1: Como 5 audios y no sé cuántos mensajes.
2: Pero bueno.
1: Ni modo.
2: 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Recuerden que está disponible para Android y iPhone y nos puedes escuchar ahí en todas partes. Pues ya nos vamos.
1: Bueno, pues es momento de decirles adiós, de agradecerles. Gracias, Irwin Scott. Gracias, Gons. Gracias a ustedes.
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José Fernando Olvera Sierra, mejor conocido como Fer de Maná, comentó que en una ocasión estuvo a punto de morir al someterse a una cirugía estética en el rostro, que salió mal cuando el médico cortó por error una vena y casi se desangra en la mesa de operaciones.

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1: Tarde de viernes ya, por fin, dentro de esto que es el 93.5, en una tarde donde vamos a platicar de varias cosas. Se estrenó Resident Evil Noche Cero. Hay opiniones encontradas al respecto de esta película. Podríamos decir que es una gran película en cuanto a el reinicio, en cuanto al tema de volver a darle a Resident Evil un respiro. La fanaticada dirá, ¿y dónde está Resident Evil? Seguramente muchos lo dirán, porque sí tiene cuestiones medias extrañas que se ven más como películas, como, no películas, sino como videojuegos, donde hay seres más extraños. Bueno, es una cosa un tanto curiosa esta nueva entrega que nos han traído. Ahorita platicaremos un poco al respecto. Además de ello, también tenemos información en cuanto a tecnología, porque ya se puede tener el iPhone 18 Pro y Pro Max, que pues justamente ya está a la venta. Puedes tú disfrutar de gastarte tus 31,999 pesos con el iPhone Pro Max, y en su versión Pro normal, pues bueno, gastar los 28,499 pesos. Así las cosas. El tipo del asunto que vamos a hablar también en este ratito es lo que está ocurriendo, porque hay nota del día. Por supuesto, tenemos información relevante en todos los ámbitos. Quédense con nosotros, disfruten de esto que es el 93.5, y en todas partes ponte Exa.
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1: De regreso, y ojo, porque desde que arrancó apenas el día, pues técnicamente hoy, el estreno de Resident Evil, la locura en taquilla es una brutalidad, a pesar de que hay muchas quejas al respecto que ahorita platicaremos. En Rotten Tomatoes arrancó con un prácticamente 96% de crítica buena respecto a la película, y es que Saj Kroeger, quien es el encargado de dirigir esta película, esta adaptación de live action del videojuego, parece ser será un éxito comercial, más allá de lo que tenga bueno o malo la película. Y es que Resident Evil Noche Cero arrancó rompiendo récords. Veremos si esto lo mantiene, pero hay que analizar varias cositas, ¿no? Dentro de esta nueva película tenemos a Austin Abrams, que seguramente ustedes dirán, ¿de dónde me suena ese cuate? Pues bueno, fue el que estuvo detrás también de La Hora de la Desaparición. Es parte también de lo que fue Whalefall, la película de esta ballena gigante. También está Paul Walter Hauser, quien también pues es parte de los que han trabajado ya con Craig y que han hecho películas bastante interesantes, y que seguramente a él lo recordarán por películas como Encerrado con el Diablo. Él estuvo también dentro de esta película de Richard Jewells, y bueno, es un personaje que tiene como este estilo particular de actuar y que normalmente tiene un dejo poquito de comedia incluso entre sus actuaciones, involuntaria obviamente, pero que en esta ocasión han logrado colocar en la noche del día de ayer con 8.8 millones de dólares tan solo en Estados Unidos en esto que es el preestreno. Prácticamente sabemos que no es mucho, y es que hay que decirlo, comparado con lo que hizo en su momento Mila Jovovich, que generó $1 millón durante los preestrenos, es un abismo de lo que está recaudando esta película. Por si fuera poco, hay que decir también que logró superar con creces el último proyecto que había hecho de Weapons, o La Noche de la Desaparición, que hizo en su momento Zack, y que con esto podríamos decir que tan solo en la primera noche recaudó ya 3 millones más de lo que hizo en la película de Weapons. Ahora, hay que entender que esta es parte de una película de videojuegos, parte de un nicho muy específico, porque no todo el mundo va a querer a ver Resident Evil si no le causa mayor interés. El tema es que lo que pasó con Mortal Kombat 2, que pues no le fue tan bien, digamos, de la mejor manera, tampoco a Sonic the Hedgehog, pero que sí les tocó recaudar, hoy por hoy Resident Evil se ha llevado a todos. Seguramente tiene que ver pues justo con el tema de la fanaticada que hay detrás de todo esto. Se espera que puedan superar el estimado de lo que costó la película, que fueron $75 millones, y se está pensando, según los analistas, que la cinta recaudará entre 40 y 50 millones de dólares tan solo este fin de semana. Habrá que estar pendientes, porque si esto ocurre en los Estados Unidos, lo que va a salir en otras partes del mundo pues va a ser simplemente para terminar de pagar tan solo la pura película en el primer fin de semana, lo cual sería lo mejor para esta saga que apenas comienza. Y veremos qué pasa con todo este asunto. Y es que el tema que para muchos fue también una preocupación, y también para muchos una crítica gigante, fue que no tendría la participación de los personajes originales del videojuego. Argumentó que sería imposible superar el material de origen, así que él decidió hacer su propia película en un universo donde pues el enfoque no era el que querían los fans. Sin embargo, pues al final verán ustedes si les gusta o no, si es que llegan a verla. La calificación que tuvo, repito, en Rotten Tomatoes es una brutalidad. Pocas películas llegan a esto, pero en esta ocasión 96% que se mantuvo el primer día, pues es brutal.
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1: Las curiosidades de tus artistas favoritos. El primer traje de charro que utilizó Pedro Fernández en la portada de su icónico álbum debut, La de la Mochila Azul, fue un regalo directo de su padrino artístico, Vicente Fernández.

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2: De regreso a través de esto que es el 93.5. Y bueno, justamente es para platicar con ustedes acerca de la app que tenemos para que simple y sencillamente la descargues de forma gratuita, puedas estar en interacción con nosotros. 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
1: Listos para continuar a través de la frecuencia exacta, y es que hoy ha salido a la venta el iPhone 18 Pro y Pro Max oficialmente. Híjole, veremos cómo le va en ventas al nivel internacional, ya que filas se reportaban desde tempranas horas con todas estas personas que quieren ser los primeros en tenerlos. Casos aislados como el que ocurrió en Singapur. Un cuate compró 33 unidades. 33 iPhone. Hagan la multiplicación, ya 30 bolas por iPhone, pues creo que sí se gastó prácticamente un millón de pesos, ¿no? Básicamente. Además, hay que decirlo, hay lugares donde se agotaron, incluso en las primeras horas. Aquí en la ciudad de Irapuato, tengo entendido que hasta donde me reportan, solamente quedan Pro. El Pro Max se fue, voló. Espero que en tiendas departamentales todavía lo puedan encontrar, pero sí se agotó esta cuestión. Es una locura realmente lo que está ocurriendo en nuestro país y en el mundo con este iPhone 18, que sin lugar a dudas, pues es parte de lo que ha hecho Apple como una estrategia de venta, que si bien, vamos a decirlo con todas sus letras, pese a que sea yo un ferviente admirador de la marca y de lo demás, pues es el mismo teléfono que nos vendieron con el iPhone 17, con ligeros cambios, por supuesto, pero no deja cambio así estético, funcional, grande ni abismal. Y pues ahora habrá que esperar para ver cómo le va al dúo, que creo que ese es el tema. El tema es cuándo podremos disfrutar del dúo, que sabemos que será el próximo 23 de octubre, cuando tengamos ese dispositivo que arrancará en los 47,999 pesos. Una locura, 50,000 pesos un teléfono. Bueno, seguramente habrá mucha gente que lo comprará, seguramente habrá mucha gente que ya también estará a espera de que llegue ese día para hacer la precompra, y habrá quienes ya estén simplemente esperando que el próximo, bueno, el 16 me parece que es el 16 de octubre la preventa o el poder de ordenarlo, y llegará disponible en tiendas el 23 de octubre. Híjole, imagínate nada más, estaba viendo que en la página de Apple tienen a 18 meses sin intereses, que te lo puedes llevar, de 2,666 pesos por un teléfono mensual. ¡Por 18 meses! ¡Es una brutalidad esto! Pero bueno, nosotros nos vamos con música a través de la frecuencia exacta de la 93.54 y Corona. Continúen los controles. Yo soy Inés. 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

0: Una persona deshidratada puede intoxicarse si bebe demasiada agua sin electrolitos.
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0: Una pausa y volvemos a Ness al aire. 1:30. 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
3: 1:37.
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1: Estamos de regreso a través de la frecuencia exacta del 93.5. Y bueno, tenemos por aquí información interesante que se ha dado en los últimos días y que también justamente se va acoplando a lo que hoy en día pues es una de las grandes preocupaciones que tiene nuestro país. Y hablamos, por supuesto, de los lomitos, los perros callejeros que en México pues se han convertido en un problema importante, no solamente de salud, sino también en cuestiones viales. Y es que ahí les va. Hay un informe que sacaron justamente en estos días que llamó la atención respecto a los perritos callejeros. Y es que se calcula que tan solo en la Ciudad de México hay cerca de 1.2 millones de perros callejeros. Ojo que esto va con varias cuestiones: el abandono por problemas económicos, la falta de espacio, el crecimiento no esperado de una mascota, son las principales causas que se indican del por qué hay tanto perrito en la calle. Y ahora, bueno, hay distintas asociaciones, sabemos que hay distintas páginas de internet, redes sociales y demás, que están buscando ayudar con este problema. Pero más allá de esto, el riesgo en estas cuestiones también, pues es que los animalitos sufren deshidratación, atropellamientos, maltrato y pueden transmitir también enfermedades como la sarna o la rabia. El tema interesante es que justamente una revista lanzó, pues, unas posibles soluciones a nivel, pues, internacional, ¿no? O sea, hablándolo en cuestión no solamente del país, sino qué podríamos hacer. Y me parece interesante y les quiero compartir en este sentido qué es lo que se propone por parte de los organismos internacionales. Y la primera de ellas, y lo que han mostrado, es que se tenga un programa de tipo veterinario que busque capturar y esterilizar a todos los perritos, lo cual pues es complicado, pero que al final de cuentas va a ir acompañando toda esta situación. Ojo, lo interesante de todo esto no es solamente la adopción de los perritos, ya que en muchas de las ocasiones estas adopciones terminan por no ser adopciones responsables y aunque los perritos estén esterilizados, terminan de nueva cuenta en la calle. Lo que sí funcionó y que es un modelo exitosísimo en Países Bajos es lo que podría ser el referente para nivel mundial. Es una cuestión complicada, si bien no podemos, podemos decirlo así, pero que ha funcionado de manera interesante. Y esto quiero poner, por eso quise ponerlo, porque se empezó a hablar de esto y ya hay youtubers, ya hay streamers, ya hay tiktokers hablando del tema. Y es que redujeron por completo prácticamente la cuestión de perritos callejeros sin recurrir, ojo, a la eutanasia masiva o el acabar con la vida de los perritos de manera total. ¿Qué se hizo? Bueno, primero la esterilización obligatoria y gratuita. El gobierno proporcionó y absorbió los costos de que los perritos, pues obviamente se pudieran, en este caso las hembras, tomar el 70% de las hembras de forma masiva, y se hizo esta cuestión. Se hicieron leyes en contra del castigo y abandono de los perritos. Con esto, que creo que es uno de los temas más interesantes, que podría ser que si tú abandonas un perrito, tengas realmente un castigo ejemplar y que te incluso te puedas ir a la cárcel. Hay penas de 3 años y multas de miles de euros. Ahora, si tú compraste un perrito, que esto es el tema que justo quería llegar. Si tú compras un perrito, se fijan impuestos altos para aquellos que compren perritos y también aquellos que tengan los criaderos con la finalidad de incentivar la adopción. Así quien quiera tener un perrito, quien quiera comprarlo directamente porque es de raza, no puede comprárselo a fulanito perenganito. Tiene que ser un criadero especial y bajo impuestos específicos. Y esto me parece interesante porque también hay una especie de registro donde se tienen a todos los perritos, hay controles. En fin, esta cuestión sería interesante y repito, se sacó a colación debido a que, bueno, hay temas de los cuales no nos vamos a meter, pero que son gente que maltrata demasiado a los animales y que, bueno, bajo este rubro y bajo esta idea de poder cuidar a los animalitos, es una excelente opción. ¿Qué opinan ustedes? Sería importante solicitar esto. ¿Qué opinión tienen? 462-124-2004. Pero bueno, nosotros nos vamos prácticamente. 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Nosotros nos vamos con música y regresamos. 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
7: Para emprender un negocio hace falta mucho más que tener una buena idea o el capital para lanzarla. Detrás de todo el esfuerzo que requiere comenzar una pequeña o mediana empresa, también vienen muchas dudas. Pensando en dar un respaldo a los productos de Guanajuato y ayudarlos a impulsar sus ventas, nació Marca Guanajuato hace 10 años. Un distintivo que a lo largo de una década se ha convertido en aliado del empresariado guanajuatense. Inició entonces el proceso de certificación de empresas y consolidación de los primeros sectores participantes como alimentos, artesanías, moda, cuero calzado, turismo y servicios. 3 años después de haber iniciado, se entregó el distintivo número 1000. Para entonces, la estrategia Marca Guanajuato ya impulsaba los productos en ferias y eventos nacionales. 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El distintivo se obtiene después de cumplir con una serie de requisitos que forman parte de un proceso de evaluación y certificación. Una vez que se cuenta con él, las empresas reciben capacitaciones, acompañamiento y asesoría para el posicionamiento de sus productos, ya no solo a nivel nacional, sino también internacional. Detrás del distintivo Marca Guanajuato hay 9.211 historias acumuladas a lo largo de una década que dejan testigo de la manera en que sus empresas nacieron nacieron, crecieron o se consolidaron con esta valiosa estrategia.
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0: Xavi. México, Claudia Sheinbaum, destacó desde Irapuato la coordinación y trabajo conjunto con la gobernadora Lidia Denis. Esto durante su rueda de prensa mañanera celebrada en la 12ª Región Militar. Y la presidenta Claudia Sheinbaum confirma hospital del IMSS en Celaya. El de Irapuato, ahorita le vamos a decir qué dice del de Irapuato. Confirman la detención del presunto feminicida de Carla Margarita, la joven estudiante de medicina originaria de Irapuato, que fue lamentablemente privada de la vida en el estado de Jalisco. El secretario de Seguridad, Omar García Harfuch, señaló que el presunto responsable está detenido. Y el Secretariado Ejecutivo del Sistema Nacional de Seguridad Pública revela que Guanajuato podría registrar este año su menor promedio de homicidios en 8 años. Y autoridades federales y estatales reconocen la disminución en 75% de los homicidios dolosos en Guanajuato. Y hoy, como todos los días, tenemos los deportes, los espectáculos, nuestros resúmenes. Así que si usted quiere estar bien informado, le pedimos que se quede con nosotros.
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0: ¿Qué tal? ¿Cómo está? Muy buenas tardes. Muchísimas gracias por estar con nosotros. Estamos en MBS Noticias Irapuato, saludándole con muchísimo gusto. Soy Marisela Luna. Esta tarde, como todas las tardes, le agradezco a mi querido Anthony Corona que esté en los controles técnicos. Sebastián Rocha está en la producción. Y juntos le invitamos a que nos marque y estemos en contacto. Le digo cuáles son nuestras maneras de comunicarnos. 626-3820 es el teléfono en cabina. 462-124-2004 ese es nuestro WhatsApp. Y las redes sociales, @mbs-irapuato, @maricelaluna, ex y Facebook. Listos para escucharle y también para atenderle. Son las 2 de la tarde con 8. Esto es Exa Irapuato. Así comenzamos.
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0: Y hoy es 18 de septiembre del año 2026, y en las efemérides, un día como hoy, 18 de septiembre, se conmemora el Día Internacional de la Igualdad Salarial, establecido por la Asamblea General de las Naciones Unidas para reconocer los esfuerzos encaminados a lograr la igualdad de remuneración entre mujeres y hombres por trabajo de igual valor. La fecha busca visibilizar las diferencias salariales que existen en distintos países y promover políticas que garanticen condiciones laborales equitativas sin discriminación por género. Y el día de hoy corresponde el santo a quienes llevan por nombre Sofía. Un abrazo para ustedes.
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0: En el estado del tiempo, de acuerdo al Servicio Meteorológico Nacional, temperatura máxima 27 grados centígrados, la temperatura mínima 14, se pronostica una velocidad de viento de entre 10 y 15 kilómetros por hora.
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3: FGR rastrea origen y finanzas tras decomiso histórico de huachicol. La Fiscalía General de la República investiga el origen y la trazabilidad de más de 59 millones de litros de gasolina y diésel asegurados en San José Iturbide, Guanajuato, en el mayor decomiso de hidrocarburo irregular del actual sexenio. El combustible estaba almacenado en 10 grandes depósitos ubicados en una instalación industrial de la comunidad de La Fragua. La investigación comenzó el 3 de julio tras la detención de una persona que descargaba diésel de una pipa en una gasolinera de San Luis de la Paz. Las autoridades analizan facturas, permisos, documentación contable y registros para determinar determinar la procedencia del combustible y posibles vínculos financieros. Hasta ahora, la Fiscalía no ha acreditado su origen ni relacionado el inmueble con una organización criminal específica.
4: Correo.
3: Regresa Sheinbaum a Guanajuato con pendientes en materia de agua, salud y seguridad. La presidenta Claudia Sheinbaum visitará este viernes Irapuato y Celaya para presentar resultados de su segundo año de gobierno. En la gira, acompañada por la gobernadora Lidia Denise, se mantienen sobre la mesa pendientes estatales relacionados con el agua, la seguridad y la infraestructura hospitalaria. Entre ellos destaca la definición del acueducto Solís León, proyecto con inversión estimada en 15.700 millones de pesos. El proyecto enfrenta oposición en Acámbaro por posibles afectaciones al agua para comunidades y actividades productivas. En seguridad, el gobierno federal reporta una reducción de homicidios en Guanajuato, aunque señala como reto mantener esa tendencia. En salud, continúan pendientes hospitales del Instituto de Seguridad y Servicios Sociales de los Trabajadores del Estado en Irapuato, Salamanca y Celaya.
4: El Sol.
3: Asesinan a hombre en Irapuato a menos de 10 kilómetros de la mañanera de Sheinbaum. Un hombre fue asesinado a balazos durante la mañana de este viernes cuando circulaba en una camioneta color guinda por la incorporación del cuarto cinturón vial hacia el Boulevard Solidaridad en Irapuato. El ataque ocurrió minutos antes de las 7 de la mañana, aproximadamente media hora antes de que la presidenta Claudia Sheinbaum iniciara su conferencia matutina desde las instalaciones militares del municipio. De acuerdo con los primeros reportes, sujetos armados se aproximaron al conductor y dispararon, provocando que perdiera el control del vehículo y terminara sobre el camellón. Paramédicos confirmaron que la víctima ya no contaba con signos vitales. La zona fue acordonada y se registraron afectaciones viales. La Fiscalía General del Estado de Guanajuato inició las investigaciones para identificar a los responsables y esclarecer el homicidio.
4: AM.
3: Buscadoras piden seguridad y avances tras arenga de Libia. ¡Vivan las madres buscadoras! Integrantes de colectivos de búsqueda en Guanajuato agradecieron que la gobernadora Lidia Denise las reconociera durante el grito de independencia, pero pidieron que el respaldo se traduzca en acciones concretas. Rocío Gómez, del colectivo Unidos por los Desaparecidos de León, señaló que necesitan avances en las carpetas de investigación y mayor seguridad durante y fuera de sus actividades de búsqueda. El colectivo informó que durante agosto presentó 4 denuncias por amenazas ante la Fiscalía General del Estado y que algunas búsquedas tuvieron que suspenderse por falta de acompañamiento de autoridades. Las buscadoras solicitaron protección permanente y coordinación institucional. Además, datos oficiales señalan que entre abril y junio se reportaron 386 personas que permanecían desaparecidas, aunque colectivos cuestionan fallas en la atención y transparencia.
4: El Heraldo.
3: Presidenta de la República agradece a la gobernadora de Guanajuato el trabajo conjunto. La presidenta Claudia Sheinbaum agradeció a la gobernadora Lidia Denise la coordinación entre la Federación y Guanajuato, pese a pertenecer a distintos partidos políticos. Durante la conferencia matutina en Irapuato, destacó acuerdos en materia de agua y seguridad y señaló una reducción significativa de los homicidios dolosos. También reconoció el aseguramiento de combustible realizado recientemente en la entidad con los trabajos coordinados entre autoridades. La titular del Secretariado Ejecutivo del Sistema Nacional de Seguridad Pública, Marcela Figueroa, informó que entre septiembre de 2024 y agosto de 2026, Guanajuato registró una reducción de 75% en el promedio diario de homicidios. El promedio pasó de 12.5 casos diarios en febrero de 2025 a 4 durante 2026. Además, reportó una disminución de 43% en delitos de alto impacto.
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0: Las 2 de la tarde con 14 minutos. Vámonos a la pausa y regresamos. No se vaya.
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5: 2:15.
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0: Son Son las 2 de la tarde con 20 minutos, 2 con 20. Estamos de regreso en MBS Noticias Irapuato. Márquenos 626-3820. Ese es el teléfono de nuestra cabina. Y también estamos en el 462-124-2004. Ese es nuestro WhatsApp. También las redes sociales, arroba MBS-Irapuato, arroba Marisela Luna. Esto por la red social X. Y también por Facebook, ahí estamos listos para escucharle y por supuesto también para atenderle. Son las 2 de la tarde con 21 y nos vamos con la información, lo que hay que compartir con usted este día, un día ajetreadísimo esta mañana. Desde muy temprano la presidenta de México, Claudia Sheinbaum, estuvo en la 12ª región militar, donde previo a la presentación de los resultados de su segundo informe de gobierno, estuvo en la rueda de prensa mañanera, la mañanera del pueblo. Ahí, al llegar a eso de las 7:30 de la mañana que comenzó la rueda de prensa, lo primero que dijo después de saludar al presidium fue reconocer el trabajo de la gobernadora Livia Denise García Muñoz Ledo en materia de coordinación. Señaló que Guanajuato se ha coordinado y se ha sabido coordinar bien con la federación en temas como seguridad, como cultura, como infraestructura, y también reconoció que a pesar de militar en partidos políticos distintos, han podido y han sabido trabajar en coordinación por y para Guanajuato. Escuchemos lo que dijo la presidenta de México, Claudia Sheinbaum.
2: Realmente ha sido una excelente coordinación. Ustedes saben que venimos de dos partidos políticos distintos, pero eso no impide que hayamos tenido coordinación en absolutamente todo. No solamente en seguridad, sino en educación, en infraestructura, en el proyecto de agua para Guanajuato. En todo hemos tenido excelente coordinación y yo agradezco mucho a Livia por este trabajo conjunto que hemos realizado. Y en seguridad, pues es realmente de reconocerse el trabajo coordinado que hemos tenido. Hace pues ya casi 2 años vinimos a Guanajuato, nos pusimos de acuerdo con la gobernadora y dijimos, tenemos que entrarle al tema de la seguridad juntas. Y el resultado que vamos a presentar hoy es una reducción de 73% de los homicidios dolosos.
0: La presidenta de México, Claudia Sheinbaum, hizo este reconocimiento y mencionó que, bueno, esto ha resultado en el 75% menos de los homicidios en todo el estado de Guanajuato. Dijo que cuando llegó al gobierno hace alrededor de 2 años, se reunió por primera vez con la gobernadora Livia Denise y dijeron, algo tenemos que hacer por Guanajuato y lo tenemos que hacer juntas. Recordemos que venimos de sexenios, tanto de Andrés Manuel López Obrador como de Diego Sinué, donde no solo no había relación, sino que había una pésima relación entre el gobierno federal y el gobierno estatal. Y la presidenta Claudia Sheinbaum, y por eso toma importancia lo que dice hoy Claudia Sheinbaum sobre este trabajo que se está haciendo en conjunto con el estado de Guanajuato. Por eso le agradeció públicamente a Livia Denise este trabajo conjunto realizado en los últimos años y sostuvo que la colaboración institucional se ha desarrollado de manera constante, más allá de las diferencias partidistas entre ambas administraciones en Guanajuato. Pero Claudia Sheinbaum no fue la única que agradeció. También lo hizo la gobernadora Livia Denise García Muñoz Ledo, quien le dijo a la presidenta Sheinbaum, sabemos que tú llevas a Guanajuato en el corazón y nosotros también te queremos en Guanajuato. Escuchemos lo que dice Livia Denise.
3: Y por ello es que nos sentimos muy contentos de que el día de hoy también se puedan presentar los resultados que hemos construido trabajando juntas. Desde el primer día que tuve la oportunidad de compartir con la presidenta el proyecto que queríamos para Guanajuato, las principales necesidades y retos que tenía nuestra gente, encontré en ella disposición y apertura. Y en todo momento hemos tenido una relación de respeto mutuo, de colaboración y de entendimiento. A mí me queda claro que la presidenta quiere bien a Guanajuato y en Guanajuato también la queremos bien porque hemos trabajado en equipo y porque hemos demostrado desde este estado que se puede dar resultados cuando dejamos de lado nuestras diferencias y nos centramos en aquello que es verdaderamente importante, porque nosotros en este estado queremos que le vaya bien a México y yo sé que la presidenta quiere que también le vaya bien a Guanajuato. Por ello, el día de hoy estaremos revisando, ya lo hemos hecho en el Gabinete de Seguridad Federal hace unos momentos, la información sobre la incidencia delictiva en Guanajuato, que es un trabajo que agradecemos de colaboración con Ejército Mexicano, con Guardia Nacional, con las fiscalías, tanto la federal como la estatal, y con nuestras fuerzas de seguridad pública del estado. Con la presidenta hemos hablado también del proyecto de agua para Guanajuato, de seguir fortaleciendo la educación, la salud, la seguridad y el bienestar de las personas. Presidenta, en Guanajuato te recibimos siempre con los brazos abiertos y además me siento muy contenta de poder acompañarte en un rato más en Celaya a tu ejercicio de rendición de cuentas, en donde estarás informando el resultado del trabajo de estos dos años. Para los siguientes años, cuenta con Guanajuato, que estamos para hacer equipo y para construir por nuestra gente. Es un gusto que estés aquí con nosotros hoy en Irapuato, Guanajuato.
0: Ahí la manera en cómo Olivia Denise le devuelve prácticamente esta cortesía política a la presidenta Claudia Sheinbaum en este sentido. Y bueno, en este tema, la presidenta, cuando se tocaban temas durante toda la mañanera relativos a Guanajuato, siempre le daba la oportunidad a Olivia Denise para que respondiera. Y entonces ya Olivia Denise se paraba, hablaba y pues decía lo que pues prácticamente le tocaba o le correspondía al estado. Ahí también tocaron ya más a profundidad el asunto de la disminución de los homicidios dolosos. Ahí señalaron que Guanajuato registró una reducción de 75% del promedio diario de homicidios dolosos. Esto de acuerdo con las cifras presentadas por Marcela Figueroa, la titular del Secretariado Ejecutivo del Sistema Nacional de Seguridad Pública. Durante la conferencia mañanera, explicó que Guanajuato pasó de 12.7 homicidios diarios en febrero de 2025, que fue su punto más alto durante la actual administración, a 3.2 casos en agosto de 2026. La funcionaria señaló que de mantenerse esta tendencia, 2026 podría convertirse en el año con el menor promedio de homicidios dolosos en Guanajuato durante los últimos 8 años. El promedio preliminar para este año es de 4 víctimas diarias, frente a 7 registradas durante 2025 y 8.6 en 2024. Las autoridades atribuyeron la disminución a la estrategia de seguridad que se lleva a cabo de manera coordinada.
4: Como se puede observar en la gráfica, febrero de 2025 registró el mayor promedio diario de homicidios de toda esta administración, con 12.7 casos al día. El Gabinete de Seguridad del Gobierno de México, en coordinación con el Gobierno del Estado, fortaleció la Estrategia Nacional de Seguridad Pública en la entidad. Como resultado de estas acciones, a partir de ese mes inició una tendencia a la baja que a la fecha registra una disminución del 75%. En la siguiente gráfica se muestra el promedio diario de homicidios dolosos en Guanajuato. Como se puede apreciar, durante varios años la entidad mantuvo un alto índice de homicidios, llegando incluso a registrar un promedio de 12.3 en el año 2020. Es a partir de 2025 que se empieza a registrar una disminución importante. Para 2026, el dato preliminar es de 4 homicidios promedio al día. Esto quiere decir que si continúa esta tendencia en el estado de Guanajuato, 2026 será el año con menos homicidios dolosos en los últimos 8 años.
0: Bueno, ahí lo que mencionó Marcela Figueroa, la titular del Secretariado Ejecutivo del Sistema Nacional de Seguridad Pública, también mencionó que los delitos de alto impacto registraron una reducción del 43% entre septiembre de 2024 y agosto de 2026, al pasar de 41.8 a 23.8 casos todos los días. Eso fue en cifras prácticamente lo que mencionaron durante esta rueda de prensa mañanera, que vale la pena a retomar esta cifra, este promedio diario. 4 víctimas diarias en promedio es lo que hoy está teniendo Guanajuato. 4 víctimas de homicidio doloso en promedio actualmente. 7 las que se registraron en 2025 y 8.4 las que se registraron en el año 2024. Y justo, si hoy estamos hablando de 4 víctimas promedio más menos, pues estamos hablando de que una de las 4 víctimas de todo el estado se generó justo en el momento en el que la presidenta iba a comenzar su rueda de prensa mañanera y en el extremo contrario de donde ella se encontraba. Porque ella estaba en la zona militar, ahí sobre la Boulevard Solidaridad, la Avenida Solidaridad. Si usted me escucha fuera de Irapuato, está la región, pues a la salida Salamanca. Y justo en el extremo contrario, en la salida León, sobre la misma Avenida Solidaridad, le estaban quitando la vida a un automovilista. Tanto que incluso tuvo que ser cerrada la circulación del cuarto cinturón vial. De acuerdo a los primeros reportes, el hombre que fue asesinado ahí, adentro de su vehículo, y que posteriormente frenó la marcha al impactarse en esa zona, pues habría tenido como antecedente un conflicto vial. Un conflicto vial. Y por eso le quitaron la vida, de acuerdo a los primeros reportes. La unidad de motor en la que presuntamente escaparon los responsables fue localizada y fue asegurada por la policía municipal en la colonia Las Américas, ahí adelantito. Este homicidio, como le digo, ocurrió sobre el cuarto cinturón vial, prácticamente en el entronca con el Boulevard Solidaridad y a unos metros del Panteón Galloso. Ahí el conductor de una camioneta guinda fue atacado a balazos, presuntamente desde un automóvil deportivo color negro donde viajaban los agresores. Algunas personas señalaron que antes del ataque, ambas unidades habían protagonizado una serie de maniobras sobre la vialidad. O sea, estaban en constantes cerrones, uno se le cerraba al otro, discutían. El conductor de la camioneta y los ocupantes del automóvil estaban como peleando y esto provocó el enfrentamiento. Luego, de acuerdo a los testigos, los que iban en el vehículo dispararon contra el conductor de la camioneta, que perdió el control a consecuencia de la agresión y chocó contra otro automóvil y, bueno, terminó detenido sobre el camellón donde desafortunadamente perdió la vida. Una de las víctimas, de las pocas que dicen las autoridades ya se registran en el estado, pues ocurrió justo ahí, en el extremo contrario, de donde la presidenta Claudia Sheinbaum pues hablaba de la disminución en 75% de los homicidios dolosos en Guanajuato. 2:33, déjeme hacer una pausa y al volver tenemos más de lo que pasó en esta rueda de prensa mañanera hoy desde el municipio de Irapuato. No se vaya.
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5: 2:33.
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9: 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Arrancó la octava temporada de Ingenios, programa que ofrece un espacio a las y los estudiantes de preparatoria para demostrar sus conocimientos y creatividad. Este concurso es realizado por la Secretaría de Educación de Guanajuato y será transmitido por TV4. En Ingenios, las y los estudiantes integran equipos para enfrentarse en dinámicas de cultura general, actividad física, matemáticas e innovación. 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
10: La Secretaría de Economía y Tú Puedes Guanajuato firmaron un convenio para que pequeñas y medianas empresas tengan acceso a un crédito social. Esta alianza acercará a las empresas marca Guanajuato opciones de financiamiento para el crecimiento de sus proyectos. El convenio contempla esquemas de financiamiento inclusivo, diseñados a la medida de las necesidades reales de las MIPYMES. Control larvario. 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
0: Son las 2 de la tarde con 39 minutos, 2:39. Estamos de regreso en MBS Noticias Irapuato. Márquenos 626-3820, teléfono en cabina. 462-124-2004, ese es nuestro WhatsApp. Tengo mensajes, ahorita les damos salida, por supuesto, con muchísimo gusto. Muchas, muchas gracias. Seguimos con lo que pasó este día ahí en el en la sede de la 12ª Región Militar. Ahí el secretario de Seguridad Ciudadana del Gobierno Federal, Omar García Harfuch, aseguró que habrá personas detenidas por el aseguramiento de aproximadamente 59 millones de litros de combustible de origen no acreditado que fueron localizados en La Fragua, en San José Iturbide. Durante la conferencia matutina, aquí en Irapuato, explicó que las investigaciones continúan para identificar a quienes están detrás del almacenamiento y distribución de hidrocarburo. Explicó que la investigación comenzó el pasado 3 de julio con la detención de una persona que presuntamente estaba descargando diésel de una pipa en una gasolinera de San Luis de la Paz. A partir de esa captura, se obtuvo información que permitió realizar diligencias en otros inmuebles de la región hasta llegar a las instalaciones donde finalmente fueron localizados los millones de litros de combustible. Escuchemos lo que dijo Omar García Harfuch, el secretario de Seguridad.
1: En este, sino en los casos más importantes donde ha habido aseguramientos, por ejemplo en el del buque que fueron más de 10 millones de litros o en el caso del norte del país que también se hizo un gran aseguramiento, en todos hay detenidos, pero las detenciones vienen después. En este caso esto empezó el 3 de julio del 2026 con la detención de una pipa, y de una pipa se sacó toda la información para este predio. Como ya lo dijo la señora presidenta, el aseguramiento está y las detenciones y la investigación, pues por supuesto que va a haber detenidos, pero vienen después. En ese predio, en ese momento no había nadie, por lo evidente, era una movilización grande del gobierno, de las autoridades estatales y del gobierno federal, pero las investigaciones continúan y las detenciones, igualito que en los otros casos, se van a dar. O sea, no ha habido un solo caso donde haya habido aseguramientos grandes que no tengamos detenidos.
0: Y le preguntaron varias veces al secretario de Seguridad por qué no había detenido, sabiendo tantísimo combustible acumulado. Y bueno, dijo que eso se iba a ver en las investigaciones y que cuando se dieran las primeras detenciones, seguramente se iba a conocer ese tema. Y bueno, el secretario de Seguridad también habló de algo que hoy duele y duele muchísimo. Y duele diario, duele siempre que nos enteramos de un hecho parecido. Él confirmó la detención de Eduardo Isaac N., señalado como presunto responsable del feminicidio de Carla Margarita Pérez Jiménez. Esta joven, estudiante de medicina, 22 años de edad, originaria de Irapuato, Guanajuato, que había sido reportada como desaparecida el pasado 14 de septiembre y que lamentablemente fue localizada sin vida en una brecha cercana al Centro Universitario de Ciencias Biológicas y Agropecuarias en Zapopan. Su desaparición originó que primero sus familiares, sus amigos, toda la gente emitieron

0: Cecilia Harfuch, el secretario de Seguridad, destacó que la captura fue resultado de los trabajos de investigación y coordinación con las autoridades de Jalisco. El funcionario expresó su solidaridad con los familiares, amigos y compañeros de la víctima, además de agradecer la colaboración del gobierno estatal.
1: Y originaria de aquí, de Guanajuato, fue reportada como desaparecida y posteriormente localizada sin vida durante las labores de búsqueda realizadas por las autoridades. Expresamos nuestra solidaridad con su familia, sus compañeras y compañeros y con todas las personas cercanas a Carla. Desde que se tuvo conocimiento del caso, se iniciaron las investigaciones correspondientes y se mantuvo coordinación entre autoridades estatales y federales para establecer los hechos. Como resultado de estos trabajos de investigación y de coordinación con las autoridades de Jalisco, elementos de la Fiscalía General de Jalisco, en acompañamiento del Gabinete de Seguridad, detuvieron a una persona relacionada con este caso, identificada como Eduardo Isaac N. Agradecemos al gobernador de Jalisco, a la Fiscalía del Estado de Jalisco y a las instituciones de seguridad del Estado y a las autoridades de Zapopan también.
0: Bueno, pues ahí lo que dijo Omar García Harfuch, el secretario de Seguridad, dijo que la Fiscalía de Jalisco va a continuar con las investigaciones para esclarecer este lamentable hecho y determinar la responsabilidad del detenido conforme avance el proceso correspondiente. Sin embargo, la Fiscalía de Jalisco ha estado compartiendo una serie de imágenes en sus redes sociales. Compartió la imagen de este hombre que fue detenido en chanclas, literalmente traía unas chanclas que además se ve que le quedan grandes, de complexión delgada, y que aparentemente, de acuerdo al reporte de las propias autoridades, le proporcionó un servicio de transporte en motocicleta, de estos que se piden por aplicación, y después la desvió hacia un predio, hacia una zanja, un aparentemente un terreno baldío, donde lamentablemente la encontraron. El hallazgo fue confirmado en cuanto se supo por la Fiscalía General de Justicia del Estado y también, bueno, pues por los propios familiares de Carla Margarita. De acuerdo a los reportes, la última vez que la familia se comunica con ella, les dice que está estudiando, que era lo normal, estudiaba medicina. Pero otras investigaciones se están llevando a cabo también por parte de la Fiscalía. Es posible que se esté dando, como le digo, este traslado, esta investigación del traslado en motocicleta, y ya las autoridades estarán investigando y, por supuesto, dando a conocer lo que ocurre. El secretario de Gobierno en Guanajuato, Jorge Jiménez Lona, señaló que están dando acompañamiento a los familiares de Carla Margarita.
2: La familia se encuentra allá en Jalisco. La gobernadora nos ha pedido todo el acompañamiento, el respaldo. Ya salió un asesor victimal para asesorar, acompañar a la familia. Lo están manejando, bueno, como un posible feminicidio. Importante el acompañamiento, los trabajos que se hagan por parte de la Fiscalía de Jalisco. Hemos solicitado también el apoyo a mi homólogo en el estado para, pues, agilizar lo que se pueda, siempre respetando el Estado de Derecho y los procesos.
0: El secretario de Gobierno, Jorge Jiménez Lona, mencionó que en la medida de lo posible van a seguir pendientes de este caso, y lo que han pedido los familiares de Carla Margarita, que se manifestaron el día de ayer ahí a la salida León, allá a la altura del Panteón Galloso, pues es que su nombre no quede perdido, que no sea una cifra más, que le den celeridad a todas las investigaciones. Quien también señaló que está en contacto con la familia de Carla Margarita es la alcaldesa Lorena Alfaro. Ella explicó que al haber ocurrido los hechos en otra entidad, pues es necesario que las fiscalías se coordinen, y en lo que corresponde al municipio, señaló que van a estar pendientes.
3: Aunque de nada, pues es una pena y lamentamos mucho el hecho que sucedió. Desde ayer ya estamos en contacto con la familia. Ayer tuvieron ellos ahí una manifestación afuera del Monumento a la Bandera y estuvo el personal de Proximidad Ciudadana. Sin embargo, también el equipo de Atención Ciudadana, que yo siempre les pido que tengan esa comunicación a nombre de una servidora y estar siempre atentos a apoyar a la familia, porque son momentos bien difíciles, bien complicados para ellos. Sabemos que hay mucho dolor, y también decirles que algo que...

0: las familias normalmente nos piden en este tipo de situaciones, pues es la celeridad en los trámites, y más tratándose de que estos hechos sucedieron en otro estado y que debe haber esa comunicación entre fiscalías para no demorar en el traslado del cuerpo. Entonces, el día de ayer yo tuve comunicación con el fiscal estatal para pedirle el apoyo de tener ese contacto con la fiscalía de Jalisco a efecto de que puedan darle celeridad a los trámites y que la familia pues no tenga esa incertidumbre.
1: La presidenta municipal, Aurelia Alfaro, dijo que van a dar seguimiento y, bueno, va a estar en contacto a través de Atención Ciudadana con los familiares de Carla Margarita. 2:48 p.m. Vámonos a la pausa. Regresamos.
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3: 2:49.
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1: Son las 2 de la tarde con 53 minutos. Estamos de regreso en MBS Noticias. Aquí tenemos mensajitos. Me dicen si ya preguntan si ya está abierto el cinturón vial por el incidente en la mañana. Sí, tengo entendido que sí. Ya de hecho la circulación estaba pues restablecida. En este tema. Vámonos con lo de la clínica del Instituto Mexicano del Seguro Social. Llevábamos una encomienda. Usted ayer, en gran parte de los comentarios que nos compartió, cuando le pregunté qué quiere que le preguntemos a la presidenta, prácticamente el 100%, vamos a pensar el 90%, me decían, hay que preguntar sobre la clínica del IMSS. Y así fue, ¿no? Por la noche estuvimos revisando pues el proyecto, lo que llevaba, hasta dónde iba, todo lo que pues se puede conocer del proyecto. Y hoy sí le preguntamos a la presidenta Claudia Sheinbaum por qué el Hospital General de Zona del IMSS en Irapuato, el nuevo, sigue sin presupuesto. A pesar de que el terreno ya está donado, está escriturado y el proyecto está aprobado desde 2022 prácticamente. Mire, no supo qué contestar. Intentó comunicarse con el director del IMSS, Zoé Robledo, y no pudo. Al final se comprometió a revisar el tema personalmente. O sea, que nos toca esperar. Irapuato lleva muchos años esperando. Le quiero compartir este que es todo el original, el audio original de lo que contestó la presidenta respecto al tema de salud, pero primero vámonos por partes. Mire, en este momento primero le preguntan, mi compañero Pepe Mesa, que le mando un saludo, ¿qué onda con la clínica del IMSS, tanto en Irapuato como en Celaya? Y la presidenta confirma la clínica de Celaya y la de Irapuato dice, vamos a revisar el tema. Mire, vamos a escuchar.
20: Bueno, sobre el primero, sí hay proyecto para Celaya. Y ya estaremos platicando con la gobernadora para ver cuándo iniciamos con este proyecto de la clínica del Instituto Mexicano del Seguro Social.
1: Cuando habló de Irapuato, dijo el de Irapuato, vamos a analizarlo. Después de un ratito, y de un ratito, pues ya finalmente pudimos preguntar. Esto es lo que dijo la presidenta Claudia Sheinbaum, esto es lo que le preguntamos. Ponga usted mucha atención en la respuesta de la presidenta de México sobre el hospital del IMSS, ese que tanto requerimos en Irapuato.
20: A darle oportunidad a otros.
21: Muchas gracias, presidenta. Buenos días. Primero que nada, la iniciativa de las parteras es muy interesante allí en San Miguel de Allende. Mi mamá es partera. Es una manera extraordinaria de dignificar su profesión. Durante toda su vida productiva trabajó en el seguro y siempre me cuenta que yo fui de las primeras bebés que nació en la clínica del IMSS de Reforma, la número 2, hace 51 años. Acabo de decir cuántos años tengo en Televisión Nacional.
20: Bueno, no tiene nada de malo que nada, las mujeres digamos nuestra edad. Yo tengo 64.
21: Pero desde entonces no ha habido una inversión del IMSS como una clínica de esa en Irapuato. Y eso quiere decir que la infraestructura está completamente rebasada. Si alguien de su equipo quiere las fotografías, traigo fotografías de lo terrible que luego se convierte la atención, particularmente en el área de urgencias, donde los pacientes son atendidos en el suelo, en sillas, no hay camas, hay cartones. De verdad es infrahumano. No sé qué reporte le den tanto al director como a usted de que todo funcione bien, pero la verdad es que no. Mi compañero Pepe Mesa preguntaba hace un rato sobre la clínica del IMSS en Irapuato y de Celaya, y usted confirma Celaya, pero Celaya, el propio alcalde acaba de reconocer que el terreno no ha sido recibido por el IMSS porque hubo ahí un error y todavía no tiene terreno. Irapuato en enero del año 2022 pactó con el IMSS la donación del terreno. En el año 2024, en diciembre, se escrituró el terreno. El municipio invirtió 76 millones de pesos en la vialidad interior para la clínica. El Consejo General del IMSS recibió el terreno. Lo que no se han recibido son recursos para el proyecto. Mi pregunta concreta es, ¿Por qué Celaya sí? ¿Por qué Irapuato no? Se requieren más de 2.800 millones de pesos, pero urge una clínica nivel 3 de 216 camas para atender alrededor de 500 mil derechohabientes de toda la región. ¿Por qué Celaya sí? ¿Por qué Irapuato no?
20: Sí, a ver si nos puede dar el director del IMSS la relación de centros de salud y hospitales del IMSS que se van a construir. Coméntale, háblale para que nos pueda comentar. Todo tiene una decisión técnica, no hay ninguna otra razón. Entonces, ahora que nos diga Zoe, voy a revisar lo que me dices de la clínica de Reforma.
21: Por favor, porque de verdad es
20: sí,
21: impresionante.
20: Sí, pero te voy a decir algo muy importante. Hace alrededor de 8 meses más o menos, tomamos la decisión de mejorar todas las áreas de urgencia de las tres instituciones más importantes de salud federal, IMSS, ISSSTE e IMSS Bienestar. ¿Qué quiere decir eso? Garantizar que haya camas suficientes en lo que se amplían áreas de urgencias o hay nuevos hospitales, garantizar que haya lugares dignos donde puedan estar, por ejemplo, camillas, camas, reposets en caso de que no quepa la cama o no tenga todo lo necesario, es decir, que haya dignidad en todas las áreas de urgencia. Hemos avanzado bastante, todavía no lo presentamos los avances porque estamos esperando a completarlo, pero revisamos con todo gusto este caso de la clínica de Reforma.
21: Solamente un tema más. Ayer diputados federales señalaron que otra vez no hay recursos para esta clínica en el presupuesto que ya recibieron de 2017.
20: Es falso.
21: ¿Eso se puede modificar?
20: Es falso.
21: ¿Todavía?
20: Es absolutamente falso. El IMSS tiene suficientes recursos. El ISSSTE, estamos pues recuperando años de abandono. Inició el presidente López Obrador y nosotros estamos avanzando. Y el IMSS Bienestar tiene recursos. Este año hay un aumento del 11% en el presupuesto para salud. Les voy a dar un ejemplo de lo que pasó en el IMSS, porque vale la pena. El IMSS se creó en 1943 con Ávila Camacho. De 1943 a 1982, el inicio del periodo neoliberal, se construyeron 29 mil camas en 39 años. 29 mil camas, obviamente, en distintos hospitales en el país. Los siguientes 36 años se construyeron solamente 4 mil camas. Es decir, los primeros 39, 29 mil. Los siguientes 36, 4 mil. ¿Dejó de crecer el número de trabajadores? No, al contrario, crecieron más. Y una situación adicional, los mexicanos nos empezamos a enfermar de enfermedades que antes no eran tan prevalentes, las crónicas, diabetes, hipertensión, por la entrada de comida chatarra, el aumento en el consumo de refrescos, la vida sedentaria. Entonces, ahora vamos a construir en los 12 años, los 6 primeros del presidente López Obrador y nosotros, 9 mil camas en el IMSS. O sea, en 36 años 4 mil y en 12 años 9 mil. Evidentemente, pues lo que se requiere es más número de camas. Pero si tienes 36 años de rezago, en donde solo se construyeron 4 mil, pues no lo resuelves en un año, en dos. Y agrégale además, pues el problema de la pandemia, que durante 2 años prácticamente se atendió solamente una enfermedad. Entonces vamos avanzando y hay mucho trabajo en el IMSS. El IMSS hoy tiene un sistema digital que no tenía, y en particular las áreas de urgencia pues se están atendiendo desde que nosotros llegamos. Se están atendiendo, se compraron muchísimos equipos y tenemos que seguir construyendo más camas, evidentemente de manera responsable, sin afectar las finanzas del IMSS.
21: Finalmente, nada más, ¿podríamos quedarnos entonces en Irapuato y la región con el compromiso de que lo va a revisar usted personalmente?
20: Sí.
21: Sobre todo para que esos 76 millones de pesos que ya se construyeron, ya se invirtieron en la vialidad interior, no se pierdan. Tenemos aquí un caso como el del Paralímpico, que se invirtieron también muchos millones, prácticamente fue dinero tirado a la basura. ¿Para que no se pierda ese recurso, presidente?
20: Sí, cómo no. Lo revisamos y a ver si soy antes de que acabe la conferencia nos da el dato.
1: 3:03 p.m. Eso fue lo que respondió la presidenta Claudia Sheinbaum en el tema de la clínica del IMSS. Prácticamente, pues no hay respuesta. Porque Zoe Robledo, y durante toda la rueda de prensa mañanera, que terminó eso de 9:30 a.m, le estuvieron marcando. Cuando ella refiere, háblale a Zoe para que te diga la inversión y márcale y que te dé los datos, etcétera, hay una persona al lado a quien ella le da la instrucción, a quien la presidenta le da la instrucción. Es un joven que empieza a llamar por teléfono y, bueno, de alguna manera, como que sí estuvo haciendo el intento, y le pasaron varias tarjetas a la presidenta, pero no le pasaron lo que hubiese contestado Zoe Robledo. Señal de que no contestó, porque ella dijo, antes de que se termine, si tenemos información, lo platicamos. Pero pues Zoe no contestó y no dio la información. Total que se fue con el compromiso de otra vez revisar lo que está pasando en el tema de la nueva clínica del IMSS en el municipio de Irapuato, que no solamente va a atender a Irapuato. Le decía ahí, son 500,000 derechohabientes de Irapuato, de Pénjamo, de Abasolo, de Cuerámaro, de Salamanca. Es decir, es un hospital regional como el que ya nos merecemos, como el que ya necesitamos, como el que ya nos urge. Y yo le platicaba ahí el asunto, empezaba yo con el tema de que mi mamá es partera y tal, porque hoy presentaron también una nueva clínica en donde van a ser atendidas las mujeres embarazadas que no sean embarazos de alto riesgo por solamente parteras. En el municipio de San Miguel de Allende es la primera clínica de este tipo de IMSS Bienestar en todo el país. Y bueno, por eso, por algunas mujeres que todavía prefieren tener los partos con estas mujeres que son parteras, que traen a los bebés al mundo. Y pues yo le decía, pues, la verdad es que mi mamá me dice mucho que ella, siendo partera, empezó a trabajar en la clínica de Insurgentes, la del IMSS, y cuando yo nací, ya nací en la de Reforma, y yo tengo 51. O sea, desde entonces no hay una clínica nueva. Sí, está la de los Reyes, la 57, pero no es un hospital como el que requiere el municipio de Irapuato por todo lo que ha crecido el número de derechohabientes. Ya fue el 5 de agosto pasado, el sector empresarial, estuvieron las cámaras, estuvo la CTM, estuvo Alejandro Rangel coordinando todo este esfuerzo, también el secretario Tereso estuvo encabezando este esfuerzo. O sea, ya le ha habido de todo. Tanto que varios compañeros el día de hoy llevábamos el tema en la clínica del IMSS. Pero la verdad es que no hubo respuesta. La única respuesta certera es que Celaya sí va a tener una clínica del IMSS. Y que en breve van a pactar con la gobernadora Livia Deniz, pues, ¿cómo le van a hacer? Y aquí en Irapuato, que tenemos el terreno ya listo, preparado y todo, y Celaya no tiene terreno, pues apenas van a ver allá cómo le hacen, y aquí ya tenemos todo, hasta la vialidad. Y por eso le decía yo del Paralímpico. Porque en el Paralímpico, pues prácticamente nos hicieron lo mismo. Es dinero tirado a la basura si no se aprovecha. Y aquí el municipio, pues inteligentemente, va a tener que establecer una estrategia para que si la vialidad que ya hicieron, pues, y se gastaron 76 millones, pues sirva para otras cosas, si es que no se va a hacer a la mera hora, la clínica del IMSS. En el Paralímpico se tiraron 400 millones, 500 millones de pesos. Imagínese usted. Nomás porque alguien no le dio seguimiento, alguien no lo quiso usar, alguien no supo qué hacer. Dejaron que se cayera, que se tirara, que se robaran todo lo del Paralímpico. 400 millones de pesos o 500, creo que eran 500, ¿eh? 500 de la partida de educación y de deporte. 500 millones tirados a la basura. Y aquí es, compra el terreno, dónalo al IMSS, haz la vialidad interior y después, ¿qué crees? Ay, siempre no. Mire, le quiero compartir también, porque aquí entre usted y yo no hay muchos secretos, no hay secretos, pues, que enseguida, pues, me escribieron de la delegación del IMSS, ¿no? Y me dijeron, oye, así no son las cosas. Y me mandaron una serie de fotografías de cómo estaba la clínica del IMSS el día de hoy, el área de urgencias. y yo les devolví las fotografías que le estaba ofreciendo a la presidenta, que por cierto, pues no mandó a nadie para que se las mandara, pero se las mandé a la delegación. Y me dijeron, esas fotos no son actuales. Sí, sí son. Son del 18 de agosto, del 16 de agosto y del 14. Tengo de los tres fechas. Y las fotografías, por respeto a la dignidad de los pacientes que están ahí, no se las comparto en redes sociales. Pero son terribles. Dan tristeza. Y puede o no puede que se haga la clínica. Pueden o no darle recursos. Pueden o no decidir que sea en Irapuato. Pueden o no decidir que sea en Celaya. Lo que no pueden es seguir burlándose de nosotros. Más bien, lo que no deben es seguir burlándose de la gente. Que nos digan que todo está bien, perdón. Hay mucha gente que trabaja todos los días en el IMSS dando su mejor esfuerzo, haciendo hasta lo imposible. Con buena cara, con buen ánimo, con mucha vocación. Pero también hay otra que no. Y mucho de esa actitud, pues es porque ya no pueden con tanta chamba, ya no pueden con tanto trabajo. Entonces, pues si lo van a hacer, que nos digan si sí o si no, porque ya nos digan ya, de una vez para saber. Y ya. Ya para no insistir. 3:09. Zoe no contestó. Vámonos a la pausa. Regresamos.
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0: 3:09.
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1: Son las 3 de la tarde con 15 minutos. Muchísimos comentarios en torno a lo de la clínica del IMSS. Tengo muchos mensajes que me dicen, lo que pasa es que ¿para qué le das tantas vueltas? A Morena, a Celaya lo gobierna Morena, Irapuato lo gobierna el PAN, punto. Ella dijo, la presidenta dijo, no es por ninguna otra cosa, dijo en cuestiones técnicas. Pero bueno, eso me dicen acá, muchas gracias por escribirnos, me dicen acá también muchos temas, ¿no? Dicen esto con respecto a lo que está pasando, qué tristeza y qué pena que crea que la gente es tonta o está ciega al ver el desabasto de medicinas y demás víveres que les hacen falta tanto al Seguro Social como al ISSSTE. La mayoría de los médicos que laboran tanto en el ISSSTE como en el IMSS a veces tienen que poner de su bolsa para tener lo mínimo y poder hacer su trabajo. Y te estoy hablando de médicos de vocación, los que únicamente buscan tener una gratificación económica, pues con lo que tienen hacen lo que pueden. Gracias, me dicen aquí también... Bueno, me dicen, es que aquí tenía uno que me decía, ojalá puedas leer mis mensajes. Dicen, la presidenta miente, la verdad en 8 años no han hecho nada a favor del IMSS y respecto al área de urgencias pintó el asunto como que ya está muy bien. Efectivamente, la presidenta se burla de nosotros, evade. La presidenta sigue diciendo el presidente López Obrador y eso no es cierto. Ese señor ya fue presidente. Muchas, muchas gracias por sus mensajes. Vámonos a... con Carlo Vanegas, que ya está listo.
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1: Mi querido Carlito, ¿cómo estás?
29: ¿Qué tal, mi Mari? Muy bien, ¿y tú?
1: Ya es viernes, gracias a Dios es viernes, como dice Lucerito.
29: Ah, sí, esa es otra canción, ¿no?
1: Pues es de la que hemos hablado siempre, Carlito.
29: Ah, bueno, entonces...
1: Ya te la sí sabes, ¿no? ¿O todavía no?
29: Sí, ya la tengo, por lo menos ya la tengo presente.
1: Ah, bueno, muy bien, ya siquiera.
29: Ya vamos de ganancia.
1: Ya vamos de gane, qué barbaridad.
29: Muy canciones, bien. Fíjate, ahorita me pusiste a pensar, canciones de viernes. ¿Qué canción para ti te recuerda al viernes? ¿O te hace sentir como en viernes, aunque sea cualquier otro día de la semana?
1: Pues esa.
29: ¿Únicamente esa?
1: La de viernes, gracias a Dios es viernes, pues sí. Ajá. Esa y ay, no había pensado eso, oye. ¿A ti?
29: Fíjate que a mí la primera que se me viene a la cabeza es una de The Cure. Se llama Friday I'm in Love. O The Cure.
1: Ah, sí, sí,
29: para Friday, que no nos vayan a regañar por la pronunciación.
1: Sí. Ah, esa es buena también.
29: Y es muy buena, The Cure. Entonces, pues es la primera que se me viene a la cabeza, pero porque en el título lo dice. Ahora, si habláramos únicamente de que pues el viernes tiene como cierta energía ya más relajada, más jovial, más alegre, pensaría en una canción de Phoenix que se llama Lisomania. No sé si la has escuchado.
1: Sí.
29: Es una banda francesa que hace poquito estuvo, de hecho fue parte de la clausura en los Juegos Olímpicos de París. Y pues saltaron a la fama, si la memoria no me falla, hace unos 12, 14 años. Entonces, para quien no lo ha escuchado, es una buena canción y créame que los va a poner de buenas.
1: Vas a ver, vamos a poner una canción de viernes todos los viernes, ¿no?
29: Me parece perfecto.
1: Hasta el viernes que entra empezamos. Carlito, vámonos con la información porque ya Anthony me está viendo así con cara de ya tomé su café.
29: Bueno, vámonos con nuestra información en el resumen. Este viernes 18 de septiembre, la presidenta municipal de Irapuato, Lorena Alfaro, informó que solicitó al fiscal estatal de Guanajuato establecer contacto con la Fiscalía de Jalisco para coordinar las diligencias relacionadas con el caso de Carla Margarita. Explicó que debido a los hechos que ocurrieron en otra entidad, es necesaria la comunicación entre ambas instituciones para facilitar los procedimientos y evitar demoras, particularmente en el traslado del cuerpo y la atención de las diligencias correspondientes. Lorena Alfaro señaló que mantiene comunicación con los familiares desde el pasado miércoles y ordenó al personal de atención ciudadana a permanecer atento para brindarles apoyo durante este proceso. La alcaldesa reiteró que mantendrán acompañamiento permanente a la familia mientras continúan las diligencias. Además, familiares y amigos de Carla Margarita realizaron este jueves una marcha pacífica por calles de Irapuato para exigir justicia y el esclarecimiento de su muerte con apoyo de tránsito municipal. En más temas locales, la presidenta municipal, Lorena Alfaro, informó que Irapuato ya comenzó a preparar la Feria de las Fresas en su edición 2027, debido a que el próximo año Semana Santa coincidirá con el calendario habitual del evento. La intención es mantener la feria durante marzo, aunque todavía no existen fechas definitivas. El municipio trabaja actualmente en la propuesta para definir la próxima edición y sobre todo ajustar la organización con anticipación, tomando en cuenta el calendario del próximo año. Respecto al esquema de organización, Lorena Alfaro explicó que la feria podría realizarse directamente desde el municipio o mediante una empresa concesionaria, siempre en coordinación con el gobierno de Guanajuato. Por ahora tampoco se han definido el presupuesto ni la empresa participante. La alcaldesa señaló que las ediciones realizadas desde el 2022 han sido auditadas y revisadas con resultados que hasta el momento han transcurrido con normalidad. La planeación continuará durante los próximos meses. Finalmente, con la participación de alrededor de 400 niñas, niños y adolescentes de distintas escuelas, el sistema DIF Irapuato realizó el segundo campamento Generando Espacios de Paz como parte de las acciones para prevenir riesgos psicosociales y promover entornos protectores. El encuentro tuvo como sede el Parque Irecua, donde estudiantes participaron en actividades enfocadas en el manejo de las emociones, la resolución pacífica de conflictos, la prevención del bullying, la empatía, el respeto a la diversidad, la autoestima y el autocuidado. Las actividades forman parte del modelo Redes y Espacios de Paz, que involucra a familias, escuelas, comités vecinales y dependencias gubernamentales para fortalecer la cultura de paz. Durante el evento, Valeria Alfaro García, presidenta del sistema DIF municipal, destacó el trabajo conjunto con distintas áreas del gobierno de Irapuato y llamó a la niñez a continuar con su desarrollo personal. El programa busca brindar herramientas educativas emocionales y sociales para enfrentar situaciones de riesgo. Ese es nuestro resumen informativo este viernes 18 de septiembre en la primera hora de MBS Noticias.
1: Muchas gracias, Carlito. ¿Cómo te encontramos en redes sociales?
29: Nos encontramos en X como @CarloRebán y en Facebook como Carlo Vanegas.
1: Gracias y que tengas excelente fin de semana.
29: Gracias. Igualmente, Mari. Un abrazote. Nos escuchamos el próximo lunes.
1: Bye.
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13: ¿Qué tal? ¿Cómo están? Muy buenas tardes, Marisela, amigos de Noticias de MBS Irapuato. Vámonos con lo más relevante de la información en este viernes ya, fin de semana. Finalmente, el entrenador de la Selección Mexicana de México, Rafael Márquez, dio a conocer su primera convocatoria para su nueva etapa y el inicio del proceso rumbo a 2030, donde debutará frente a Colombia el 26 de septiembre y luego jugará frente a Perú, Estados Unidos y Chile, todos los juegos en la Unión Americana. En la lista entregada por Márquez existen algunas sorpresas para ir haciendo un cambio generacional, pero también existen una continuidad de lo que venía trabajando el estratega en su etapa como auxiliar al lado de Javier Aguirre. La base de la selección son las Chivas, que el equipo de Gabriel Milito aporta 6 futbolistas para esta convocatoria y son encabezados por el Tala Rangel, Roberto Alvarado, Luis Romo, Diego Campillo, Santiago Sandoval y Hugo Camberos, esos últimos siendo las sorpresas que se incorporan a este nuevo proceso. Pero de los cuales solo el Tala y el Piojo van a estar en los 4 partidos y el resto llegará a New Jersey y así no desmantelar al rebaño para la jornada 10 frente a Gallos. Por su parte, Cruz Azul, que es el actual campeón, están considerados Eric Lira y Carlos Rodríguez, quien recibirá una nueva oportunidad a nivel selección luego de ausentarse en el Mundial. En lo que respecta al líder Toluca, estarán Jesús Gallardo, Everardo López y Alexis Vega. Todos ellos fueron parte del proceso anterior, aunque el segundo ya no acudió a la Copa del Mundo. El América únicamente aportará a 2 jugadores, Israel Reyes e Isaías Violante, mientras que Rayados a Víctor Guzmán y el conjunto de León al arquero Oscar García, quien será uno de los rostros nuevos dentro de este proceso, aunque ya había sido parte de los jugadores que estuvieron como sparrings previo a la Copa del Mundo. Además, por supuesto, de la incorporación de Gilberto Mora. En cuanto a los jugadores que militan fuera del continente, quien no estarán en esta convocatoria es Edson Álvarez, quien prácticamente está borrado con el conjunto del West Ham. Junto a Edson tampoco estará Raúl Jiménez y Julián Quiñones, ambos por un tema de lesión y por ende el cuerpo técnico decidió que se quedaran con sus respectivos equipos. Pero los que sí estarán son Luis Chávez, Santiago Jiménez, Armando La Hormiga González, Mateo Chávez, Johan Vázquez y el arquero del Athletic Club, Alex Padilla. Quienes sorprenden en esta lista es el regreso de Irving El Chucky Lozano, quien tiene actividad con el conjunto del Galaxy, así como también del naturalizado mexicano Germán Berterame, quien está en el Inter de Miami. Y este día arranca la jornada número 9 del fútbol mexicano en punto de las 7 de la noche en el Cuauhtémoc, cuando el conjunto del Puebla reciba a la escuadra del Atlante. A las 9 de la noche en la frontera, los Bravos de Juárez reciben a la escuadra de Tigres, donde Juárez va por la marca de 9 encuentros con derrota al inicio de un torneo. Para mañana sábado a las 5 de la tarde continúa la actividad en el Alfonso Lastras. Necaxa visita el conjunto del San Luis. A la misma hora en el Jalisco, los rojinegros del Atlas reciben la visita del conjunto de los Pumas. A las 7:10, Cruz Azul visita Rayados de Monterrey. Y finalmente a las 9:15 en el Azteca, una edición más del Clásico Nacional. América recibe a las Chivas, donde el conjunto de Cuapa va por la victoria número 100 en Clásico Nacional. Y para el domingo, 3 encuentros a las 6 de la tarde en el Nemesio 10, Toluca recibe a Santos. A la misma hora en el Hidalgo, los Xolos de Tijuana visitan a Pachuca y a las 8 de la noche en el Corregidora, Querétaro recibe al conjunto de León. En el inicio de la semana 2 de la NFL, los Bills de Buffalo volvieron a demostrar que son uno de los equipos a seguir en esta nueva temporada, y con una extraordinaria actuación de Josh Allen derrotaron a los Leones de Detroit por 41-31 en lo que también fue el estreno del nuevo estadio del equipo de Buffalo. Para el domingo continuó la actividad de esta semana número 2 de la NFL. Y en la Liga Nacional de Baloncesto Profesional, este fin de semana los Freseros de Irapuato visitan al conjunto de Abejas de León. La serie se disputará el domingo a las 6 de la tarde y el lunes a las 8 de la noche. En tanto, los Freseros buscan adueñarse de sitios que los mantengan en la clasificación para los lugares de play-in, ubicándose en el noveno sitio hasta el momento. Hasta aquí llegamos con la información. Nos encontramos el próximo lunes. Que pasen un excelente fin de semana.
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23: Antes de 2006, la ciudad de León tenía una deuda cultural con sus habitantes. La gente reconocía el empuje económico de un municipio que labró buena parte de su imagen a través del calzado, mientras la industria y una creciente vocación por los grandes eventos consolidaban su presencia dentro y fuera de Guanajuato. La cultura estaba ahí. Había artistas, públicos, expresiones y espacios, pero faltaba un lugar capaz de reunir buena parte de esa vida cultural, darle otra dimensión y colocarla a la altura de una ciudad que no dejaba de crecer. Y entonces llegó el Fórum Cultural Guanajuato. El 7 de septiembre de 2006 abrió sus puertas la Biblioteca Central Estatal Wigberto Jiménez Moreno. Después llegarían el Museo de Arte e Historia de Guanajuato, el Auditorio Mateo Herrera, los espacios académicos, los jardines y el Teatro del Bicentenario Roberto Plasencia Saldaña. La Calzada de las Artes terminaría por enlazar no solamente edificios, sino disciplinas, públicos y generaciones. Dos décadas después, el gobierno de la gente mantiene esa apuesta a través de la Secretaría de Cultura de Guanajuato. Conservar un patrimonio público activo, ampliar la participación y abrir espacios para que nuevas generaciones encuentren también un lugar en la cultura. Además, León sigue siendo orgullosamente una ciudad zapatera, industrial, emprendedora y de grandes eventos. No tuvo que dejar de serlo. A esa identidad sumó algo que durante mucho tiempo hizo falta: el Fórum Cultural Guanajuato.
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3: La tarde con 40 minutos. Mi querido Marco Mesa, ¿cómo estás?
4: Mi querida Marisela Luna, te saludo a ti y a todos los que nos están sintonizando la tarde de este viernes 18 de
3: septiembre. Gracias a Fabi Zavala que nos acaba de mandar su lista de soundtracks de viernes, canciones de viernes.
4: Ah, gracias. Oye, pues tú muy desvelada con todo el asunto de la presidenta.
3: Estoy desveladora.
4: Pero se logró a lo que iba, se logró, aunque me estabas comentando de que está muy a mudo el asunto, ¿no?
3: Sí.
4: De que los de adelante los pone porque ya son los temas que la presidenta ya tiene muy ya programadas. Trae. Y a las que no les quiere contar, o sea, que los que no, váyanse atrás.
3: ¿Y sabes cómo me di cuenta? Porque cuando me preguntan el tema, porque así lo tienes que decir sí o sí, me dicen, ay, alguien más ya lo trae. Uh-huh. Entonces salen y dicen, de todos los reporteros que hay aquí, y empiezan a decir nombres. Uh-huh. Y entonces a los 20 primeros que ya dieron su tema, que no se repiten los temas, los ponen en las primeras dos filas.
4: Y la bola atrás.
3: Atrás a la bola, ¿no?
4: Sí.
3: Y entonces yo dije, me mandaron hasta atrás.
4: Para que no pregunte.
3: Trae el de la clínica del IMSS.
4: Pero además, la que tenía los datos certeros eras tú. El que preguntó, pues fue como, una clínica por aquí. Ya.
3: Siento que fue un encontronazo entre Irapuato y Celaya.
4: Pues ni modo. Es un encontronazo en quién va preparado y quién nada más se levantó a ir a la conferencia.
3: Pues es
4: literal, porque tú ayer hiciste un estudio a fondo de cómo estaba el proyecto, lo que se había invertido, fotografía, todo con las armas para preguntarle.

0: Si no somos del mismo partido, ¿cómo te voy a dar a ti si se tiene que lucir mi mismo partido? Esa es la respuesta.
1: Ahora te voy a decir.
0: Le busca.
1: No, sí. ¿No? Era importante.
0: No, sí, sí. Ahora otra cosa muy importante.
1: Fíjate.
0: La presidenta dice.
1: Ajá.
0: A ver, háblenle a Zoe para que me diga los datos, porque no sé qué. Se supone que la presidenta está dando un informe a nivel nacional y casi, casi internacional, en donde toda su comitiva tiene que estar al tiro. Tiene que estar despierta, tiene que estar con el teléfono en la mano para lo que se le ofrezca en ese instante a la presidenta, en ese instante se la manda. Son las 3:44 de la tarde y Zoe no ha mandado
1: no ha dicho nada.
0: Imagínense en manos de quién está esa situación, de alguien que ni siquiera se levanta a las 7 de la mañana para estar al pendiente de lo que la presidenta se le ofrezca.
1: Si era para que en ese momento hubiera contestado y en ese momento le hubieran pasado.
0: Por lo menos diga. Hola, presidenta, estoy al... O sea, desde que se acaba de despertar, ¿no? Sí, sí, ahorita le mando todo, ¿no?
1: Sí, que cuando
0: y
1: dice...
0: Y manda algo, algo relativo, algo para sacársela, pero son las 3:44 y Zoe sigue dormida.
1: Y yo le
0: contesto. Creo, imagínate, y a nivel nacional que diga, ay, pues ahorita que conteste
1: sí
0: y no
1: ha
0: contestado.
1: Sí se sacó de onda la presidenta, Sí se sacó de onda.
0: ¿Para qué vea el equipo que trae?
1: Sí se sacó de onda, porque volteó así como que, pues háblenle a Zoe, y Zoe no contestaba.
0: Y Zoe estaba dormido,
1: y luego,
0: porque viernes 18, porque gracias a Dios es viernes.
1: Y luego le pasaron una tarjeta, uh-huh. Y luego dijo, Zoe dijo, no es Zoe, y entonces
0: pues
1: ya no era
0: sí,
1: Zoe.
0: Sí, porque Zoe no contestaba.
1: Porque Zoe no contestaba, y fíjate cómo evidencia, porque... Uh-huh. Porque llegó tarde Luisa María Alcalde,
0: uh-huh.
1: Y entonces estaba presentando a todos, y de repente dice, la consejera no ha llegado. Pues no ha llegado.
0: Ha llegado y ha hecho, y Zoe no contesta.
1: Acto seguido, me enteró Luisa María Alcalde y ya no la presentó. Entonces, creo que...
0: Es que si tú eres la primera, ajá, todo tu equipo tiene que estar antes y al tiro.
1: Sí,
0: nada de que
1: sí.
0: Primero la presidenta y luego todos los demás,
1: sí.
0: Pues no.
1: Y luego haz de cuenta que a la hora de las preguntas, uh-huh, fue muy divertido. Porque
0: sí,
1: pues yo ya sabía como que no...
0: Era una peleadera porque no te la querían dar. Porque no estabas
1: siquiera,
0: ahí incluida.
1: Era tan peleado. No, es que había muchos de mi lado, uh-huh, que levantaran la mano, pero uh-huh, nada más le estaba dando la voz
0: a los de adelante. Sí.
1: Y entonces yo levantaba una mano, levantaba otra, uh-huh, y luego Magda Rangel, que estaba al lado de mí, me ayudaba y levantaba también las manos. Cuando se oye,
0: se empezaba a cantar de color de rosa,
1: ¿no?
0: Ustedes ven la vida hermosa.
1: Cuando levanto las dos manos y las empiezo a sacudir, así de ya, por favor.
0: Y hubieras hecho como la chiquitibú.
1: Casi, casi nomás. Te lo juro. Yo dije, no me voy de aquí.
0: Hasta que no. Oye,
1: yo sentí,
0: llevabas el compromiso de todos nosotros.
1: Como
0: irapuatense,
1: sí.
0: Y además todo el estudio de un día antes para llevar todas las herramientas y que no te pasaran el
1: micrófono.
0: Cuando
1: dijo Irapuato, sí, lo voy a analizar. Dices, no, espérame.
0: Tú muy bien.
1: O sea, no.
0: Sí.
1: Y entonces, haz de cuenta que entonces ya cuando veo que ya nada más toca... Una pregunta más de este lado. Madre, yo me solo levanté las manos.
0: Sí,
1: a
0: sí, ni modo.
1: Cuando dice, vamos a darle oportunidad.
0: A esta señora.
1: Ay, gracias.
0: Ay, gracias.
1: Por eso se oye así como que, ay, gracias, presidenta. Y luego alguien me dijo, no dijiste tu nombre ni el medio. Ay,
0: antes di. Pero aparte era, y esto, pero más esto, pero más esto. Pues es que llevabas toda la información.
1: Sí,
0: ese es un buen periodista. Esa es una buena reportera. A eso va la gente. Para eso es una conferencia de prensa. No nomás para ir a lavar y...
1: pues
0: no,
1: gracias, pues.
0: Esas son las buenas.
1: Gracias.
0: Aquí tenemos a la buena y a la mejor. Ya que los otros no hagan su trabajo y que Zoe no se haya levantado y que no sé qué, pues ya ese es otro problema.
1: No, pero lo mejor.
0: Ajá.
1: Cuando después me...
0: Ay, pero espérate, que también viste a tu Harfush.
1: ¿A mi Harfush?
0: ¿Cómo iba vestido? ¿Qué? ¿Te guiñó algo? ¿Qué?
1: Traía una corbata, creo que azul.
0: Ay,
1: ahora sí no me fijé.
0: Ay, no, pero traía una corbata
1: no,
0: azul.
1: No, no me fijé.
0: Ah.
1: Estaba yo muy clavada en mi tema, pero uh-huh, mira, le tomé videos.
0: Ay, lo bueno, que no se fijó.
1: Mira.
0: No, pero sí. Ese close-up de ahí, Marisela, ¿qué?
1: La secretaria de Gobernación es la que saca los dulcecitos. Ay, siempre.
0: No, así se parecía a mí. Yo cuando estoy en los eventos, saco sí, mis dulcecitos y sí, reparto.
1: Y Trevilla con sus botas, bueno, lo máximo.
0: Sí, saludos para ustedes, Marisela y Marco, de ese... la carpintería Fernando Durán Poncho. Saludos, saludos mi querido Vélez, que nos va escuchando en carretera. Saludos. Y luego dice, felicidades Marisela, eres toda una gran periodista, nadie como tú. Muchas y gracias por representarnos, porque no nos ven la cara. Y seguirá dormido, pues yo creo que no ha contestado, ¿no?
1: Despierta,

0: buena, Zoe.
1: Muchas gracias. No, la verdad es que sí vamos con el compromiso porque pues ayer dijimos públicamente, díganos qué preguntamos y pues ya que no te dejen preguntar está duro, pero bueno.
2: Pues eso vienen, si no, no lo hagan aquí, ¿no? Exacto. O sea, si quieren que les pregunten de caramelos y dulces, pues váyanse a la dulcería. Pero aquí hay temas muy importantes como esa clínica que ya tenemos... Casi, casi hasta los médicos para atender y, sí. Y se la dan a alguien que no tiene nada nomás porque el partido no corresponde.
1: Lo más lamentable es cuando te dicen, es que no es cierto, todo está muy bien y no, te mandan fotos.
2: ¿Cómo
1: de lo
2: creen?
1: Que...
2: Ajá.
1: Espérame, pues yo tengo otros datos, perdón. Sí,
2: no digas eso porque
1: pero bueno.
2: Eso también es de la competencia.
1: Oye, quiero datos. Mandar un saludo.
2: Vamos rápido porque el tiempo se acaba.
1: Hoy está cumpliendo 13 años. Uh-huh. Pere, te mando un abrazo. Uh-huh. Te mando un abrazo desde que cumplió 10 años. Le mandamos saludos aquí. Pásatela muy bien. Dulces 13, que seas muy feliz siempre, mi niña. Te mandamos un abrazo. Y también es cumpleaños de Karina Basabe el día de hoy. Amiga, te quiero. Muchas, muchas felicidades.
2: Saludos, querida Basabe, que está cumpliendo su quincoque. ¿O no se puede decir?
1: No, sí, quincuagésimo algo.
2: Segundo.
1: Sí, algo así.
2: Algo así yo leí.
1: Mi hermana indignada, ¿eh?
2: ¿Por qué?
1: Porque en la mañanera dije que tenía 51.
2: ¿Y qué tiene? Ya dijo la presidenta que no pasaba nada.
1: Y dice, ya no andes diciendo que tiene 51.
2: Bueno, ya, no digo
1: bueno,
2: nada.
1: Bueno, ¿y luego?
2: Bueno, vámonos con el tema que seguimos y que sigue dando de hablar. Tengo 2 minutos para acabarme, Alex. Bueno, no, es cierto. Ay, no. Fíjate que me pasaron los datos de... ¿Cómo estuvo el colapso? Dice que salió a cantar aproximadamente entre las 11:15 y las 11:30 de la noche. Al principio, pues todo iba bastante normal, cantó algunas canciones conocidas, la banda sonaba increíble y parecía que iba a haber un concierto, pues, muy decente. El problema fue cuando prometió cantar todos sus grandes éxitos, pero de los que la gente realmente conocía, cantó pues 4 o 5 nada más, incluso prometió la canción de la familia Peluche y la de la Catsup, y pues, ¿qué crees? Que no las cantó. Después empezó a sacar canciones medio raras para los fans y ahí aventarse unos discursos larguísimos entre cada canción. La gente pues comenzó evidentemente a aburrirse y a gritarle que se callara, que cantara y hasta le gritaban que se bajara ese don. Así, bajen ese don. Evidentemente Alex pues tomó las críticas con la madurez y serenidad que lo caracterizan. Se empezó a encanijar y entre más le gritaban, más se deschavetaba y más alargaba sus discursos. Empezó a presentar con lujo de detalle a cada integrante de la banda, sus coristas ucranianas vestidas con los colores de su bandera, a quejarse de que Spotify no le paga regalías y por supuesto hablar mal del reggaetón, porque no existe una presentación de Alex Syntek sin que en algún momento saque al reggaetón a declarar. Luego empezó a cambiar las letras, sus canciones, a sus propias canciones, para seguir quejándose. O sea, ni cantando podía soltar este euforia que tenía. Dice, ya no era un concierto, era un señor peleándose con enemigos imaginarios, pero con música en vivo de fondo. De ahí, pues la cosa escaló rapidísimo. Se tiró al piso, lloró y hasta dijo que Daniel Bisogno era su enemigo. En ese punto la gente pues ya no sabía ni lo que estaba presenciando, que si era un concierto, que estaba pasando, si era una terapia de choque o era un capítulo de La Rosa de Guadalupe. El brote psicótico de Alex Syntek, que está muy extravagante, dice, en lugar de cantar se fue a desahogar, le mentó la M a todo mundo, se peleó con el público, reafirmó su odio al reggaetón y demostró por qué le dicen el Elton John de México. Todo eso sobrio y en menos de 45 minutos. Dice que...
1: Hasta lo tuvieron que bajar, ¿no?
2: Pues sí, dice, todos los años sin excepción ocurre un accidente porque... esta es otra cosa. Total que al final lo bajaron porque ya era la locura. Él ha puesto cosas en sus redes sociales y dijo, porfa, no se preocupen, el tiempo me dará... Ah, eso ya lo leímos ayer, ¿no? Del tiempo me dará la razón. Uh-huh. Y hay otro comunicado que dice, queridos fans, me hace sentir muy tranquilo el saber que... No coincido con una sociedad con tantas emociones enfermas e inmaduras. El problema es que la mayoría de quienes dan su opinión mercenaria no están a la altura del debate, ni hablar. Qué triste es ver la perseverancia de la ignorancia y la pérdida total de la congruencia. Ha habido tantos personajes en la historia de la humanidad que fueron repudiados en su época, pero que sus ideas posteriormente transformaron a la humanidad que ya perdió la cuenta. ¿Achú? ¿No? ¿Cómo de qué? de que una sociedad con tantas emociones enfermas e inmaduras y él no se ve en un espejo.
1: Yo creo.
2: Que ya se va de México.
1: Dijo que se va de México.
2: Se va de México y
1: tiene un concierto en León el 9 de octubre.
2: Pero lo que te digo es que si ya está pagado, pues donde esté, vuela, lo hace y se regresa.
1: El chiste es, ¿la gente lo va a querer ir a ver?
2: Pues si ya está pagado y los boletos vendidos, pues sí.
1: Y los fans, y vamos para verlo.
2: Pues si tú eres fan, vas a verlo, yo, ¿no? Sí. Aunque le entre la...
1: Yo sí, porque se disfruta mucho su concierto.
2: Pero si no lo da...
1: Y porque los verdaderos fans nos conocemos todas sus canciones.
2: Es como si tú vas a ver a Hombres G y de repente David Summers empieza a decir puras tonterías. Que si no lo reconocen, que si otros cantantes...
1: Como fan, yo sí se la perdono.
2: ¡Ay!
1: Yo creo que Alex Intec tiene una condición, se cansó de hacer masking y hoy está haciendo como realmente es.
2: Y hoy está haciendo Durex, ¿no?
1: No, yo estoy haciendo como es, sin filtro. Pues bueno. Bien o mal, yo no soy quien para juzgarlo. Gracias, bye.
2: Ahí, hasta ahí. Hasta
1: Marco
2: ahí.
1: Mesa, ya nos
2: la
1: vamos.
2: La cuestión. Y bueno, Jorge Medina y Josi Cuen cancelan presentación en el Auditorio Nacional el día de hoy, nada más por motivos mayores de salud.
1: Ah, bueno.
2: Así dice. ¿De quién? ¿Por qué? ¿Para qué? Eso no importa, no vamos a cantar. Si ya gastaste, si ya estás en México, si... No va a haber concierto.
1: No hay
2: ¿por
1: concierto.
2: Qué? Por salud.
1: Se enfermó. Ay, le dio alergia.
2: Porque ni siquiera dice quién, y ni de qué, ni nada. O sea,
1: vámonos pues. Gracias, Marco.
2: Vámonos, quédense aquí con el Wiriwara y más información de todos estos polémicos.
1: Así temas. Es. Vámonos. Muchas gracias. Gracias, Anthony Corona en los controles. Gracias, Sebastián Rocha en la producción. Ya nos vamos. Ojalá se despierte Zoe Robledo. ¿Ya?
2: Pues
1: ¿ya?
2: ojalá. Pero para que trabaje por el país, no nada más por esta cuestión.
1: Yo sí ya me voy a dormir un ratito.
2: Tú sí ya.
1: Vámonos,
2: ya
1: pues.
2: Se te va el ojo de lado.
1: Buen fin de semana.
2: No te creas. Bye.
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3: Lluvia, pisadas, raspones. Nuestro calzado resiste absolutamente todo.
0: Sin embargo, lucirlo reluciente y bien cuidado no exige gastar de más.
3: Si quieres elaborar tu propia crema para calzado, quédate para aprender la receta de esta tecnología doméstica.
0: Revista del Consumidor. En el día a día, merecemos usar productos de calidad que nos faciliten la vida. ¿Y sabes qué es lo mejor? Que muchas veces podemos crearlo con nuestras propias manos.
3: Por eso, haremos nuestra propia crema para calzado, que está validada por el Laboratorio Nacional de Protección al Consumidor. ¡Comencemos!
0: Para esta tecnología doméstica puedes adquirir los ingredientes en droguerías y tlapalerías. Los ingredientes que vamos a utilizar para hacer 750 mililitros son media cucharadita de colorante sintético negro, media taza de agua ras, 4 cucharadas de vaselina simple, 2 cucharadas de cera carnauba, 3 cucharadas de cera amarilla y 3 cucharadas de ácido esteárico.
3: También vamos a ocupar los siguientes utensilios. Un cubrebocas, un par de guantes de látex, una taza medidora, un recipiente con capacidad de 500 mililitros, 2 abatelenguas, una cuchara sopera metálica, un tazón de vidrio con capacidad de 1 litro, una cacerola con capacidad de 2.5 litros, 2 trapos para manipular objetos calientes y un recipiente de plástico o metal con capacidad de 250 mililitros.
0: Ahora sí, pasamos a la magia de la preparación. Pero antes de ponernos creativos, recuerda que la seguridad es primero. Ajustémonos el cubrebocas y pongámonos los guantes de látex.
3: En un lugar con ventilación, empezaremos disolviendo el colorante en el aguarrás con una batelenguas. Puedes pulverizar el colorante envolviéndolo en un papel y golpeándolo suavemente con un martillo.
0: Después agregamos la vaselina, la cera de carnauba y la cera amarilla en el tazón y la calentamos a baño María.
3: Un gran consejo para que la cera se funda más rápido es cortar la cera en cubitos pequeños y mezclar constantemente hasta que se derritan por completo.
0: Una vez que la cera esté líquida, añadimos el ácido esteárico y continuamos moviendo hasta que se integre totalmente.
3: Ya que se hayan disuelto todos los componentes, con mucho cuidado, retiramos el tazón del baño María y vertemos nuestra mezcla de colorante con agua ras e incorporamos todo mediante movimientos suaves. Por último, vaciamos nuestra crema para calzado en el recipiente de 250 mililitros.
0: Solo resta tener un poco de paciencia. Antes de cerrar el envase, dejamos enfriar a temperatura ambiente hasta que el producto se solidifique. ¡Y listo!
3: Lo mejor de esta tecnología doméstica es que tiene un año de caducidad y se prepara en 40 minutos aproximadamente.
0: No olvides mantener el recipiente bien cerrado para evitar que la crema se reseque. Además, es indispensable que el envase contenga una etiqueta visible que señale que debe mantenerse fuera del alcance de niñas y niños. Y, de ser posible, una leyenda de precaución por su contenido de solvente.
3: Guárdala en un lugar fresco, seco y oscuro. Y devuélvele la vida a tus zapatos. Anímate a preparar este producto en tu casa y etiquétanos en Instagram con el hashtag Tecnología Doméstica Profeco y @RevistaDelConsumidorMX.
0: No olvides que también puedes ver esta y más tecnologías domésticas en nuestro canal de YouTube, Profeco TV.
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5: Hoy.
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6: 4:1.
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0: Oye,
1: la verdad es que ya llovió, nada de que
0: no, la señora
1: que
0: de la ropa, no, ya la
1: oye,
0: despedimos.
1: Oye, ya se te mojó.
0: Ya la despedimos, no, ya ni.
1: ¿Tú la tenías colgada?
0: Sí, a mí.
1: ¿Y la ropa también?
0: Ay, la ropa también.
1: No, vamos a ver. Pues sí se vino rápido,
0: sí,
1: ¿eh?
0: Sí, rapidísimo.
1: Pero fuerte, yo estaba en mi casa y de repente empezó a caer el cielo de la lluvia y yo dije, ¿y ahora?
0: 27 grados centígrados, ¿y lluvia a las 5 y a las... Ay, solamente tú tienes calor.
1: Pues 27 pero, grados a ver, es caliente.
0: Una pregunta, ¿por qué sí. dices que hace calor y traes un suéter?
1: Porque lluvia.
0: Ay, o sea...
1: pero aquí diga, tenemos el aire,
0: o sea, pero tienes el aire acondicionado 17
1: mira,
0: grados centígrados.
1: Tengo calor, mira.
0: Oiga, cada vez que yo entro a esta cabina...
1: Bueno, me traigo ustedes para sacarlo del ropero.
0: Yo tengo que estar en chiamarrada.
1: Sí, encobijada y con todo. Te hace falta más calorías.
0: No, yo creo que es el aire acondicionado.
1: Para que aguante.
0: Está 17 grados centígrados.
1: Está bien, está a gusto, ¿no?
0: Marquito.
1: Mi querida Ghost. Bienvenido.
0: En el Wiriguara.
1: A este es su programa de viernes 10 y qué.
0: De chismecito.
1: Viernes 18, ¿qué?
0: 18 de septiembre.
1: Ya.
0: Así es.
1: Ya pasamos que si el grito, que si
0: que
1: el desfile.
0: Todo, que todo.
1: ¿No? ¿Qué vamos a tener esta tarde, mi querida?
0: ¿Con nombres o sin nombres?
1: Sin nombres.
0: Bueno, vamos a hablar de una famosa casa que ya sabes
1: sí,
0: cuál.
1: Sí, sí, sí.
0: Vamos a hablar de un famoso personaje que se hizo famoso con una botarga. Y anda lloriqueando todavía por los rincones.
1: Ok.
0: Además, sí. mamá de famoso cantante, ajá. debuta como cantante.
1: Mira, uh-huh. qué bien. Bueno, vamos a hablar de dónde están los pollitos.
0: En una, no sé.
1: En la granja.
0: En la granja, bueno, sí. Ajá.
1: Vamos a hablar de un artista que está dando mucha lata.
0: Ah, sí.
1: Muchísima lata.
0: Ay, sí, me imagino cuál.
1: Ya les voy a contar.
0: Okay.
1: Y además, pues de uno que, pues que no sabemos qué le está pasando.
0: Ay, uno que le pasa mucho.
1: Que
0: al
1: le
0: otro,
1: pasa
0: que,
1: mucho.
0: ¿Qué le pasa?
1: Uno que le pasa mucho y al otro que apareció.
0: Apareció.
1: Te voy a decir dónde.
0: Ah, bueno.
1: ¿Ok?
0: Bueno. Si usted no sabe de qué vamos a hablar, quédese, porque les tenemos la noticia. Todo lo que necesita saber para su reunión social.
1: Y sí.
0: Que para algún lado, que para cuando está usted formado en la cola de las tortillas y dice, como que le quiere hacer plática a alguien.
1: Ahí a la comadre, que sí, si se quiere ligar a alguien, le dice,
0: exacto.
1: Oye, ¿supiste lo que pasó
0: exacto.
1: en la casa? ¿Supiste que sacaron
0: sí,
1: a Mazat?
0: Sí, ándele. Tanto que me gustaba. Algo así.
1: Ajá,
0: algo
1: ajá.
0: así.
1: Sí, sí.
0: O
1: cosas... usted por quién votó, ¿no?
0: Ándale.
1: ¿Verdad?
0: Entonces ya lo sabe, Anthony está en los supercontroles con las amargosas.
1: Ya se verá.
0: Aún sigue con la cruda.
1: Se habrá gastado
0: el día del
1: ya
0: trabajador
1: la ardilla,
0: de la radio.
1: ¿No?
0: No, ya la ardilla ya dio la ardilla, pero de la otra quincena.
1: Bueno. Corazón
0: y no
1: vino.
0: La ardilla es la rata, amigo.
1: Sí.
0: ¿Cuál ardilla ni qué ardilla?
1: Bueno.
0: Comenzamos. Viene Hugel, Imael Angel y Ultronate. Esto es Moving to the Sun. A través de EXA.
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1: Estamos de regreso a través de Exa FM 93.5 en esto que es el Wirigüara.
2: El Wirigüara.
1: Y comencemos con el chisme.
2: Oye, mucho Wirigüara dentro y fuera. O sea, en comercial y al aire.
1: Ay, sí,
2: hay de todo.
1: Les
2: aquí
1: tenemos chisme de los famosos.
2: Sí.
1: Y de los no tan
2: de
1: famosos.
2: De los locutores de aquí.
1: De los famosos de aquí. Okay, de
2: la vámonos casa de con famosos. La casa de los famosos. ¿Qué okay ha pasado, mi querida Gons?
1: Ay, amigo, ha pasado de todo.
2: Sí.
1: Esta semana, Elise Pérez, bueno, más bien Gema, Elise Pérez, Ernesto La Guardia, Mariano Ochoa, se vendieron la inmunidad por el presupuesto, el 100% del presupuesto. Lo que a mí me ataca es que la única, como dicen por ahí, perreada, ha sido mi Gema. Cuando todos apostaron
2: y les valió,
1: por supuesto, incluyendo Ernesto y por supuesto Mariana.
2: Sí.
1: Y ahí yo estoy, ay, estoy bien atacada.
2: Tú odias a Mariana, ¿verdad?
1: No, no, no, estoy atacada. Te voy a decir por qué.
2: Sí.
1: Porque ella dice, no, yo no, va, o sea, Elise Pérez tira factos y dice, ay, sí, como Mariana, que también vendió la inmunidad y había dicho en el posicionamiento, lo que se dijo, yo si regreso jamás voy a poner en venta esa cosa.
2: Ah, ya.
1: La inmunidad.
2: Sí.
1: Y bueno, y allá levanta la manita cuando dicen 100%. Todos levantaron la mano. Y a mí me da coraje porque anda diciéndoles a los demás de la casa que nada que ver, que a los 4 minutos, ay, ajá, a los 4 minutos levanté la mano. O sea, no es cierto, todos vimos, todos sí, lo sí, vimos. Sí,
2: sí. ¿Y quién crees que salga este fin de semana?
1: Ojalá Mariana.
2: Yo digo que no.
1: Ojalá Mariana.
2: Mariana es la más votada y va a llegar a la final.
1: Espero que, mira, ella, pero se me hace muy ventajosa.
2: ¿Quién está? Mariana.
1: Se me hace muy ventajosa porque sí, como dicen por ahí, ella ya lleva 10 días que la habían sacado y andaba de gira y de medios y todo el rollo. A mí se me hace así como que súper truqueado eso.
2: Pero ya pasó mucho tiempo.
1: No, no, no, no. ¿Y quién te puede decir que le están pasando información de la
2: ¿pero
1: producción?
2: Pero ¿cómo se la van a pasar?
1: Ay, por favor.
2: No, yo tengo amigos en la producción.
1: Ay, no, pues tus amigos te mienten.
2: No.
1: Con todos sus dientes. No, no.
2: ¿Quién crees que salga este fin de semana?
1: Mira, si no es Mariana, es que es diferente que quién creo.
2: ¿Tú te pareces a Aldo Rendón? Que si Mariana, Mariana, Mariana,
1: no,
2: Mariana.
1: No, si no es Mariana,
2: sí,
1: será Ernesto La Guardia.
2: Ya Ernesto.
1: Ya Ernesto,
2: ya.
1: Ya,
2: ya le toca, sí.
1: O Memo,
2: el Shush.
1: Memo, pero Memo siento que todavía cae mejor que Ernesto La Guardia. O sea, como que da un poquitito de más de contenido.
2: Es que no hay ni a quién irle de esos dos.
1: No.
2: Son gris, gris, gris.
1: Oye, Clitbo está nominada.
2: Clitbo está nominada.
1: Ok.
2: Pero no creo que salga.
1: Ah, yo creo que esos los van a dejar hasta el final. Porque
2: sí,
1: seguramente han de haber pactado.
2: En la final va a estar Yair.
1: Ajá.
2: Cintia.
1: Ajá.
2: Aunque te duela Mariana.
1: Ajá.
2: Ese Pérez. Y ya.
1: No.
2: Y Gema.
1: Y Gema.
2: Y tu Gema.
1: Y Karina no.
2: Ah, perdón, Karina. Mira, se me están olvidando los nombres.
1: ¿Qué?
2: No, no, no.
1: ¿Qué?
2: Karina, va a ganar Karina.
1: Ajá.
2: Segundo lugar, Yair. Y tercer lugar, puede que hasta Mariana.
1: Ah, tan así.
2: Tan así.
1: Pues bueno, mira.
2: Vamos bien.
1: No me importa.
2: Pero de que gana Karina, ¿no crees?
1: No lo sé, amigo.
2: ¿Crees que se lo quiten?
1: No lo sé, te voy a decir por qué. Creo que la jugada y la estrategia que hicieron Gema y Elise Pérez ganaron muchos
2: seguidores.
1: Seguidores, ¿eh? Tantos seguidores. Ahorita, ¿está figurando Karina?
2: No, pero nunca ha figurado. Y es la más votada y la más rescatada.
1: Sí,
2: y la más
1: porque,
2: todo.
1: Porque quieras o no, es muy fuerte acá afuera.
2: Por eso te digo.
1: Y tiene mucha.
2: Importa lo que es afuera y no adentro. Entonces, por eso es que te digo que va a ganar.
1: Pues veremos.
2: Porque adentro puede pasar lo que tú quieras, pero si afuera la están apoyando con miles de votos, ahí está el asunto.
1: Pues sí, pero veremos qué pasa, la verdad.
2: Que ya falta nada, es este fin. Y la que viene ya es la final.
1: No me digas.
2: Sí, ya.
1: ¿En serio?
2: Sí, así que ve preparando que si las palomitas, que si la.
1: No, inventes.
2: Sí, sí, sí.
1: Fíjate que ya no me emociona tanto, esta casa no
2: sí,
1: me emociona tanto.
2: No.
1: Me emocionó más y me conmovía mucho porque empecé a ver reels de la casa de los famosos, la anterior, donde estaba Aldo. Donde, ay, te morías así de
2: con
1: lágrimas,
2: Abelito,
1: con Abelito, con Alexis Ayala, con Mercury y demás.
2: Sí.
1: Siento que ellos dieron un contenido bien bonito.
2: Oye, dicen que sacaron llevaron a Mazat, que porque estaba haciendo trampa con los votos. Que el encargado de la Secretaría de Gobernación, que checa la legalidad y todo este asunto, se dio cuenta que había una granja de bots que estaban votando a favor de Mazat.
1: Ay.
2: Que descubrió esa tranza y que lo mismo ocurrió el año pasado con Aaron Mercury. Por eso lo sacaron y toda la gente se enojó. Y que ahora pasó exactamente lo mismo con Mazat, que descubrieron eso y que hasta la productora le dio retweet al asunto.
1: Y eso ya lo sabíamos.
2: Pues sí, pero no era como tan oficial
1: porque
2: como
1: incluso
2: ahora.
1: Incluso Mazat lo dijo.
2: Sí, en algún lugar, pero ya lo descubrió el interventor.
1: Y
2: va para afuera. Pero pues
1: así está la cuestión. Tampoco era mi favorito.
2: Pues no, ya se fue. Y que además está muy hechizo. O sea,
1: claro. Eso que está muy armado.
2: Yo no sabía que hasta los ojos se pigmentó.
1: Ay, amigo, por favor, si
2: yo
1: eso fue
2: no
1: noticia.
2: Sabía, yo los veo, claridad. Se los veo muy natural, pero dicen no. Que no tenía
1: está
2: esos
1: como
2: ojos.
1: Ninel Conde.
2: Sí.
1: ¿No has visto en algunos?
2: Pero que... ¿cómo la gente ataca a Ninel?
1: Ah, sí.
2: Y a este no le dice nada.
1: Pues ya ves.
2: Yo pues me voy a ir a cambiar el color de los ojos. Me los voy a poner de Diana Salus, de Diana Salazar. Para espantar.
1: Muy bien, amigo.
2: Así,
1: muy
2: verde, eres, amarillo huevo.
1: Tú eres libre.
2: Amarillo huevo.
1: Tú eres libre de... Sí, tú eres libre de poner lo que quieras. Ya llegué. Ay, amigo.
2: Vámonos con música, mi querida Gons.
1: Sí, estoy de acuerdo contigo. Nos vamos nada más y nada menos que con... Swedish House Mafia, y esto es Happiness is so Sad, a través de EXA.
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0: Se voy a ver.
1: Sí, que tú lo ves a través de redes sociales, ¿no?
0: Pero a través
1: ¿Qué te ha salido en redes sociales?
0: Me ha salido la pelea entre Kuno y esta Niurka. Que se han cantado el precio varias veces.
1: Sí. Estaban diciendo que Kuno es como el terrateniente de Manelik.
0: Ajá.
1: Que porque el que va y le busca a Niurka y que le dice de cosas, que si eres un alacrán, una araña, no sé qué, y luego se queja de que le falta el respeto, es Kuno, cuando Niurka ni le dice nada, pero él a fuerza va a decirle de cosas para ayudarle a Manelik, que Manelik no ocupa ayuda, ella suelta,
0: claro,
1: se defiende.
0: Ella es,
1: eso
0: pero,
1: es lo que estaban criticando.
0: Oye, a mí, no sé qué piensas tú, pero Kuno, cada vez siento que parece señora. No sé qué hace.
1: Pues es que ya como que le creció más el pelo.
0: Como
1: ¿no?
0: que ya le creció el cabello.
1: Señora
0: como
1: de
0: si
1: cara lavada.
0: Los labios los y pómulos, cosas así.
1: Sí,
0: la veo como muy aseñorada. Y de repente ahí, no, Niurka. No te equivoques. Sí. No que no sé qué, no que no sé cuándo.
1: Pero Manelik tiene sus...
0: Y sacaron a tu coreañera,
1: a
0: ¿no?
1: A mi coreañera. No le duró nada.
0: ¿Por qué la sacaron?
1: Pues porque era gris. Pero lo que te iba es que Manelik tiene sus terratenientes. Kuno, Azalia, y ¿cómo se llama? Hay uno que se llama, que también es como de estos juegos de destreza, digo, de ejercicio físico, que se llama Manu Meno, ahorita que nos...
0: ¿Monopoly?
1: Creo que se llama Mono. Esos tres van y defienden para todo a Manelik. Y luego se meten en puras problemas porque pues no tienen como por qué, ¿sabes?
0: Ah, ok.
1: Pero bueno, y luego perdóname que estaba...
0: Lo que sí vi a Alfredo Adame, ¿qué andaba haciendo ahí?
1: Pues es que Alfredo Adame es panelista.
0: No, se acaba, yo creo, al
1: Y que claro que cuando tuvo que hablar del cazafantasmas, pues se lo acabó.
0: Que lo macetón.
1: Se lo acabó. El que también entró fue Pedro Sola.
0: Ahí al Pedro, y el Pedro Sola diciendo cosas.
1: Que
0: dicen?
1: Pedro se olvida de que está vigilado y con micrófono y empezó a decir que si David Cepeda, que se había andado con un trabajador de TV.
0: Pero lo dijo, o sea, no lo dijo.
1: Pero aparte lo dice así calladito, como si nadie le fuera a escuchar.
0: Ah, que dice, ah, sí, dice, ah, porque dijo,
1: bueno, por cierto,
0: yo soy fan de no,
1: de David Cepeda.
0: Ah, dice, por el video, le hace, ay, sí, ¿qué crees? Te voy a contar. ¡Ay, no!
1: Se dijo, anduvo con un trabajador.
0: Sí, no, sí, bueno, un periodista.
1: Corte A en todas las redes sociales y en todos los noticieros. Pedro Sola dice que David Cepeda es gay.
0: Es gay. ¡Ay, no!
1: No.
0: ¡Qué fuerte!
1: Ha estado tremendo. Y pues sí, como dices, la coreañera fue la que salió. Que dicen que ya ahora sí este domingo va a entrar el integrante 20.
0: Oye, ¿y el bicolor? ¿Qué onda con el bicolor? Que dicen que el bicolor... Que ya lo está esperando la...
1: Ya, la DEA, yo creo.
0: Ya.
1: Porque nomás...
0: Sí.
1: Pura tontería.
0: Pura tontería, dice.
1: Pura tontería, dice.
0: Peor que les esperes.
1: Pero son esos personajes que caen mal y que llegan a la final.
0: Híjole.
1: Porque estaba muy nominado, pero se ha salvado, pero sí le dicen de cosas, pero ahí sigue.
0: Pero es que él está, fíjate, el fandom norteño es otra cosa.
1: Sí, pues por eso ha puesto
0: y
1: a todos.
0: Poncho, sí, están dentro del equipo de Poncho, sí, entonces por eso andan ahí moviéndose como arma de teatro.
1: Sí, sí, sí. La que también estuvo hablando muchas cosas fue Kenny.
0: Kenny los Eléctricos.
1: Que dice que Sasha Sokol le debe un dinero.
0: Ay.
1: Que porque le hizo un diseño para un disco, para algo, y no le pagó.
0: Ay.
1: Que son como 500 pesos, pero fue hace muchos años. Entonces, que ya con los intereses y todo, pues ya es una fortuna. Y que además, como ella está casada con un alto ejecutivo de Ocesa y que es millonaria, pues ojalá que le pague.
0: ¡Ay, mis 500 pesos! ¡Mis ahorros!
1: Adoro a mi Kenny.
0: ¡Ay, tengo roto el corazón!
1: Ojalá que llegue muy lejos, porque...
0: Tengo una duda
1: dime,
0: esa señora.
1: ¿De Kenny?
0: ¿Tiene alguna enfermedad?
1: No, nada más, ya está grande.
0: Ok.
1: Mira, ya está grande y ya ha tenido una vida muy acelerada entre... Acuérdate que es rockera.
0: Ajá.
1: Y luego en los rockeros, pues que si nos echamos, que si las chelas,
0: claro,
1: que si nos desvelamos.
0: No, tiene 72 años, amigo, pues no, tiene toda la razón para hablar toda.
1: Pues sí.
0: Ay, sí.
1: Y si ha tenido una vida toda, pues de excesos un poco, de desveladas, de bebidas, de todo esto, pues claro que no va a hablar perfectamente.
0: Híjole,
1: ¿no?
0: Ya me vi como
1: porque cuántas personas de esa edad... Al rato, ¿de qué está enferma Lagos? No, así habla ya a los 50.
0: ¡Cállate!
1: Sí, no, es una vida que ha llevado llena de excesos. Pero ahí sigue.

0: Kenny y los Electricity.
1: Está muy bien. ¿No?
0: Vamos a ver qué más sucede y quién es el elemento 20 y a quién sacan este fin de semana.
1: ¿Será Marcelo?
0: Pues dicen. Pero nos lo vienen cantando desde hace mucho. Y luego, también estaban diciendo que era Pablo Montero.
1: Oye, que sea la Gala Montes.
0: Y que Pablo Montero no lo han metido que porque tiene sus problemas con el alcoholismo.
1: Sí.
0: Y no, que pues, por eso, y que ya iba, pues, pero que gala, no. Y que tú, mira bien que...
1: Sí, lo que...
0: Entonces,
1: así hablaremos, Antonio.
0: Entre Gala, entre Adrián Marcelo y entre Pablo Montero, ¿cuál de esos tres será?
1: Ya no, no lo sé.
0: ¿Y tu Kenia o tu, cómo se llama, Jerimoa? Pues nomás no entró a nada.
1: Híjole, ni modo.
0: Que se traigan Aldo Rendón.
1: Ah, a la granja. Aldo Rendón, sí.
0: Estaría padre.
1: No, porque no siento.
0: Imagínatelo
1: que
0: Aldo ahí entre las vacas y los puercos.
1: No, uy, no.
0: Si así, acá, que si no tenía decía, que hacer
1: si
0: nada.
1: Si decía en el exilio, yo no podría,
0: no, no podría,
1: ¿eh?
0: Pues
1: no
0: así.
1: Podría.
0: Así la vida del granjero.
1: Así es. Pues bueno, amigo, te parece. Ay, hasta un caballo, mira.
0: ¿Viste?
1: Oiga, me encanta. Anthony, el más rifado
0: en la
1: producción,
0: todo
1: en los efectos,
0: por eso
1: todo.
0: Está aquí a todo.
1: Claro.
0: Nivel. Me parece increíble.
1: Vamos a promoverlo.
0: Claro
1: que
0: sí.
1: Para que le den.
0: Para que entre a la
1: granja. Gerencia de operación. Gerente de operadores y que todos trabajen como él. Si no,
0: ¿hoy?
1: Despedidos.
0: Hoy nomás. ¿Eh? Que le chille más rápido la rata.
1: Y que le chille rápido la rata.
0: Que le chille más fuerte.
1: Sí, que le chille más fuerte.
0: Y también la ardilla.
1: Ay, le va a chillar, pero de tanto trabajar. Vámonos con María José.
0: Vámonos.
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1: 5:04.
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25: Para emprender un negocio hace falta mucho más que tener una buena idea o el capital para lanzarla. 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Para entonces, la estrategia Marca Guanajuato ya impulsaba los productos en ferias y eventos nacionales. Y con la entrega del distintivo 2000 a Manufacturera Cuadra, Hospital Militar de Irapuato y Mercado Metropolitano para 2019, se llevaron a cabo más de 11 caravanas en los municipios de Guanajuato, León, Ciudad de México, Dolores Hidalgo, Uriangato, Coroneo, Silao e Irapuato. 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Detrás del distintivo Marca Guanajuato hay 9.211 historias acumuladas a lo largo de una década que dejan testigo de la manera en que sus empresas nacieron, crecieron o se consolidaron con esta valiosa estrategia.
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3: Regresamos al Wirigüara en Exa FM. Oye, amigo.
4: ¿Qué pasó?
3: Cuéntame sobre un artista. No sé si está dando de mucho que hablar o qué.
4: Un artista que, fíjate que lo que menos pensé es que fuera a dar mucha lata.
3: A ver, cuéntame.
4: Pero latoso.
3: Pero a ver, dime qué. Porque estoy pensando en un latoso. Muy latoso.
4: Muy latoso. Pues estoy hablando nada más y nada menos que de Luis Miguel.
3: ¿Él? ¿Cómo por?
4: ¿Por qué crees que da mucha lata?
3: No lo sé.
4: Pero latísima.
3: No sé. No tengo idea.
4: Bueno, resulta que le
3: pagaron...
4: ¿Por qué
3: vende latas?
4: ¿Te acuerdas que le pagaron cuántos millones? Muchísimos millones por la campaña de este refresco.
3: Sí.
4: Hizo un comercial y fue a México y confirmó que no estaba enfermo del corazón y que todo estaba increíble. Y se embolsó muchísimo dinero. Pues parte de ese dinero corresponde a la edición especial de una lata del refresco.
3: ¡Ah, ya ves! Te dije, vende latas.
4: Que va a llevar el nombre del cantante y todo esto alusivo al aniversario de este refresco.
3: ¡Wow!
4: Que va a empezar a salir, me parece que el 1 de octubre, a la venta. Y que se me hace que se van a agotar porque todas las fans van a querer tener esa lata conmemorativa de Luis Miguel y este refresco.
3: Pues si yo sin ser fan la quiero. O sea, bueno, es que fan... No me considero porque no voy a tus conciertos, no los sigo, todo. Pero me pones canciones de Luis Miguel, me encanta. Todos nos sabemos las canciones de Luis Miguel, ¿estás de acuerdo?
4: Totalmente, y se ve muy bonita la lata, tiene como muchos adornitos, tiene la L y la M de Luis Miguel. Dice sabor original, 100 años en México.
3: Pero es...
4: Muy fina.
3: Platícame, pero ahora, tengo una duda. Ajá. ¿Tiene un sabor original?
4: No.
3: ¿Es la normal?
4: Es la normal.
3: ¿Edición Día de Muertos?
4: Es la
3: porque
4: normal.
3: Le veo así como que... le veo cositas así que naranjosas.
4: Es normal. Este es una lata con motivos de este 100 aniversario del refresco.
3: Wow.
4: Está muy bonita, ¿no?
3: Sí, está súper
4: muy fina. Bien. Porque dijeron, no es que le hubieran puesto la cara de Luis Miguel. No, pues ya parecería otra cosa. Entonces ya está toda la mercancía lista para salir a la venta y que todos se vuelvan locos comprando la lata de Luis Miguel.
3: Ay, yo voy a ser una de ellas, ¿tú?
4: Yo también.
3: También.
4: Pues es que mira, ese refresco normalmente lo consumimos.
3: Y además...
4: Y si trae eso, pues, ¿qué más quieres?
3: Él está dentro de la cultura pop, o sea, por favor, es un ícono.
4: Es un ícono. Y te digo algo, se va a poner de moda.
3: Sí.
4: Todo mundo... Mira, ya ves que están las galletas de BTS.
3: Sí.
4: Que la no sé quién de la no sé cuánto. Seguro este refresco no nada más le puede dar ahí. O otros refrescos contratan la competencia, porque también tiene varias figuras.
3: También.
4: Pueden hacer lo mismo.
3: Claro.
4: ¿Verdad?
3: Está muy bien, ¿eh?
4: Sí, me encantó la idea y pues bueno, ese es el que está dando mucha lata. Mucha
3: lata. Okay, iba a dar más latas entonces.
4: Iba a dar muchas latas.
3: Bueno, pues ya saben.
4: Ya cuando lo tengamos.
3: ¿Cuándo empiezan a...?
4: Me parece que el 1 de octubre.
3: El 1 de octubre.
4: O sea, ya
3: perfecto,
4: casi.
3: O sea, okay. Ya. Dentro de 15 días.
4: Exactamente.
3: Casi. Bueno, vámonos con Harry Styles y esto es Dance No More a través de EXA.
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2: Y estamos de regreso en el Wiriwara de este viernes 18 de septiembre con mucha más información.
3: Mucha más.
2: Y bueno, mi querida Gons nos va a actualizar qué está pasando con Momo.
3: Ay, ese Momo Guzmán. Si usted dice, ¿quién es Momo Guzmán? Uh-huh. Acuérdense que hace unos años era viral una famosa burrita.
2: Muy
3: famosa. La famosa burrita burrona.
2: Burrita burrona.
3: Que se hacían un montón de audios.
2: Todo bueno, era de la burrita.
3: Era lo más top
2: sí,
3: en el ámbito
2: hasta
3: de...
2: Hasta los llevaron a las Olimpiadas o
3: claro,
2: allá. Televisa los contrató.
3: Claro, los querían porque ya no llegaron a la contratación. Uh-huh, uh-huh. Bueno, después de tantos años,
2: sí.
3: Después del dime y direte, uh-huh. Después de que él mismo hizo en vivos diciendo, hay un en vivo donde él dice, uh-huh. ¿Ustedes creyeron que lloraba? Todo era pactado. Acuérdense, veremos quién es la del talento. Porque yo me puedo meter en la botarga de un cerdo, de lo que sea, y el que es chistoso, es chistoso.
2: Uh-huh.
3: Bueno.
2: Corte, ¿ah?
3: Bueno, ha aparecido.
2: Sí, le he intentado hasta de cabeza y nomás no pega.
3: Sí. Ha intentado de todo
2: de
3: y
2: todo.
3: Nada más, nada de nada.
2: Nada.
3: Esta semana reaparece en sus redes sociales nuevamente llorando. Vamos a escucharlo.
2: Escuchemos.
4: Robaste el personaje a la mala, porque eso fue lo que hiciste. Me robaste el personaje que yo con tanto amor creé, con tanta dedicación creé. Gracias a eso los dos nos dimos a conocer. Te quedaste con los dos canales. Has hecho muchísimos comentarios pasivo-agresivos para que la gente me ataque día y noche. Tú no sabes lo que se siente estar recibiendo mensajes de que me desviva. ¿Por qué me quieres quitar mis ingresos? ¿Por qué me quieres quitar mis sueños? ¿Por qué? ¿Por qué eres tan mala? ¿Por qué? ¿Qué te hice yo?
3: ¿Cómo ves? ¿Qué te hice yo? ¿Hablar mal de ella o de él?
2: Es que ella es la dueña. Ella te creó. Ella hizo los canales. Ella te hizo. Y por un desacuerdo que realmente no tenía que ver con ella o lo que tú digas, ella pudo haber hecho lo que hizo y adiós. El problema es que también a ella le afectó.
3: Claro.
2: Porque ella ya no existe tampoco.
3: Porque el hate le tocó a los dos, ¿no?
2: Los
3: que
2: dos.
3: Ella, que no sé qué, sabe cuál.
2: Lamentablemente, aunque ella tenga la razón, tenga los derechos y ella ha sido la afectada, le afectó literal.
3: Así
2: ahora,
3: es.
2: Ahora, lo mejor que pueden hacer es limar asperezas y volverse a unir.
3: Yo digo que ya no funciona.
2: Está muy complicado.
3: Ya no va a funcionar, amigo.
2: Porque se han dicho hasta de lo que se van a morir.
3: Ya no funciona, uh-huh, y te voy a decir uh-huh. por qué. Él, al salir de la botarga y ver la clase de persona que es,
2: si no lo va...
3: ya no quieres. O sea, ya, aunque se... Mira, yo te decía, aunque el mismo Turbulence diga, está bien...
2: Borrón y cuenta nueva.
3: Mira, se me ocurre esto. Uh-huh. Ok, mira, ¿sabes una cosa? Tanto está reclamando a la burrita. Ok, usa la imagen de la burrita, haz tu canal de la burrita... Y
2: regresa
3: todo el rollo.
2: Como la burrita. Ajá.
3: Regresa como la burrita. Tú en tu mundo. Uh-huh. Nada más quiero que cierto porcentaje de tus
2: me
3: ganancias.
2: Uh-huh.
3: Vemos si la vuelve a armar.
2: No.
3: Te voy a decir que no, porque no. Ya descubrimos quién estaba bajo el personaje.
2: Eran los dos. Entonces te digo, lo mejor que les pudiera pasar es que borrón y cuenta nueva y juntos, porque juntos eran una bomba.
3: Claro.
2: Separados no valen nada.
3: Nada.
2: Y lo hemos visto.
3: Claro, lo hemos visto.
2: Ella ha intentado con un show en la noche, con una no sé qué, hacer su show y no pega nada. Y él se ha ido con un personaje que se inventó, ha ido a otros programas y no pega nada. Y ni uno ni otro.
3: Y se la pasa hablando mal de él.
2: Sí, en lugar de
3: también
2: buscar cómo reconciliarse, mejor, pues, no sé, en fin.
3: Así
2: se lo
3: está
2: perdiendo.
3: La onda.
2: Qué triste.
3: ¿Cómo la ves?
2: Qué triste porque eran muy divertidos, llenaban... recintos hasta en Estados Unidos, todo el mundo los quería ir a ver.
3: Eran la sensación
2: en Latinoamérica, uh-huh. Se fueron a Chile, se fueron a muchos países y ahora ni en su casa los ve.
3: Puro chisme.
2: Y ahora puro me dijo, le dije, lloró, sí. Me quitó, me hizo mis ingresos, mi diversión, etcétera.
3: Ya. En fin. Pues así está el asunto. Nos vamos con música, ¿te parece?
2: Sí.
3: Viene Elena Rose uh-huh. y Manuel Turizo. La semana.
2: Venga.
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2: Amigo.
3: Ay, ya acabamos.
2: Ya acabamos.
3: No vamos a decir los últimos chismes.
2: Ah, sí.
3: ¿Te puedo contar rápido?
2: Adelante.
3: Rápido.
2: ¿Cuál de todos?
3: El que no andaba muerto andaba de parranda.
2: ¿Quién?
3: Oye, que a una mujer o un hombre, no recuerdo a quién, se le apareció en su quesadilla imagen de Juan Gabriel.
2: Sí, supe. Ay, ¿quién fue?
3: Ay, ¿qué te parece?
2: ¿Quién fue?
3: Pues no me acuerdo qué persona, que es lo de menos, pero imagínate la obsesión por el cantante que tú estás comiendo y dices, mira, está Juan Gabriel.
2: Ay, qué padre.
3: Querida.
2: ¿A quién quieres
3: que se te aparezca? ¿Quién quisieras que se te apareciera en tu sope?
2: ¿Mi sope?
3: ¿En tu sope o en tu quesadilla?
2: En mi quesadilla.
3: O en tu torta.
2: Ah, ok.
3: Pero viste la imagen, sí se veía muy clarito,
2: sí,
3: Juan Gabriel.
2: Sí, se veía Juan Gabriel.
3: Fíjate dónde se anda apareciendo mi Juan Gabriel. En lugar de que se aparezca en los recintos para cantar.
2: Ok.
3: Se anda apareciendo en las quesadillas. Pero bueno, así la cosa. Ya acabamos, me parece, ya. ¿No?
2: Ni modo, amiguito.
3: Mira, dice, ¿de quién hablan? Acabo de prender la radio. De Juan Gabriel.
2: De Juan Gabriel, que se apareció en una quesadilla.
3: Ya. Oye, hace rato hablamos de Luis Miguel. ¿Qué pasó?
2: Nada más eso.

0: Ay, amigo.
1: Pues con el Noa Noa nos vamos.
0: Sí, con el Noa Noa nos vamos. Sí va a salir de reventón, que ya la verdad, que es demasiado.
1: No, ya, ahorita ya.
0: Ya se reventó el miércoles.
1: Ya, ahorita es estar en tu casa viendo televisión.
0: Ya, a dormir.
1: Leyendo o algo.
0: El fin de semana ya.
1: No, ahorita no.
0: Ya.
1: No, no,
0: Bueno, te aseguro que hay unos cuates que... Alguien es de
1: no
0: aquí.
1: No queremos decir nombres.
0: Dice que no.
1: Ah, bueno.
0: Que no hay
1: se cansó.
0: Manera. Que está harto.
1: De tanta...
0: De tanto.
1: Amargosa.
0: De tanta amargosa.
1: Que circuló por sus
0: venas. Gozadera y demás.
1: Y gritos.
0: Y gritos.
1: Bueno.
0: No quiere nada.
1: Cada quien. Mira, tú estás ronca de tanto grito que diste.
0: De tanto grito. ¿Cómo la ves?
1: Espero que no vayas a quedar como Kenny, como dijiste.
0: Ándale, que por burlona. Así pasa, bandeja de México.
1: Vámonos. Que tengan excelente fin de semana.
0: Gracias.
1: Nos escuchamos la próxima.
0: Sí.

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0: 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La primera grabación profesional que hicieron la banda Café Tacuba no fue de sus éxitos de rock, sino la pista Tamales de Iguanita, grabada especialmente para un compilado de canciones navideñas.
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